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0: Audiencia de Bandera Verde, ¿cómo les va? Muy, pero muy buenas tardes para todos. Ahí estamos, ya conectados nosotros a través de la radio, como todas las tardes, para hacer nuestro programa aquí en estos 60 minutos de nuestra tira diaria desde Paraná. Hacemos Bandera Verde. Después del feriado de ayer nos reencontramos en las vísperas ya y poniéndole la mirada a lo que será el fin de semana que nos va a tener en Concepción del Uruguay con nuestro automovilismo provincial, con muchas novedades, muchos pilotos que están trabajando fuerte para regresar este fin de semana, trabajo en los talleres, ya vamos a estar hablando en un ratito, hacemos un repaso de lo que se viene en Concepción del Uruguay con muchas novedades para el fin de semana. Tenemos que seguir hablando del karting, claro que sí, después de lo que dejó La Paz, confirmado el pre-coronación, la próxima fecha en el Jorge Frare de Gualeguay, como ya lo hemos dicho hace algunos días, y el gran premio coronación que, si bien falta confirmarse oficialmente, todo indica que será en la ciudad de Concordia, en el Parque Autódromo Ciudad de Concordia, el gran premio coronación de esta temporada 2026. Varios temas por delante para compartir en esta tarde. Tenemos hoy una linda nota que nos trae José Alberto Beto Zapata para su espacio Historias de Bandera Verde. No lo tuvimos ayer miércoles por el feriado, pero hoy sí lo vamos a compartir. En la segunda media hora tenemos historia con Beto Zapata en este jueves también para traerlo aquí en el programa. Javier, ¿cómo andamos por ahí, amigo? ¿Cómo va la cosa? Buenas tardes, lo saludo a usted en principio y después seguramente algún que otro más protagonista se irá sumando en la tarde. ¿Cómo va la cosa, Javier? Buenas tardes.
1: ¿Cómo andás, Santi? ¿Me escuchás como Dios manda, amigo? Buenas tardes.
0: En óptimas condiciones, todo bien, amigo, todo tranquilo.
1: Bueno, un gustazo de poder ser parte de su programa, señor Dal Soto. Es una alegría muy grande de poder estar en Bandera Verde con la voz del automovilismo entrerriano. Con eso, los gustos hay que dárselos en vida, ¿eh? Los gustos hay que dárselos en vida. Así que muy agradecido estos minutos, Santi. Un abrazo para toda nuestra amable audiencia tuerca. Muy feliz por lo que ayer se vivió en Paraná, porque la verdad que vivimos una fiesta de nuestra patrona, la Virgen de Rosario. Felicitar a la gente de la arquidiócesis, porque se mandaron una transmisión de 7 horas, ¿no es cierto?, en continuo hasta la misa, recorriendo todos los barrios, todas las parroquias prácticamente de Paraná, la Virgen con su pueblo, y bueno, la iglesia que nos vuelve a hablar de comunidad, esa palabra que tenemos que volver a encauzar, comunidad, bueno, hermanados todos a través de la historia, de los pueblos, que, bueno, a través de la fe se constituyen evidentemente como un pilar fundamental de la organización de la sociedad, de la historia, del núcleo neurálgico de la fundación de estas tierras, y sobre todo también de Paraná, con su Virgen del Rosario, una fiesta enorme e inmensa. Y bueno, hablando de fiestas, ni hablar, Santi, lo hemos tenido esta semana, la despedida de Messi, 20 años en el estrellato, en la cresta de la ola, Messi como el mejor jugador del mundo, prácticamente inigualable por ningún otro deportista en cualquier disciplina, solo Messi y el fútbol pudo lograr esa vigencia y tener 20 años en la cresta de la ola. Es verdad que tuvo muchos sinsabores en la selección argentina, momentos difíciles, muchos sinsabores en la selección argentina, momentos

0: no pudo lograr esa grieta de separar, de dividir. Bueno, Messi sí, y convoca a estas multitudes que lo fueron a despedir. Creo que sintetizó en sus palabras Messi, como nunca habló tanto y de corrido, ese momento que él grafica de un deportista que se despide cuando quiere, cuando era el momento justo y preciso. No lo retira el deporte, el fútbol, sino que él se retira antes, sabiendo que a la selección hay que darle todo lo mejor, y él lo dio todo, se exprimió como una naranja, ¿no? Sacó la última gota, lo dio todo Messi y se retira con esa alegría. Bueno, es una semana muy particular con estos eventos, con estas cosas que nos van marcando en la vida de cada uno de nosotros, y en medio, en este rato que tenemos para hablar de fierros, de autos de carrera, bueno, también hablamos de la identidad nacional, de la identidad de lo que nos constituye. Bueno, tantas veces el fútbol lo hace como ese trapo de Malvinas, de aquel partido. Nunca, mirá que puede ser muy cuestionado, y esto lo relaciono con Chiqui Tapia, lo relaciono con la ACTC, ¿no es cierto? Porque si bien está cuestionado por todos lados, a la ACTC también le podés entrar por todos lados, pero no podés cuestionarle el sentido patriótico. Lo que hizo la AFA y lo que hizo el seleccionado nacional en la última Copa del Mundo con respecto al tema Malvinas, no lo hizo en toda la vuelta de la democracia hasta acá, todos estos gobiernos hemos tenido. Ninguna cancillería hizo, pero ni el 1% de lo que logró hacer la selección nacional y la AFA. Y eso hay que respetar y eso hay que valorar, porque cuanto menos se habla de Malvinas en estos tiempos, cada vez más se lo hace. Hasta el propio presidente de la Nación se embanderó tras esto, ¿no? De reivindicar la causa irredenta del pueblo argentino. Así que fíjate vos la importancia que tiene el deporte, qué importancia que tiene también la ACTC cuando hace los eventos patrios permanentemente. Y bueno, aquí estamos, Santi, para acompañarte con esto que nos marca como argentinos, como las cosas nuestras. Estas son las cosas que nos marcan, y vaya que nos marca también el mundo fierrero, rumbo a Concepción del Uruguay, por un lado, con la competición especial, las cosas nuestras, el zonal, de eso siempre hablamos en Bandera Verde, el orgullo de poder relatar y contar y comentar el automovilismo provincial. Estamos en la previa de una carrera especial del fin de semana de competición con sus tres clases del 850, que está pasando otro gran año junto a Fórmula 3 Renault Entrerriana, que está haciendo un esfuerzo superlativo para mantenerse también como la categoría de monoposto de la provincia de Entre Ríos por excelencia. Obviamente que en el medio hay actividad nacional, hay seguramente provincianos que estarán participando este fin de semana, a los que vienen, en la recta final de los torneos se pone lindo la cosa, y también Franco Colapinto, que tiene actividad este fin de semana para un nuevo gran premio, en este caso también tempranito, ya vamos a ir con los horarios para lo que respecta a Bahrein, en Singapur, corre la Fórmula 1 en continuado, está por el periplo asiático, y ahí Franco Colapinto, otro examen más para rendir de estos que son importantísimos, no que los otros no lo fueron. En esta etapa de Colapinto, con un medio mecánico que le permite estar peleando entre la primera decena, o sea, en zona de puntos, lo obligan al argentino también a rendir exámenes para ver cómo andar con los ligeros, cómo andar con la excelencia de la excelencia, con lo que realmente marcan, bueno, los que reparten el queso, podríamos decir. Así que ahí estamos en la expectativa de esperar a Franco Colapinto una remontada, que lo pasado haya sido parte del aprendizaje. Muchas veces hay que caer y hay que caerse hasta el barro o hundirse en el barro para después salir adelante, salir de la empantanada. Eso es lo que está tratando de hacer Colapinto. Y eso lo va a ayudar a crecer mucho como piloto, como persona, y sobre todo en una Fórmula 1 que está aprendiendo a andar con los ligeros. Amigos, nos ponemos en marcha con la alegría de hoy, saber que hay historias de Bandera Verde. Está Beto Zapata, y uno de los espacios más esperados y más escuchados de la semana de tira diaria de Bandera Verde, así que mirá si habrá cosas para contar en el medio de una transmisión que se viene para Bandera Verde desde Concepción del Uruguay, con el automóvil. Y a ese que funciona la provincia de Entre Ríos con el competición especial, acompañado, por si le hacía falta, de ladero lo tiene, nada menos que al 850 por un lado y por el otro la Fórmula 3. ¿Qué puede pasar mal? Nada, todo bueno, todo positivo, esperando un gran fin de semana fierrero entrerriano.
1: Se nos viene con todo el fin de semana, y ya lo tenemos Iván Artigue también conectado de Chajarí, porque vamos a seguir hablando del karting y bueno, hablar un poco de otras categorías zonales también y repasar, ¿no?, cómo viene la agenda para este mes. ¿Cómo andamos, Iván, por ahí? Lo saludamos, amigo, antes.

0: presentar la radio, este primer bloque. ¿Cómo va la cosa? Buenas tardes.
1: ¿Cómo andamos, Santi, Javi? Muy, pero muy buenas tardes, como siempre. El gusto, el placer de saludarlos. Ya día jueves, entrando cerca del fin de semana, ¿no? Con todo el automovilismo que tenemos por delante. Bueno, una semana donde, por lo menos en el día de ayer, ha caído bastante agua en gran parte de la provincia. Y, por ejemplo, esto obligó a la suspensión del MTK. La gente de San Salvador, que hace un ratito publicó la suspensión de su fecha. Y viendo también qué sucede, obviamente, que el automovilismo de tierra y el automovilismo que no está preparado para correr bajo condiciones de lluvia, viene siendo bastante fatigado por el tema climático. Lo cierto que nosotros, esperando por Concepción del Uruguay, este fin de semana, competición especial entrerriana, ustedes lo decían en las tres clases, la fórmula entrerriana que tiene novedades, que parece sumar autos y que puede tener un buen fin de semana, y ni hablar de Fórmula 3 7850, una fiesta del automovilismo tendremos en Concepción del Uruguay.
0: Totalmente, ya vamos a ir hablando de eso en un rato también y todo lo que se viene en la histórica para este fin de semana. Vamos presentando la radio, no nos extendemos demasiado y ya venimos para el primer bloque de Bandera Verde para aprovecharlo y hablar de distintos temas relacionados con la actividad tuerca aquí en nuestra provincia.
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0: Bien, arrancamos este bloque que ya estamos transitando en esta tarde. Saludo para toda la banda Rompiendo Espejo ahí, que está del otro lado, también prendía la radio esta tarde, escuchándonos a través del programa. Muchísimas gracias por sumarse a Bandera Verde, y nos hacen saber los amigos que están escuchándonos allí también prendidos en esta edición. Iván, vamos arrancando el bloque, y bueno, después de lo que dejó el karting en La Paz el fin de semana pasado, hablábamos brevemente el martes, repasábamos lo que fue esta fecha de La Paz. Ya con la próxima fecha confirmada, nos vamos a Gualeguay, se va terminando el campeonato, ya será el pre-coronación, y bueno, hablando del campeonato, los números que se ponen lindo, ¿no?, en esta última parte. Vos lo repasaba brevemente el martes por ahí en algunas líneas, cómo están las definiciones, bueno, la posibilidad de tener campeones ya en la próxima fecha también anticipado, pero se pone linda esta parte del año para el karting entrerriano, confirmado entonces la próxima Gualeguay.
1: Confirmada, Santi, la próxima Gualeguay, el gran premio pre-coronación, 30-31 de octubre y 1 de noviembre. Creo que sí, que hay muy buenas expectativas, ¿no? Para lo que va a ser Gualeguay. ¿Por qué? Venimos una parte del año que lo venimos mencionando, pese a que estamos en la parte final del campeonato, que van pasando la fecha, el número se viene estableciendo y viene siendo bastante regular, que es positivo. Obviamente que uno desea que el número sea aún mayor y que estemos cerca de los 150 karting, pero si el balance lo hacemos en el fecha a fecha, se viene manteniendo en las últimas fechas, se tocó un piso bajo de 109 pilotos y después se remontó a 117, hubo 118 la última, y yo me animo a tirar que para mí vamos a andar igual o por arriba de ese número en Gualeguay en el pre-coronación, porque va a haber algunos debutantes y regresos, porque ya comienza nuevamente a averiguar, porque es la última fecha también para debutar. Y después algo que lo mencioné también el otro día, Gualeguay es un circuito, mejor dicho, es una ciudad que tiene muchos pilotos locales, es uno de los de las plazas del karting entrerriano que mayor cantidad de pilotos locales tiene representando, entre 15 y 20 en el ranking. Y después tenés muy cerca a Gualeguaychú, y es más, si queremos buscarle puntos positivos, los pilotos que vienen de Buenos Aires, que varios de ellos no vinieron a La Paz, como los Carlisi, como Gasparín, como algunos más, a la fecha de Gualeguay suelen ir porque están más cercanos. Entonces, bueno, creo que hay varios puntos positivos, creo que va a subir el número. Ayer pidió número y es una buena noticia por el nivel del piloto Chapita Fulini, que va a estar debutando en la 150B. Me parece que es una gran noticia para la categoría, que está en zona de definición y que, bueno, lo va a tener a Chapita corriendo en Gualeguay el pre-coronación, y veremos si también se da el coronación en Concordia. Me parece que es positivo, y también algunos nombres más, la Sin Banco también parece que sumaría algunos nombres, algunos regresos de pilotos de la zona, así que estamos con buenas expectativas a falta solamente de dos fechas, ¿no?, para el final del campeonato. Recordémosle a la gente que quedan 70 puntos en juego, 28 del pre-coronación y los 42 del coronación.

0: Nación, que es puntaje y medio, pero bueno, es mentiroso eso porque dentro de los 70 puntos en juego podemos decir que está la presentación, que tenemos dos puntos de la fecha que viene y puntaje y medio serían tres puntos del Coronación, son cinco puntos de presentación. Si contamos la presentación... hoy podríamos decir que ya es campeón Franco Balbuena, que fue por ahí lo que nos decía el fin de semana Pablo de los boxes, preguntando los números que habíamos sacado nosotros durante la transmisión, pero claro, nosotros estamos obligados a contar que quedan en juego los puntos de presentación porque todavía no corrieron las fechas y esos puntos están en disputa, pero Franco Balbuena presentándose las dos fechas siguientes es campeón de la categoría porque lleva 67 puntos a Milagros Caíno y quedan 70 en juego para lo que es la 150 sin banco, y bueno, después también mirando los números.
1: Son las 9:29.

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5: Vayan los números, puede haber varios campeones ya la fecha que viene, porque bueno, ni hablar de Balbuena en la Sin Banco, el Emilio López Ferro, hoy saliendo adelante de los rivales también ya sería campeón, porque van a quedar solamente 42 para la coronación y ya lleva 50 y pico, y después también en categorías como lo que es, por ejemplo, la B, la Master, también pilotos que si sacan una brecha de punto esos protagonistas llegando adelante los rivales, también te podría generar un campeón, porque llevan casi 30 puntos, en el caso del Gurí aún más, y después van a quedar solo 42. Así que bueno, a ver, no es el año más parejo de todos, yo creo que sean 10 fechas también lo afecta, porque es una fecha más y a lo largo del campeonato, y después, bueno, resultados que se van dando. De todas formas, es un campeonato competitivo y creo que la mayor paridad todavía se la ve fecha a fecha, cuando uno ve una fecha, cuando ve las finales, cuando ve las clasificaciones, los números creo que son más verdaderos que estos campeonatos. Pero la realidad es que sí, que hay todavía bastante abierto, el entrerriano sorprende, todo puede pasar, un piloto que ganó la fecha anterior tal vez después no suma y termina fuera de los 10 en la fecha siguiente en condiciones normales y viceversa, y eso habla del nivel, ¿no?, que tiene la categoría. Ni hablar, por ejemplo, González Barral, venía de ganar en Concepción, descontar mucho en el campeonato, y este fin de semana no tuvo el mejor. Bonina ha ganado fechas realmente espectaculares y este fue un fin de dentro de todo complicado. Y bueno, creo que el campeonato ser un poco más largo, tener 10 fechas en el año y a falta de 2 fechas, creo que el que más regular logre ser van a ser los campeones de cada divisional, ¿no?
6: Bien, ya nos estamos yendo a la pausa en un ratito nada más, Iván, pero impecable el panorama, los conceptos, ¿no? Después de lo que ha dejado La Paz y bueno, lo que se viene para las 2 últimas de la temporada. Hacemos el corte, si te parece, Javier, en un ratito lo despedimos a Iván, después tenemos historia también en la segunda media hora, algo podemos ir hablando ya de nuestro automovilismo porque estamos en la previa de Concepción y mañana ya habrá movimiento en el Autódromo de Concepción, Javier.
7: Nos quedan unos cuantos kilómetros, por eso le agregamos un poquito más de gasoil al rastrojero, la información que lo reparte el Santi Al Soto. Pausa y venimos enseguida.
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0: Continuamos, segunda media hora después de la pausa en cada una de las radios. Seguimos en esta tarde, Bandera Verde. Javier, renovamos el contacto, lo aprovechamos a Iván estos minutos y ya en un ratito se viene historias también, cuando aprovechamos para saludar a Juanito, que también nos está escuchando aquí del otro lado, prendido a la radio como siempre.
1: Renovamos el saludo, Santi, a través de la radio, la vieja compañera de emociones, 10 años acompañando a Bandera Verde por el éter. Ahí estamos en Radio Unión Paraná y la gran cadena de la amistad de la disciplina mecánica entrerriana. Los que están en vivo, buenas tardes. Los que están en el primer minuto de este día jueves, plomizo y nublado en Paraná y la región, muchísimas gracias. Y los que se van reenganchando en diferido con la retransmisión en algunas emisoras, buenas noches, buenos días. También lo mismo, el saludo corresponde a los que en otras partes del mundo nos pueden estar escuchando. ¿Por dónde? www.banderaverde.com.ar, ¿qué es eso? Nuestra página web, nuestra página oficial. También estamos en Instagram, Facebook, canal de YouTube Bandera Verde 2016. Saludos para todo el mundo. El agradecimiento a las casas comerciales, a la carpeta publicitaria de Héctor Daniel Funes, que como ninguno la va leyendo durante tira diaria y transmisiones de Bandera Verde. Hablando de transmisiones, lo vamos a Concepción del Uruguay este fin de semana para la competición especial, sus tres clases, la Fórmula Entrerriana, Fórmula 3 y obviamente el TC850 Entrerriano. Y la posibilidad también, hasta ahora, todo confirmado para SP1000 Nueva Generación, bueno, todas las categorías de ASME en Paraná, pero hasta ahora confirmado, no hay una oficialización, estamos esperando también a ver cómo viene el fin de semana para estas categorías. Santi, antes de la despedida y escuchar, porque tenemos a Beto Zapata, tenemos historia de Bandera Verde para lo que resta del programa, te voy a tirar horarios para Franco Colapinto y la Fórmula 1, y también el pronóstico del clima para Concepción del Uruguay este fin de semana.
0: Bien, ya en un ratito vamos con eso entonces. Aprovecho para saludar al amigo Brian Muller, allí en Crespo nos escucha. En un rato estamos, los jueves a la noche, hoy Sintonía Deportiva a través de FM Sol en Crespo. Gracias a Brian, a todo el equipo de Sintonía Deportiva que nos tiene en cuenta también. Allí estaremos en un rato en contacto para difundir lo que se viene este fin de semana y bueno, la agenda como toda la semana de la actividad de nuestra provincia. Iván, lo aprovechamos, amigo, en estos minutos nomás. Bueno, se nos viene un fin de semana de mucho automovilismo en Concepción del Uruguay, con una movida interesante de cada una de las categorías de competición especial, la clase 1, clase 2, clase 3, después de lo que fue Concordia. Regresa la Fórmula Entrerriana este fin de semana, la Fórmula 3 y el 850. Un gran fin de semana se nos viene por delante en Concepción.
2: Así es, antes se nos viene un gran fin de semana en Concepción del Uruguay, la verdad que hay mucha expectativa y siempre Concepción del Uruguay y las categorías del automovilismo entrerriana nos da grandes espectáculos, ¿no? Entonces estamos esperando que llegue, más cuando se reúnen y se juntan, como es el caso de 850, Fórmula 3. Me quedo y lo vuelvo a mencionar porque me parece una buena noticia que la Fórmula Entrerriana esté recuperando soldados, algunos regresos y demás. Me parece que puede estar cercano a los 7-8 autos este fin de semana, así que ojalá así sea. Ni hablar de los regresos, ¿no? Algunos que fueron contando ustedes y que sigue confirmando la categoría, el retorno de González a competición especial, debutando en la clase 2, varios en la clase de la divisional intermedia, Ezequiel Zavala, que de Buenos Aires elige correr también en competición especial con un 128 y están trabajando para estar presente el fin de semana. Obviamente que también le genera expectativa la carrera de los millones, esto que también hace competición especial de conseguir, de trabajar y gestionar carreras especiales como lo fue la carrera del año y los pilotos invitados, y lo es ahora el Gran Premio Lustov, ¿no? Con un sponsor que seguramente banca los premios de la carrera de los millones, y que para el piloto, ¿por qué no? Es un gran incentivo y quiere ganar para ahorrar lo máximo posible o sacar el mayor beneficio posible económico en el fin de semana, y que viene muy bien en momentos como estos. La clase 1 con debutantes también, Emanuel Hernández desde Paraná, confirmado que va a estar el fin de semana con el equipo Johnston, vuelve Valerio Peruchena, Fabricio Catena, que también va a estar el fin de semana confirmado. Bueno, la verdad que sorprende muchos nombres que regresan y que debutan el fin de, es un momento importante. Habían otros que estuvieron trabajando hasta el último momento para estar, por ejemplo, Franco Balbuena viene trabajando mucho para poder estar presente este año, y varios pilotos más. Los autos están, y eso es una buena noticia, y creo que pinta muy bien el 2027, y este fin de semana ni hablar, esperando tener un buen número. Hay que ver si hay algunas bajas también y cuántas son, pero en general las expectativas son muy buenas para este fin de Concepción del Uruguay.
0: Iván, la seguimos mañana, en la previa al fin de semana. Mañana ya habrá actividad, pruebas comunitarias en Concepción, habrá entrenamientos, así que seguramente tengamos algún contacto desde Concepción y nosotros seguiremos marcando la agenda de lo que se viene este fin de semana por delante. Un abrazo, amigo.
2: Será hasta el fin de semana, será mañana con la previa de competición especial entre Arriana y la transmisión del fin de... Un abrazo grande para todos.
0: Iván Artigue con nosotros de Chajarí. Javier, lo voy despidiendo, amigo, si usted le parece, lo dejamos tranquilo, sí. Y hacemos la última pausa y nos metemos con Historia de Bandera Verde.
1: Clima, según el Servicio Meteorológico Nacional, para el fin de semana para Concepción del Uruguay y la región, mañana viernes amanece parcial a algo nublado, mínima de 12, máxima 17 grados, lluvias aisladas para la tarde-noche, una probabilidad entre 10 y 40% para Concepción del Uruguay, mínimas chances, pero a las hay, incluso pasando el mediodía y tarde y noche para mañana, una probabilidad, insisto, lluvia aislada entre un 10 y 40%. El sábado también lluvias aisladas, pero toda la jornada, ya desde la madrugada, mañana, tarde y noche inclusive, pero de entre un 10 y 40% de máxima probabilidad de lluvias para el día sábado, una mínima de 12, máxima 18, prácticamente la misma amplitud térmica. El domingo, 14 la mínima, 19 la máxima, para tener en cuenta que el domingo sí, no se espera nada de lluvia, mayormente nublado el cielo para Concepción del Uruguay, es el clima. El clima, ¿cómo estará en Singapur, que siempre quiere llover? Inestabilidad climática también para la Fórmula 1, que tendrá actividad ya en la madrugada argentina el día viernes, o sea de mañana, para el Gran Premio de Singapur en el circuito de Bahrein. Mañana 5:30 de la mañana, hora argentina, estará el primer entrenamiento. El segundo, ya es el único entrenamiento porque después vendrá la clasificación de la carrera corta. 9:30 de la mañana, la carrera corta del sábado se pone en marcha, según nuestro reloj argentino, a las 6:00 a.m. se clasifica para la carrera que reparte los porotos del domingo. El sábado a las 10:00 a.m. la carrera, al domingo a las 9:00 para el Gran Premio de Bahrein, un campeonato del mundo que lo encalibra para ser campeón del mundo a Kimi Antonelli con 3:20, 2:36, su máximo exponente rival, 2:36 para Russell. Hamilton, 2:14, a pesar de las patinadas de los últimos tiempos de Franco Colapinto, de las últimas dos fechas, permanece en la posición 12 del campeonato con 27 puntos el argentino, que intentará volver a esa senda. Tiene pareciera la posibilidad grande este fin de semana, esperemos que sí, que enderece la trompa con Colapinto y que enganche la posibilidad de volver a rescatar en el trabajo puntos para este fin de semana en Argentina en la Copa del Mundo, que para los autitos de la Fórmula 1. Abrazo grande, Santi, quedamos en sintonía con Historia de Bandera Verde hasta mañana, si Dios quiere. Mañana, atención, si tenemos contacto o no de Concepción de Uruguay, pero estaremos con este clásico que también, al igual

0: el cártel, hacemos los viernes, repasamos el tablero informativo, el campeonato en la categoría competición especial, Fórmula Entrerriana, Fórmula 3 y Turismo, competición 850, todo eso mañana, palabra de protagonista y la gran previa a nuestra próxima transmisión en vivo y en directo desde Concepción de Uruguay. Un abrazo, hasta mañana.
1: Abrazo grande, Javier, hasta mañana. Presentamos historias, nos pegamos nosotros con José Alberto Beto Zapata. No es miércoles, es hoy jueves, una linda nota que nos trae para compartir.
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5: Lecho Monti, ¿cómo te va? Un gusto saludarte,
6: ¿eh? Hola, Beto, ¿cómo te va? Muy buenos días. Bueno, un gusto tu visita. Obviamente para hablar un poco sobre tu currículum en el automovilismo, porque desde chico comenzaste a relacionarte. ¿Y por qué? Porque te gustaron los autos.
7: Sí, algo de esas cosas que no tienen sentido por ahí, una explicación lógica, porque en la familia no hubo nadie relacionado con los autos y bueno. La verdad que desde muy chiquito anduve ya viendo y sinceramente hasta el día de hoy estamos ya con 60 años. De alguna manera se sigue, sí. Vinculado, pero bueno, ya no como en un momento llegamos a tener un equipo y prácticamente vivir del automovilismo.
5: Entonces, vos, tus comienzos fueron en las dos ruedas, ¿no?
7: En el motociclismo, sí, señor. Allá con esas carreras de Roberto Ilairey que organizaba.
5: Que sigue.
7: Sigue también.
5: Gracias a Roberto,
7: está vigente.
5: Digo yo que tenemos el motociclismo.
7: Sí. Y bueno, esas carreras de aficionado, de motociclismo, donde era una categoría de aficionado que... mi único vehículo que tenía era la moto y le sacábamos los guardabarros, las luces, íbamos a correr y
5: era bueno, una motocarrera,
7: ¿no? Y el lunes ya se volvía a armar para claro. Trabajar y bueno.
5: Y de ahí te picó bastante el bichito, ¿no? Ya viste los autos.
7: Sí, no mucho, porque también un poco el culpable el Turco Galeano. Que yo al trabajar en el correo entré a los 15 años, mi papá era empleado del correo, trabajaban juntos con Galeano.
5: Claro.
7: Entonces ya de muy chiquitito me acuerdo haber ido a ver el turismo entrerriano, la época de los Renault.
5: Exacto.
7: De los Fiat 600, y bueno, ya como que ya veía que eso me gustaba y me atraía.

0: mucho las carreras de auto.
1: Exacto. ¿Y cómo comenzaste? ¿Con qué auto?
0: Y bueno, empecé a los 15 años ya a la peña de Galeano, digamos, que en ese momento estaban las peñas, y ahí me vinculé, digamos, ya para mí era todo un placer poder ir al taller, viste, algo que hoy ha cambiado tanto, pero los pibes queríamos ir, estar, se va a armar, como uno exacto, arranca.
1: Exactamente.
0: Y bueno, ahí ya te empezás a vincular con la gente del ambiente.
1: Claro, pero ya cuando subiste al FIA, ¿qué FIA elegiste para empezar vos a correr en el TC850 que ya era?
0: Sí, porque tuve un paso por el karting también.
1: Ah, claro.
0: Siendo empleado de Roberto Valentinú.
1: Claro.
0: Allá, no recuerdo bien el año, pero armamos un segundo karting y con el apoyo de él hicimos algunas carreras. Unas no, y todo un año completo. Recuerdo que de 30 y pico, un año del karting bueno, venía mucha gente de Santa Fe, venían cordobeses.
1: Sí, sí.
0: Y bueno, llegué a tener el número 6 y del ranking, y fue ahí donde armamos el FIA 600.
1: ¿Y qué auto era?
0: Y uno que se compró en Concepción del Uruguay. Lindo auto, pero bueno, me duró muy poco esa campaña, porque fue la de la piña grande que tuve en Concordia.
1: ¿Vos te tocaste con Oscar Coegle, puede ser?
0: No. Ahí corría, sí, el Chusa, corría, pero fue una maniobra entre 3 o 4 que, bueno, yo la verdad, en mi debut, yo debuté en el pre-coronación. Debuté en el pre-coronación, anduve muy bien, salí quinto, que fue en Concepción del Uruguay. Entonces, el coronación era en Concordia, y yo ya fui, viste, como para quererlos comer crudo. Y no, ¿qué? En Concordia me tocaron en una curva de cuarta a fondo y di muchas vueltas, se destruyó el auto. Y bueno, ahí ya yo también me lesioné se me cortó un tendón de la pierna. Tuvimos convaleciente bastante, unos meses, y de ese auto no quedó nada, claro. se rompió mucho.
1: ¿Y cuando regresaste con qué auto fue?
0: Y después,
1: ¿de Viale?
0: Ya trabajando con José Barón en su taller de GNC, que yo instalaba los equipos.
1: Sí, con José. Uh-huh.
0: Claro, me ayuda a comprar el auto de Hugo Jim, el auto viejo de ellos, el primero que de Hugo, y ahí hicimos también el retorno al 850.
1: Y bueno, ya fue diferente.
0: Pero bueno, esto es, no se deja nunca de progresar. Ya empezaron a venir autos de Santa Fe, hechos en Santa Fe, con mucha más tecnología, digamos. Eran chasis muy buenos.
1: Se produjo un cambio.
0: Un cambio técnico. Exacto. Para mejor. Sí. Y bueno, ahí fue cuando decidimos con Gustavo Puig hacer un auto nuevo. Y tuvimos llegamos a hacer un hermoso autito y anduvo muy bien.
1: Claro, y en la clase B hicieron, ¿no?
0: Esa es la clase B, claro, del 850.
1: Claro, ganar carreras.
0: Sí, aparte se corría la A y la B juntos.
1: Exacto.
0: Y ese año, junto con Daniel Salvetti, disputamos el campeonato y estábamos siempre entre los 10 de la general, digamos. Uh-huh. Inclusive me acuerdo en el Salvia, había hecho el mejor tiempo una vez general. Y entonces, bueno, andaba muy bien el autito. La verdad que nos dio muchas satisfacciones. Sí, sí. Y a fin de año fuimos campeones del 99.
1: Mirá vos, y en el 99 tuviste también la dicha de correr las dos horas. Fueron las primera edición de las dos horas del 1850 en Paraná. ¿Con quién la corriste, te acordás?
0: Sí, con el Turco Galeano.
1: Claro.
0: Que para correr tuvimos que modificar un poco los caños porque había que correr un poquito para atrás la butaca. Hicimos esa modifica y bueno, ganamos la B y salimos tercero o segundo en la general. No me acuerdo bien, pero sí, muy bien.
1: Un año redondito y de mucha alegría y de mucha satisfacción sobre todo, ¿no?
0: Sí. Aparte, bueno, poder disfrutar. Corrí con los padres y con los hijos. O sea, con los Laporta, claro. Corrí con Jorge, claro. Y después Gabriel, claro. Con Beto.
2: Son las 10 de la noche en punto. 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

0: Son las 10 y 29 minutos. 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

Y ese amigo es un cantautor muy conocido en todos lados. A él en mi país le queremos muchísimo, le amamos con locura. Ha hecho tremendas canciones históricas en muchas vidas. Y al final nosotros los cantautores nunca nos enteramos qué pasan con nuestras canciones. Yo creo que hay más de una pareja por ahí que pueda hacerse tanto cariño mientras las escuchan. Y yo les aseguro que él, que es de esta tierra, todavía no saben quién es, ¿verdad? ¿Sí o no? Les ha hecho sentir muchas cosas. Con ustedes, mi amigo Alex Ubago.

0: Muchas gracias.
1: Gran amigo y gran persona.
0: Muchísimas gracias.
1: Viva Alex.
0: Un placer, gracias.
1: Igual, un placer para mí.

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0: 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Son las 9:29.
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0: vitrina, el streaming de campeones para acompañarlos informativamente. Mucha gente en Singapur, está la Fórmula 1 en el sudeste asiático.
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0: ¿Qué sucede para que se retrase la salida a pista de los autos para la Q2, Juan Manuel Cardoso?
2: La FIA informó que el inicio de la Quali 2 está demorada. Todavía no brindó más precisiones por qué, pero lo cierto es que, bueno, al final de la Quali 1, lo que ustedes comentaban, el tiempo de Bortoleto venía para mejorar y de repente en el tercer parcial hubo microsectores que no aparecieron en la telemetría. No sé si quizás habrá algún fallo de sistema en ese sentido, pero lo cierto es que la segunda quali tendría que estar disputándose, pero aún no hubo semáforo verde.
3: No le faltaría nada, ¿no? La Fórmula 1 falló el software de los motores eléctricos en la fecha anterior y que ahora falla el sistema de cómputos. ¿Sabés que a Franco lo demoró 2 o 3 décimas Carlos Sainz? Estaba viendo el diálogo con Stewart, con su ingeniero, y dice, ¿qué diablos está haciendo Sainz? Perdí 2 décimas en la recta. No sé, le dice el ingeniero. Concéntrate en lo tuyo, pero sí, estaba conduciendo innecesariamente despacio. Que, bueno, hay un insulto ahí de Franco, ¿no? Enojado con Sainz, que le hizo perder 2 o 3 décimas a Jorge y que podrían haber sido, mirá vos, ¿no? Lo que son las cosas claves, si es que se llegaba a quedar afuera, porque entró justito, ¿no? El argentino.
0: Sí, perdió, si dice 3 décimas, estaba para estar cerca de la posición de Gasly. Uno supone que ahí tienen que estar, ¿no? Los Alpine en condición normal, 10-11. Hay una buena producción de los Audi, ¿eh? Porque está quinto Hülkenberg, que quedó ahí entre Hamilton y Adhart a 65 centésimos. Y Bortoleto, con esa vuelta que apareció algunos segundos después de lo que había pasado, está pegado detrás de Gasly. O sea, es el equipo que aparece con posibilidad de confrontar contra Alpine. Y Lawson quedó muy cerca también de Gasly, ¿no? Está 2 décimas por detrás. Así que, bueno, hay mucho de pericia también y de encontrar la vuelta. Ahora hay 6 autos menos. Esto, por supuesto, ayuda, ¿no?, para lo que es la clasificación. Juan Manuel, estamos debiendo mensajes con tanta gente que se comunica con nosotros. Gracias a todos los que están del otro lado a las 10 de la mañana de la República Argentina.
2: Sí, exactamente. Mucha gente que nos está escribiendo en nuestro chat de YouTube. Nalibra Rafael, buen día campeones, saludos del taller mecánico de motos del 19, Santiago del Estero, alentando a Franco y siempre...
0: Perdón, ¿desde qué taller? Que dé detalles, ¿no? Así damos info concreta, ¿no? Dale.
2: Taller mecánico de motos, el 19, Santiago del Estero.
0: Ah, en Santiago del Estero. Mirá, sí. Mirá, abrazo.
2: Alejandro Quiroz, buen día gente, saludos desde Villaguay, Entre Ríos. Piti Romano, saludos desde San Nicolás. Carlos Álvarez, buen día señores, ¿cuántos años lo seguía su señor padre? Nos cuenta por Caíto Leniani en Radio Rivadavia. Lo más importante, buen día. Marcelo Graciani, que celebra que Colapinto pasó a la Q2. M. Serrano, que siempre está presente. Buen día Jorge, Pablito y equipo. Soy Miguel y les mando un fuerte abrazo desde Hurlingham. Pelado, hola chicos desde Mar del Plata. Daniel también, muy buenos días campeones. Soy Daniel Álvarez de Lincoln, Buenos Aires. Vamos nene por ese puesto 8. Carajo, Adrián Celis, saludos desde Iggy La Falda. Algunos de los mensajes que nos llegan a nuestro canal de YouTube.
0: Gracias, Aldo. Aburrusa, buenísima la transmisión. Desde Chicago nos está mirando ayer también. Gracias. ¿Se acuerda del avión, Carlos Álvarez? Oh. ¿No? De las transmisiones viejas, de las transmisiones de la época de la ruta de campeones. ¿Cómo trabaja campeones? Muchas gracias a todos por la calidez de los mensajes. Desde Oberá Misiones nos está viendo Roberto Nilsson. A Roberto Fernández del Greco, que mientras trabaja, como siempre, nos elige para estar informado, tiene el teléfono, siempre un auricular, él está trabajando, pero atento a lo que va pasando, no se pierde, está muy enganchado con siempre con el automovilismo, pero particularmente y con mucho más dedicación y atención, Roberto Fernández allí en el Greco, con las transmisiones que se producen de campeones. Y bueno, como siempre nos va a estar acompañando con el catering, recordemos el 21 de septiembre, dentro de 12 días, un miércoles, en la Asociación Argentina de Volantes, 6 de la tarde, miércoles 21 de octubre, Carlos Alberto Leñani hace una charla vinculada a los 50 años que pasaron, 50 años de aquella transmisión Gran Premio de Japón, primer Gran Premio de Japón, año 1976, histórico, es una fecha que se recuerda y que se volcó una película, ¿no? Donde se refleja lo que fue aquel duelo. Definición de campeonato entre Niki Lauda, que venía reponiéndose muy de a poco de aquel fuego de Nürburgring que había pasado 1 de agosto de ese mismo año, y James Hunt, que se termina consagrando campeón del mundo. Carlos Alberto Leñani fue testigo y relató para el mundo. Estábamos en Radio Splendid en aquella oportunidad, en aquellos tiempos, y bueno, con un enorme esfuerzo se fue hasta Japón y transmitió desde Monte Fuji aquella carrera, y va a ser una charla para todos, está abierto al público, gratuita la entrada, Billinghurst 880, miércoles 21 de octubre, 6 de la tarde, ahí está la charla de Caíto.
3: Bueno, la sesión empezará, comunica la FIA, a las 15:11 de Singapur, son las 10:11 de aquí, 4 minutos faltan. Estoy leyendo varios reportes, mandaron un mensaje a los equipos diciéndoles que estaban revisando el timing, ¿sí? el control de tiempos, que hubo algunos problemas, esto que recién decía Juan Manuel y que quedó reflejado en esa duda que nos generaba, te acordás, el registro de Gabriel Bortoleto, y aparentemente también había alguna otra situación con el software otra vez, porque hay pilotos que dicen no pudieron utilizar el modo recta en su vuelta rápida. La verdad que si esto es así, Jorge, problemas con la toma de tiempos, qué problema bravo, otra vez con el modo recta en el software, es vergonzoso, si es otro golpe para la FIA y la Fórmula 1.
0: ¿Qué pasa, no? ¿Qué pasa con la tecnología a la que está tan vinculada la Fórmula 1? Bueno, ahí aparecen imágenes y la gente y se pone nerviosa. ¿Algún mensajito más? Cumplimos con mucha gente. Juan, está Roberto Nilsson desde Oberá escribiéndonos, desde Misiones. Sumando kilómetros, dice, saludo de nuestro motorhome visitando las playas de Quequén, Necochea. Mirá qué lindo. Y desde Uruguay nos escribe Carlos Bernecha, ya se habilita la pista. Desde Villa Elisa, Entre Ríos, Marcelo Das. ¿Alguno más? Fernando Fernández, desde San Luis, y desde Nueva York, desde Times Square, saludos, son grandes, dice Felipe Melgar, a todos, muchas, muchas gracias. Acá hay un PNT que nos vamos a dar, ¿no? Daniel Álvarez, de Lincoln, dice, trabajando en un comercio dedicado a la venta de zapatillas, nombre del comercio, dice, zapatillería Nikos. Ajá. 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No. Daniel, no, esto corre por cuenta mía, no, pasen igual a saludarlos.
3: Información de la FIA, porque teníamos, decíamos, algunos reportes, algunas cuestiones que eran comentarios, reconoce la FIA que hubo un problema con los sistemas de cronometraje, que algunos tiempos de vuelta no se habían registrado, esto que marcamos de Bortoleto, que eso ya está solucionado y que los tiempos que están reflejados sí se consideran correctos. Estamos investigando si podemos continuar con el resto de la sesión, esto fue hace un par de minutos, bueno, ya se va a habilitar la pista. En principio todo solucionado, esperemos.
0: A cruzar los dedos. Bueno, acá también estamos con algunas cuestiones, ¿no? Los tiempos del automovilismo argentino, de la CTC, no pasan por el mejor momento. Se descubren los neumáticos y a salir a clasificar, ya ahora sí, se habilita la pista. Todavía no, 10 minutos por delante, se va a habilitar dentro de ya, segundos nomás, ¿no? 21:11 hora local, acá son las 10:10 de la mañana, tenemos 11 horas de diferencia horaria.
3: Exacto.
0: Son las 11, las 9:11 minutos de la en Singapur.
3: Algunos permanecen en el garage y otros sí salieron, pero para estacionarse, ¿eh? Claro. Así al final de la calle de boxes.
0: Ahí va, saludos, Juan Manuel Cardoso. Ahí sí, vamos.
2: Sí, exactamente. Tenemos a Carlos Bazán, por ejemplo, que se queja de esta situación. Da pena cómo destruyeron la Fórmula 1. Daría lo mismo que corran sin piloto. Autos autónomos, menciona. También tenemos saludos Rubén Sánchez. Cada vez que paso por La Pampa me acuerdo de su papá. Soy de Puerto Madryn. Walterio, campeones, los mejores. Sebas Boroc, saludos de San Francisco, Córdoba, desde el mejor taller de la ciudad.
0: Mirá bien, Sebas, mandá el mensaje, mandá, ¿cómo se llama? El taller de San Francisco, los pagos de los amigos de Acrom.
2: Check, saludos de Montecaseros, Corrientes. Carlos Álvarez, soy de Provincia de Buenos Aires, partido de Avellaneda, zona sur. Guillermo Raimundo, es de Pergamino, saludos.
0: Bien, abrazo a todos. Desde Alemania nos escribe Oscar Petri, desde Alemania,
3: Berle.
0: Augsburg. Bueno, ahora sí. Arranca, ¿no?
3: Sí, señor, ahora sí, el verde. Vos sabés que algunos de los que habían quedado eliminados no se habían bajado de los autos. Por si en esa revisión de los tiempos y de los errores de cronometraje, en una de esas estaban adentro, pero no, ya está todo confirmadísimo. Vino el verde, Jorge, y son los 16 que mencionábamos los que van a buscar ahora ingresar a la Q3.
0: 10 minutos por delante, recordemos que fue complicado la Q1, producto de el despiste de Checo, que bueno, hizo que pararan el reloj, bandera roja, y muchos venían en la vuelta, por lo que desperdiciaron ese momento, ese instante. Recordemos, cuando se habilitó la pista había 6 minutos y había muchos autos que no tenían registro y otros muchos que tenían una vuelta lenta, por lo que ahora van a salir para asegurar por lo menos una vuelta lógica. La pista, por supuesto, se va tornando un poquitito más rápida a partir de una reducción, una baja de la temperatura. Es la noche en Singapur, la Ferrari, y donde estamos con Franco ya en pista, Colapinto, sí, abriendo vuelta dentro de 40 segundos.
3: Viene delante de Pierre Gasly, otra vez Colapinto, y detrás el francés, su compañero de equipo. El único que por ahora no salió es Oscar Piastri, el australiano.
0: Alonso también en pista, Lawson también, bueno, casi todos. Hay 16 protagonistas. Adhar va a ser uno de los primeros que abra. Qué vueltita metió Verstappen, ¿no?
3: Sí.
0: La anterior.
3: Sí.
0: Bueno, han mejorado los Red Bull,
3: sí,
0: que han pasado a ser ganadores, ¿no? A partir de lo que sucedió el domingo anterior.
3: Y empeoró Mercedes, quedó claro, con esas actualizaciones, cambiaron medio coche prácticamente desde lo aerodinámico, y se vio en la fecha de Sepang. Por eso ahora Russell, decíamos, está con el auto entre comillas viejo, y Antonelli sí con algunas cuestiones que presentaron en Malasia, que habrá que ver si siguen adelante. Igual tienen una super ventaja en el campeonato, no corren riesgo.
0: Alonso y Colapinto, a poco de abrir su vuelta, aparecen los primeros parciales, 27:43 Verstappen, 27:47 muy cerquita Russell, 27:54 Hülkenberg, 27:44 todo vinculado al primer parcial Antonelli, 27:47 Lawson. Atentos a Colapinto, que abre la vuelta, ya está en los primeros 4 mini sectores, se los va dejando atrás. Reiteramos la referencia: 27:4, 27:5, 27:6, por ahí estaría bien. Cierra Alonso el primer parcial, 27:79, ahí va Franco para cerrar 28:16. No está bien, está entre los más lentos en este primer sector Colapinto. Lo espero a Gasly, ahí va cerrando Gasly.
3: 27:61.
0: Está 5 décimas, le hace a Franco.
3: Sí, mucha diferencia.
0: 5 décimas en el primer sector. Ya está Colapinto circulando por el segundo. Ahí va el argentino. Y Gasly también por detrás de Franco. Ya aparecen los primeros tiempos. 32, 1, 32, 72 Verstappen. 1.33.04 Antonelli, 1.33.38 Russell, Pablo.
3: Exactamente, ya cierran también su primera vuelta rápida los Audi, con Hülkenberg metiéndose quinto y Bortoleto sexto, porque ahora cuarto queda Lobson. Seguimos de cerca los Alpine, a ver si pueden ahí meterse entre los de adelante que les permita pasar a la Q3.
0: Una décima más rápido en el segundo sector, Gasly con respecto a Franco. Ahí está por cerrar Colapinto, no pareciera ser buena la vuelta, va a quedar no muy arriba, octavo, pero a 1.52, octavo a 1.52, Gasly va a estar adelante de él, sí, tercero Gasly, bien, minuto 33.336 a 61 de Verstappen, Hamilton se pone primero, el primero que quiebra. No, tanto Hamilton como Verstappen están por debajo del minuto 33. La Ferrari minuto 32.56. Ahora mejora la otra Ferrari por una décima. Leclerc minuto 32.46. Van mejorando todavía 4 minutos 42. 12 está Colapinto ganándole a Ocon, a Berman y a Adjar.
3: Es mucha la diferencia con Gasly. Jorge, destacabas lo que ahora es el puesto 7 de Gasly, que hizo minuto 33-34 contra el minuto 34-24 de Franco. El sector más parejo es el 2, ahí es donde mejor se muestra Colapinto, allí hubo 12 centésimos a favor de Gasly, pero claro, 5 décimas le hizo en el primer sector el francés al argentino, y 2 décimas y medio en el último, ¿no? Por eso la distancia se va a esa diferencia de 9 décimas a favor del francés, que está en puesto 7 y Colapinto en puesto 14.
0: Está lejos en el tiempo, Franco, a 1.79 de la punta, y Gasly está a 88. Séptimo el francés, 14 Franco. Pero queda todavía, ¿va a ir a boxes Franco o se mantiene en pista y va por una vuelta más? Se quedan 3 minutos 41, todos van a tomar un poquito más de riesgo. Ya las Ferraris dan muestra de velocidad, de rendimiento, uh-huh, porque se ponen primero y segundo Leclerc y Hamilton, por delante de Norris, todos muy apretaditos en 11 centésimos y Verstappen a 27, un poquito despegados de Antonelli, que está a 58 en el quinto lugar. Franco le va ganando a los dos Haas, a Ocon, sí, y a Birman, nada,
3: sí,
0: más.
3: Sí, pero pierde con Alonso, que es un auto al que habría que quizás vencer por cómo está el panorama, ¿no? Sí. Y hay que ver ahí qué pasa con los Audi, si también se los puede doblegar. Hadjar debería mejorar su puesto 11, ¿no? Entendemos que en su segundo intento debiese estar más arriba para meterse en el top 10, que pase a la Q3, bueno. Ojalá Franco gane al menos un par de posiciones, Jorge. Yo veo una misión casi que imposible, entrar a la última sesión clasificatoria por cómo lo venimos evaluando en los parciales y en el rendimiento.
0: Sí, o se guardó mucho o estuvo conservador en esta primera vuelta, o hay algo que no termina de acomodarse bien, porque no suele estar en estos tiempos donde el Alpine ha mejorado a 1.79. Pero me guardo esta idea, atención, porque Colapinto suele tener esta estrategia de ir encontrando el rendimiento, de no arriesgar. Recordemos lo que pasó hace dos semanas, aquel encontronazo en el reinicio en Baku, menos de dos semanas, apenas 12 días, y lo importante es ir sobre seguro. Si hay que tomar riesgo, va a ser ahora, en este momento, cuando quedan 2 minutos para que concluya la clasificación. Franco está 14, aunque bastante distante, a 9 décimas.
3: Claro, es mucho.
0: Gasly, es mucho, sí, no suele ver esta diferencia.
3: En la Q1 había quedado a 38 centésimos de Gasly, y en esta está a 90 centésimos, o sea, más del doble, del doble, es mucha distancia.
0: Bien, todos calzados con neumáticos medios, queda 1.40. Verstappen viene como para por lo menos estar similar al giro anterior, que le permite ser cuarto. Ya los 6 primeros, les diría, Leclerc, Hamilton, Norris, Verstappen, Antonelli y hasta Piastri, ya están con un tiempo lo suficientemente veloz. Casi seguro Gasly pase a la Q3. Yo diría que hasta Antonelli, hasta Piastri es casi un hecho de que estén asegurado. Si los que necesitan mejorar, uno es Adjar y ven en vuelta rápida para pasar a la Q3, 11 está Adjar, 12 Bortoleto, 13 Alonso, 14 Colapinto, 15 Ocon y 16 Birman, los dos Haas a 2 segundos casi, en una tarea difícil, pero vienen con teñidos de verde los mini sectores para tratar de mejorar producción y posiciones.
3: Sí, estaba viendo que no hemos visto tampoco en la Q1 que ninguno de los dos Mercedes marquen el mejor sector en el que se divide en tres la pista, ¿no? En esta Q2, por ejemplo, hay en dos sectores donde domina Ferrari y otro sector donde domina Verstappen. Y es raro para todo el panorama que hemos venido viendo en este 2026.
0: Ahora sí, Colapinto hace un buen parcial inicial, 27-56. La mejor referencia ahí es 27-25. Es decir, estamos ya hablando de otra cosa. Perdió cuatro décimas. Está transitando el segundo parcial. Este es clave porque tiene demanda casi 40 segundos. Hay dos verdes entre cuatro minisectores, tres verdes ahora, que marcan que va mejorando con respecto a su referencia, que es 29-66 en ese parcial. Viene más rápido Franco, viene más rápido Colapinto, veremos si alcanza para meterse entre los 10 primeros. Colapinto cierra el segundo parcial 29-46, está cinco décimas, va a estar mínimo un segundo más lento. No va a llegar a la posición ni de Gasly ni de Lawson. A ver cómo le va en el tercer parcial al argentino. Algo va a mejorar, ¿eh? Va a mejorar con respecto a su vuelta anterior,
3: sí,
0: que estaba a dos segundos de la punta.
3: Y por lo menos viene más parejo con Gasly, porque él perdió con el francés solo 9 centésimos.
0: Entró
3: en el primer parcial y 5 centésimos en el segundo.
0: Buen tercer parcial de Franco, ahora lo mejora Gasly, está décimo con Colapinto. El reloj en cero, a ver quiénes vienen para desbancarlo. Hülkenberg podría ser uno. Russell seguramente va a ser, está décimo Franco, saquen la foto ahora porque va a caer, creo, va a perder esa posición. Están cerrando la vuelta Russell, está cerrando la vuelta Hülkenberg, no le alcanzó a Hülkenberg, no le alcanzó a Alonso, no le alcanzó a Bortoleto. Russell sí lo va a desbancar, qué lástima, viene Russell con varios

0: 49. Esto que suponíamos, el único momento que arriesgó del viernes, Franco, es en la vuelta esta que acaba de concluir. Es cierto, hay que tener, tomar las cosas con cuidado. Recordemos, no está lejos lo que sucedió en Bakú. Hay que asegurarse, preferible dos décimas más lento, pero devolver el auto en una sola pieza. Quedó a una décima de Gasly, está bien, Colapinto ha terminado su trabajo y mañana larga 11, pero va a largar. Adelante de Hülkenberg, adelante de Birman, adelante de Bortoleto, adelante de Alonso y adelante de Ocon, y es una buena referencia. Han perdido los Alpine solamente con Lawson,
1: sí,
0: que por, le ganó por nada, ¿no?, a Gasly.
1: Por dos centésimos a Gasly y por 11 centésimos a Colapinto, ¿no? Pero bueno, no deja de ser bueno lo de Lawson, que dice, acá estoy, ¿no?, con el Racing Bull, siendo, en esta foto que siempre se mira, el mejor del resto. Leclerc y Hamilton adelante, Norris, Russell, Verstappen, Hülkenberg, que hizo su vuelta nomás, Antonelli, Piastri, Lawson y Gasly, los 10 que han pasado a la Q3. A Colapinto le faltaron 9 centésimos. Ya es posición definitiva, el lugar 11 de largada para mañana.
0: Bien, bien los Alpine, se confirma que están ahí para pelear por puntos el domingo. Mañana ya va a ser un poquito más complicado, a no ser que tengamos una gran largada, pero Franco va a largar 11. Recordemos, los 8 primeros son los que suman puntos. Los 10 que pasan a la Q3 son Leclerc, Hamilton, Norris, Russell, Verstappen, bien Adjar, porque lo pone a dos décimos de Verstappen, sexto, séptimo Antonelli, octavo Piastri, noveno Lawson, destacado 88, y décimo Gasly, que quedó a 91. Gasly, reiteramos, le ganó por 9 centésimos, menos de una décima, a Franco, que quedó 11, y que le ganó a Hülkenberg por 17 centésimos, por 18 a Birman. Es buena la vuelta final de Colapinto, estaba a 2 segundos, lo puso a 1, bajó un segundo la última vuelta. Reiteramos, el único momento donde tomó riesgo, donde se aproximó seguramente a las paredes, y bueno, hizo el intento para meterse en la Q3, quedó en el umbral, muy cerquita, fue este, ¿no?, la de la vuelta esta. Pero sí, bueno, otra vez está cerca de Gasly, que es lo que necesitamos.
1: La proyección en cuanto a tiempos de Colapinto, y evaluamos las dos vueltas rápidas que hizo en cada sesión, en la Q1 había arrancado con minuto 35-34, después hizo minuto 35-05, y en esta Q2 arrancó con minuto 34-24, y esto que vos marcás, esa mejora tremenda de un segundo para cerrar en 1:33.25 y quedar a 9 centésimos de Gasly, cuando se había manejado siempre entre 4 y 7 décimas, ¿no? Finalmente le recortó mucho y quedaron literalmente empatados una décima, lo que pasa que le valió a Gasly pasar a la Q3 y a Franco quedarse afuera.
0: Ya desglosamos los tres sectores, ¿no?, donde Gasly le gana a Franco en los tres, pero por muy, muy escaso margen, por muy escaso margen. 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
0: Pablo, no me da la suma. Me parece que hay algún datito que los mini sectores no concuerdan, porque él pierde por 9 centésimos. Si vos sumás los tres mini sectores, da más de 9. Fíjate que el primero le gana por una décima. Gasly 27.47.
1: Sí, 0.9 ahí. 9 centésimos a favor.
0: Franco
1: de
0: 27.56.
1: En el otro le gana por 0.5.
0: Exacto. ¿Sí?
1: Y en el último,
0: 4.
1: Es Franco más rápido, ¿no? Por
0: no, 26.23
1: Franco, 26.27 Gasly.
0: Ah, yo tengo 26.18 de Gasly.
1: Bueno. Sí, 26.18.
0: O sea, serían 4 más 5, 9 más 11, no da. Algo no
1: 19, te da 19 centésimos sumando los mini parciales.

0: parciales, ¿no?
1: Bueno, en los tres mini parciales, algún temita tiene, ¿no? En los tres mini parciales le gana Gasly por nada, por centésimo, sí. Casi es empatado, ¿no? Y eso sí. Es lo que necesita Colapinto, ¿no? Sí. Volver a tomar confianza y no estar lejos de Pierre.
0: No, a una décima. Y esto es significativo porque tanto en el entrenamiento de hoy temprano como en la Q1 había quedado mucho más lejos, ¿no? 7 décimas en el entrenamiento, 4 décimas en la Q1, bueno, ahora a 1 décima en la Q2, en el momento que los dos pusieron absolutamente todo, porque era buscar la Q3.
1: En un ratito lo escuchamos a Franco. Los dos pilotos representativos de los 4 equipos son los que acceden a la Q3, más Lawson con el Racing Bull y Gasly con el Alpine. Los que ya están con posición firme de partida para mañana en la carrera sprint, que es a las 6.
0: 6 de la mañana.
1: 6 de la mañana. Vamos a arrancar media horita antes. 5:30, 6:45 nos veremos por acá. Colapinto 11.
2: Son las 10:29.

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1: Es un muy buen registro y arrancó bien también la segunda parte del circuito. Esa es clave porque es un sector de casi 40 segundos.
2: Viene, vuela Luis, cerquita de los paredones, el más laureado de todos los pilotos en actividad. Las chispas, el contacto del piso contra el del piso del auto contra el piso de Singapur, y Hamilton que se consolida con una vuelta que, si logra hacer el tercer parcial tan rápido como viene, perdió con respecto a Leclerc por 5 centésimos, pero le ganó por 14 el primero. Es decir, le va dando como para desbancarlo a su compañero, pero todo está en las últimas 4 curvas. Ay, la Ferrari está muy competitiva, ¿eh? A ver dónde se pone Luis. Cierra la vuelta. No fue bueno el tercer parcial. Tercero quedó. Entre medio de ellos está Norris.
1: Pero todo muy parejito, ¿eh? Porque Norris está a 2 centésimos de Leclerc. Hamilton a 13 centésimos. Piastri a 21. Russell a 27. El que está ya más de medio segundo lejos es Antonelli. Y hay que ver qué es lo que produce Verstappen, que recién ahora va abriendo la vuelta. Y también después, atrás suyo, la va a abrir su compañero de Red Bull, Lobson y Gasly. O Gasly y Lobson, en ese orden están viniendo.
2: Bueno, ahí viene Gasly también para abrir su vuelta. Van a cerrar con bandera cuadros. 45 segundos quedan. Mirá cómo vuela Verstappen. Tremenda la primer parcial. Por 3 décimas le gana a Leclerc. 26-83 Max contra 27-16 que había hecho Leclerc en el primero.
1: Es tremendo Verstappen, ¿eh?
2: Qué bárbaro.
1: Porque además en el entrenamiento Jorge Luis no había usado la goma blanda. Giró con medias, no tenía la referencia de las blandas, y en Q1 y en Q2 también con medias porque era obligatorio. Por primera vez en la jornada pone blandos Verstappen, y mirá cómo se acomodó rápido y lo veloz que viene.
2: Ahí en el segundo parcial perdió por 2 décimas con respecto a Leclerc, pero se va a definir en el tercero. Si hay un violeta sobre dos violetas sobre 3, viene Max. Una vez más, Verstappen, para quedarse con una pole. Viene de ganar el fin de semana pasado. Primero Verstappen, 24 le hizo a Leclerc.
1: Los aplastó, 24 centésimos a Leclerc. Hay que ver ahora cómo cierra su compañero. Se mete séptimo Gasly, lo deja octavo a Kimi, a Antonelli, ¿eh? Mal. El líder del campeonato. Y ahora va a estar cerrando Gasly. Y
2: sí,
1: luego
2: detrás Gasly
1: del francés
2: viene para último, para décimo, ¿no? O noveno.
1: Y ahí están mirándose de reojo Gasly y Lobson, que va a cerrar en este preciso momento. Sí, le quedan un par de curvas.
2: Sí, está 5 décimos más rápida. Sí. Queda Gasly pegado delante de Franco para largar. 10 y 11. Los dos Alpine. Pero fue bueno el primer parcial de Gasly, mirá.
1: Preocupante para Alpine esta situación, ¿no? Que Lobson les haya ganado, ¿eh? Porque es el rival.
2: Algo le pasó a Gasly, fíjate, Pablo, queda 2 segundos. Algo sí. Le pasa. Algún tránsito, habría que mirar la cámara on board, pero fíjate que en el primer parcial pierde una enormidad, ¿no? Pierde 8 décimas.
1: Sí, pierde mucho en el primero y en el tercero, en el último sobre todo pierde mucho. El del medio fue bastante parecido a lo de la vuelta de la clasificación en la sesión anterior. Bueno, Antonelli mejora, Jorge. Trepa séptimo, por lo menos le gana a Hadjar.
2: Qué lástima, cayó Hamilton hasta el sexto lugar. Sí. Bueno, ordenamos clasificación, así se larga entonces mañana el sprint, 6 de la mañana, hora argentina, Pablo, 11 Colapinto, 10 Gasly, Verstappen larga primero.
1: Exactamente, Verstappen quiso una vuelta extraordinaria de minuto 31-16, le ganó por 12 centésimos a Russell, que sobre el final mejoró muchísimo y lo desplazó del puesto de escolta a Leclerc, que quedó tercero a 24 centésimos. Cuarto Piastri a 30, quinto Norris a 43 centésimos, sexto Hamilton a 55, séptimo Antonelli a 69, octavo Lobson, mirá, pegó una vueltita más Lobson, se metió octavo a 1.18. Noveno entonces Hatcher, que ya terminó su clasificación, y la décima posición de Gasly. Lobson alcanzó a dar una vuelta más, o alguna situación parecida a lo de Bortoleto, pues ya se había terminado la sesión cuando entró el tiempo de Lobson.
2: Sí, bien Lobson, ¿eh?
1: Sí.
2: Bien, porque le gana a Adhar, que queda noveno. No queda bien parado en la comparativa Adhar contra el tiempazo de Max. Siempre si hay alguien que la tiene complicada en el comparativo con su compañero, es Adhar, ¿no? Que lo tiene, sí, del otro lado del mostrador como compañero a Max Verstappen. Pero le ha ido bastante bien y ya tiene renovado la continuidad para el año que viene. No está bien la posición de partida de Antonelli, porque no solo que queda séptimo, sino que queda 69 centésimos. Russell rinde bien en clasificación hoy. Necesita recuperar terreno, quedó segundo. Cuando se largue la carrera, Russell estará sumando. No hay tantos puntos en juego. 10, 9, 8, 7, así que... Pero para Russell estará bien si termina ahí peleando con Verstappen y Antonelli no recupera del séptimo lugar de partida que tiene. Antonelli va a tener adelante a su compañero, a las dos Ferrari, los dos McLaren y a Verstappen.
1: Sí, le comentó Franco Colapinto a su ingeniero que no pudo desplegar bien la energía en la última curva, ¿eh? Como que por ahí perdió un poquitito, casi con la bandera cuadros a la vista en el final de la Q2, que lo dejó en puesto 11. Y le dice a su ingeniero Franco: centrémonos en mañana y encontremos un poco más de ritmo. Sí, le dice Stewart, creo que es lo que tenemos que hacer, encontrar y centrémonos en eso para mañana, pero hicimos mejoras que dieron resultado en esta evolución, ¿no? Que marcábamos, que quedó a una décima de Gasly.
2: Está bien, lo de Colapinto, sí, está, es bueno, queda un segundo de la punta. Corre con un Alpine comparado contra los Red Bull, los Mercedes, los McLaren, la Ferrari. Quedó a una décima de Gasly. Están juntitos para largar mañana. Veremos, ¿no? Qué responsabilidad para Franco tenerlo ahí a Gasly. Recordemos lo que pasó hace apenas 12 días. Esperemos sea normal la largada, que es complicada, un frenaje bravo. Pero bueno, ojalá pueda recuperar algo del terreno y avanzar. Por delante de Gasly van a estar Adhar, Lawson, más adelante Antonelli.
1: ¿Sabes qué?
2: En un no acostumbrado séptimo lugar.
1: Está mal, Jorge, acá el ordenamiento. Es octavo Adhar y noveno Lawson. Si vos ves el tiempo, tiene 32.05 el piloto de Red Bull y 32.34 Lawson. Lo que pasa que, bueno, figura, por eso dudamos en algún momento, como nos pasó con Bortoleto en la Q1, ¿no? Se desacomodó la pantalla, pero me parece que Lobson es noveno y Gasly décimo.
2: Bien, Verstappen por poco, pero le termina ganando a Russell por 12 centésimos, ¿no? Bien, Russell muestra signos de recuperación, tuvo mala suerte, problemas con la unidad de potencia en las últimas 5 vueltas le impidieron sumar 15 puntos. Igual Antonelli está ganando con, sí, frecuencia, ¿no? Y con solvencia. Pero bueno, aparece una posibilidad en Singapur para Russell de descontar parte de la enorme diferencia que tiene Antonelli, que ya con tanta luz de diferencia, uh-huh, hace pensar que se va a consagrar anticipadamente, ¿no? Verdad, quedó, hace lo que tiene que hacer, ¿no? El,
1: sí,
2: uno.
1: Tal cual. Quedó pendiente de la Q1. En un momento había una investigación por haber superado a Hamilton con bandera amarilla de Verstappen. La clasificación prosiguió. No sé qué se puede resolver en ese sentido. Ahora que lo vas a sancionar, no le vas a quitar la pole.
2: Claro.
1: No sé qué reprimenda, si esto se comprueba, que lo pasó a Hamilton con bandera amarilla, puede haber, pero es algo que anunciaron oportunamente, que terminada la clasificación se iba a evaluar, y bueno, lo mencionamos porque se trata nada más ni nada menos que de quién se quedó con la pole, ¿no? Que va a ser investigado.
2: Uh-huh. Los sprint, cuando se trata de un circuito así, suelen aportar poco, ¿no? La largada, y no mucho más como chances, no hay estrategia, como se larga en términos de neumáticos se llega. Así que esperemos por el comienzo de la competencia. Colapinto va a largar en el undécimo lugar. Fue una buena clasificación de Franco, una buena clasificación porque termina ganando de los Audi que antes de esa vuelta estaban delante de él. Hay una buena clasificación de Oli Biermann, lo pone al Haas 13. Alonso también confirma el avance paulatino de un Aston Martin que viene de correr bien el fin de semana pasado. Ocon 16, Lindblad 17, pareciera complicado, Arvid en la comparación contra Alonso no queda bien parado, el jovencito único debutante este año en la Fórmula 1, es su primera vez, hay que considerarlo esto también en Singapur, y los Williams muy mal, solamente en condiciones de pelear contra los Cadillac, allá en el fondo, ¿no? Tanto Albon como Sainz, quien fue criticado duramente, ¿no? A través de la radio, fuerte Franco, ¿no? En la declaración contra el madrileño. No pasa por el mejor momento la relación y bueno, cuando no te complican una clasificación, los pilotos de Fórmula 1 no les tiembla el pulso en abrir la radio y contárselo al mundo entero, ¿no?
1: Sí, ¿qué está haciendo? Es un idiota, así le dijo a su ingeniero Franco, ¿no? Lo ralentizó en la recta en un momento Sainz, le hizo perder, dicen, entre 2 y 3 décimas, y caminó por una delgada línea de quizás haberse hasta quedado afuera, ¿no? En esa Q1, porque terminó pasando bastante justo el argentino superándolo a Lindblad, ¿no? En el puesto 16 y Lindblad en el lugar 17.
2: Exactamente, sí.
1: Bueno, lo que era ese puesto 16 en la Q1 terminó siendo un puesto 11, Jorge Luis, en la Q2, ¿no? Sí. Entiendo que positiva la clasificación, porque claramente fue de menos a más. Esto que es bastante habitual en Colapinto, y en general en el equipo Alpine también, ¿no? Recordamos que arrancó en el único entrenamiento en el lugar 19, en la Q1 en el puesto 16, y en la Q2 quedó 11 y cerquita, nada, 9 centésimos de Gasly, que fue el décimo, ¿no? Eso es lo que le faltó para estar en la sesión definitiva, la Q3.
2: Le mandamos saludos al amigo Juan Rinaldi, te sigo en YouTube, dice, me parece que demasiado bien, ¿no? Coincide sí. Con nosotros, están los importantes y uno solo del equipo 2 de Red Bull, del Racing Bull, están firmes ahí dando la vuelta, vuelve a sumar, sí, coincido, creo que el domingo de volver a hacer una buena clasificación, Franco, de mantenerse ahí en posición 10-11, estará en condiciones de pelear por puntos, y esto es lo que uno aspira, ¿no? Siempre condicionado a esta situación, ¿no? Que alguno de los 4 equipos grandes tenga alguna complicación, algún movimiento en largada. Es difícil la competencia contra esto, lo hemos dicho y lo reiteramos. Cambian los circuitos, cada circuito es una historia diferente. La referencia, la diferencia, así como señalábamos que había mucho al principio con Franco, lo más positivo de todo es cómo recortó esa diferencia en la última vuelta, el último giro, que es donde termina Franco tomando riesgo adicional. Un abrazo a Roberto Fernández, buen día, un abrazo grande. Está trabajando fuerte, pero bueno, con la radio que no te impide. Está ya Galasso instalándose en Mendoza y en un ratito llegando al escenario de San Martín, donde está corriendo el fin de semana el Turismo Nacional. Roberto Mayorano, un abrazo grande también. Buen viernes, abrazo grande para Roberto, ¿eh?
1: Sí, señor.
2: Bien.
1: Ojalá lo tengamos prontito.
2: ¿Está recuperando el hombre? Sí,
1: ¿no? Sí, anda. No te digo que 10 puntos, pero 9.50.
2: Bueno, ya estamos.
1: Sí, ya está.
2: Sí, a ver, vamos con detalles, Juan Manuel. Datos vinculados a los sectores, los diferentes sectores, comparamos a los Alpine.
3: Sí, exactamente, en la mejor vuelta de cada uno al final de la Quali 2, ¿no? Para la competencia Sprint. En los 3 sectores, bueno, en los primeros 2 Gasly hace diferencia sobre el argentino, especialmente en el primero, casi una décima. En el último, al menos en la mejor vuelta, en la vuelta que marcó Gasly, la mejor vuelta de él, Colapinto fue más rápido, 26-2-27 para el argentino, 26-2-75 para el francés. Claro, Gasly había hecho un tercer mejor sector en la vuelta anterior, pero bueno, en la que le quedó marcada y por la que clasificó a la Q3, flaqueó en ese en esa zona. Lo cierto es que terminó siendo el francés menos de una décima más veloz que el argentino, lo que le permitió clasificar al último corte de esta quali.
2: Bien, ya estamos en un ratito con Lonchi, anda por España.
1: En Navarra, en los Países Vascos.
2: Navarra, Países Vascos, corre la Fórmula 4 española, esperamos por algún contacto con ellos. Aunque sea por teléfono, hacemos un toquecito, Juan, con el amigo Riviere, para que nos dé detalles de los del tiempo, cómo está el clima. Mendoza atraviesa momentos complicados con tanta nevada que ha cerrado durante muchas semanas el cruce a Chile. Cómo se ha extendido, ¿no?, el frío. Bueno, estamos en Buenos Aires con días ya en octubre de un frío inesperado, ¿no?, con días frescos todavía. Y bueno, así también sucede con Mendoza, donde está el TN este fin de semana en San Martín. Se suele tener una vista extraordinariamente bella cuando está instalada la cabina y de frente, a 50 kilómetros, pero de frente al fin de la cordillera de los Andes, que cuando está nevada es una postal absolutamente bella, ¿no? Bueno, desde allí van a estar transmitiendo ya en el día de hoy. Atención a las redes sociales. Ya estamos con Franco en un ratito, escuchándolo a Colapinto. Atención a redes sociales porque tenemos programada con Galazo, Riviere, una nota con Agustín Canapino para el día de hoy. En la tranquilidad de la cabina de campeones estará el múltiple campeón, el más laureado de todos los pilotos argentinos. Hay muchos temas para abordar con él. Está como muy holgado líder del campeonato del TN, pero lo muestra en una situación más de expectativa que de protagonismo en el turismo carretera, algo que rara vez pasa, ¿no? Con Frank, generalmente Agustín está ahí peleando más de firme el campeonato, y hoy está el fin de semana en el noveno décimo, ¿no?
1: Sí. Lejos de ser lo competitivo que seguramente él intenta cada fin de semana del TC,
2: sí,
1: pero remarcando, ¿viste?, cuando no le van bien las cosas, él que te remarca que es el mejor de la marca.
2: Exacto.
1: Y en ese sentido, bueno, es la gran esperanza, obviamente, de la gente de Chevrolet con su Camaro, ¿no? Pero es un panorama muy opuesto a ese amplísimo dominio que tuvo en la temporada pasada.
2: Exacto. Tendrá su próximo capítulo dentro de 2 semanas, el TC corriendo en Rosario. Luego vendrá el momento de que la categoría se presente en Río Cuarto, en el regreso a Río Cuarto, en Córdoba, y el coronación en La Plata, si nada raro sucede, ¿no? Porque se ha levantado el cierre que había tenido el circuito, había sido clausurado por varias semanas, estuvo reacomodándose la actividad zonal, que suele ser muy intensa, todas las categorías participan, los de la CTC ahí, y si nada raro sucede, estará en el mes de diciembre el TC cerrando su campeonato en La Plata. Todavía no hay certeza con respecto al calendario del año que viene, aunque suena Rosario como probable apertura. Podría ser también el Calafate. Son días de negociación desde la CTC. Estoy viendo la cámara on board de Franco. Bastante redondita, ¿no? Y sin mayor tránsito, sí lo había tenido en la Q1,
1: poquitito, con esta situación con Sainz. Un poquitito manifestaba a su ingeniero de mejor energía, faltó en los últimos metros tal vez para mejorar un... Pero bueno, siempre sucede y en general les debe pasar a todos, ¿no? Que por ahí vas bien en un lugar y sacrificas en otro, en esto de la energía.
2: Exacto, exacto. Franco, que su carrera destacadísima, su tercera carrera en Fórmula 1... se apoyó reiteradamente contra los paredones en la carrera y que mereció aquel buen comentario de Checo Pérez. Es bueno Franco, ¿no? Abrió la radio y le contó al mundo lo bien que manejaba el piloto argentino, que estaba haciendo sus primeros kilómetros arriba de un Fórmula 1 y que, bueno, se lo miraba con mucha expectativa porque era su segundo callejero, había pasado por Bakú, le había ido bien, había terminado octavo. Y aquel fin de semana, fíjense si ha pasado tiempo, ¿no? Ya por tercera vez corriendo en Singapur, Colapinto, con 23 años, tiene la carrera 43, coincidente con el número con el que arrancó corriendo su padre, que corrió en el TN, Aníbal Colapinto, y que, bueno, Franco eligió para su campaña cuando ya arrancó a correr en karting y lo mantuvo también, le dio continuidad cuando pasó a los autos de Fórmula, ¿no? Fórmula 4, Eurocup, Fórmula 3, Fórmula 2, en su camino a la Fórmula 1 mantiene el número 43. Hoy es, o este fin de semana, es la carrera número 43 de Colapinto en la Fórmula 1.
1: Exactamente. Estaba viendo alguna información que me interesaba, pero no pudo ser. Bueno, no importa. Seguimos trabajando como lo hacemos desde hace 63 años, Jorge Luis. Mañana.
2: ¿Qué pasó?
1: No, nada importante. Nada va a cambiar el profesionalismo y el trabajo que se hace desde hace más de 6 décadas aquí en Campeones, como nos ha marcado siempre Caíto. Vos sabés que la pole de Verstappen de minuto 31.16 queda a 2 segundos finalmente, viste que hoy comparábamos un poquito,
2: sí,
1: de la referencia de 2025, y entiendo que en ese camino ha ido mejorando la categoría, ¿eh? ¿Te acordás que cuando arrancaron con este reglamento en las primeras carreras del año estaban a 3 segundos y medio?
2: Están un poco más cerca
1: de la referencia del año pasado, ¿no? Del otro reglamento, están lejos igual. Pero a dos segundos exactos quedó Verstappen de la pole del año pasado, que había sido de Russell, ¿sí? Con el Mercedes en 2025 ahí en Marina Bay. Russell que quedó a 12 centésimos, recordamos, Leclerc a 24, Piastri a 30, Norris a 43. Piastri le ganó a Norris finalmente, ¿no? Cuando parecía Lando tan sólido, tan firme y hasta con alguna intención de pelear la pole, se quedó con el quinto puesto. Hamilton, sexto a 55, Antonelli a 69, Hadjar a 89 centésimos octavo, noveno Lobson a 1.18, y estaba intentando ver qué manifiesta Gasly, porque no cerró bien la vuelta Gasly, quedó a 2 segundos 16, algo le pasó en ese último sector al francés que no alcanzamos a observar, pero que sí vimos claramente en los relojes que ahí perdió muchísimo tiempo, ¿no?
2: Sí, lo importante es que se confirma el buen rendimiento de los Alpine. Van cambiando los circuitos, pero no se sale de esta situación que ya es repetido, de estar peleando noveno, décimo, undécimo lugar, y está bien, ¿no? Es lo que se esperaba después de la actualización, que sí surtió efecto, ¿no? Y que le permitió ya a Colapinto y a Gasly mezclarse con frecuencia en zona de puntos, en los últimos puntos que están en juego. Es importante revertir esta tendencia que en las dos últimas carreras, por cuestiones, primero por el error de Franco en Baku, que termina sacándolo a Gasly y este a su vez a Norris, y la última carrera por error estratégico del equipo, cuando eligieron lo menos atinado, lo más arriesgado, el neumático liso, pero en las dos últimas carreras le dieron aire a Racing Bull en esta pelea por el quinto lugar entre los equipos, que tanto valor se le otorga. Ustedes presten atención que a lo mejor la gente en el mundo no, del mundo de la Fórmula 1, no está tan atento a esto, ¿no? Pero cuando los equipos están punto a punto peleando el tercer lugar, dicen, bueno, nuestra pelea es con este, ellos miran muy especialmente esto, están muy despegados tanto Racing Bull como Alpine del resto de los equipos, ni Audi, que en la primera parte del año estaban con muchas falencias, con muchos abandonos, ni Haas, mucho menos Williams, ¿no? Están en condiciones de pelear por ese quinto lugar. Entonces, es momento donde pasen a confirmar los resultados que se imagina cuando están entrenando o clasificando. Esta es otra situación parecida, ¿no? Están ahí 10 y 11 para largar el sprint. Mañana suponemos que van a estar parecidos cuando toque clasificar para la carrera del día domingo. Y cuando se largue la carrera, iban a estar peleando por zona de puntos, ¿no?
1: Sí. Sí.
2: Uno imagina que si repiten clasificación, ¿no? Si todo es normal.
1: Y yo imaginaba grandes largadas de Franco Colapinto, ¿no? Donde siempre suele ganar posiciones. Ahora, ¿hasta dónde lo condiciona aquel error de Baku, ¿no? Porque fíjate que lo tiene adelante a Gasly y a uno de los que Alpine mira que es Lobson, porque es el competidor. Entonces digo, ¿hasta dónde arriesgás? ¿Hasta dónde arriesgás?
2: Y el único momento de riesgo que tomó Franco, fíjense que la primera vuelta que hace de la Q2 y en la Q1 también pasa con lo justo, es como que se aleja, estamos hablando de 3 kilómetros en el tránsito por la curva y por la cercanía con los paredones, que pasa tan a menudo en Singapur, pero es como que tomás un muy, muy pequeño margen para evitar devolver el auto golpeado, ¿no? Seguramente esto se ha hablado con fuerza después de Baku, por los puntos que le ha significado el equipo. Gasly ese día estaba para terminar séptimo, Franco para estar noveno, y además le abrieron la puerta a los Racing Bull, que estaban fuera de los puntos en ese momento, claro, ¿no? Sí, Franco. Habló con Juan Fossaroli, caminando ahí los boxes, venía hidratándose el argentino, que señalaba antes de la carrera que es una de las carreras donde más kilos se pierde. A ver, nos ponemos auriculares, Juan Manuel Cardoso nos dice que ya lo tenemos preparados para escuchar a Franco Colapinto. Atención, 11 de la mañana en la República Argentina, ya estamos con el resto de la actividad, con cada uno de los escenarios donde hay automovilismo, que son muchos, ¿eh? Franco Colapinto, hablando, a ver.
4: Son las 11 de la mañana en punto.

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0: Sí, señor.
1: En el Calafate, aquella exclusión de Julián Santero, triunfo de Nicolás Moscardini, 1-2 del equipo del Gurí, porque fue segundo Agustín Martínez, que posteriormente se bajaría directamente del automovilismo nacional, ya no está corriendo. Nicolás Moscardini ganó esa fecha, tuvo, recordemos, Pablo, un fuerte golpe en Concepción del Uruguay, un entrenamiento que curiosamente lo tenía primero.
0: Sí, igual, viste, como que después de esa victoria no apareció nunca, Nico.
1: No apareció nunca. No, recuerdo esa fecha en Concepción del Uruguay que se le dio todo mal, porque había liderado el entrenamiento, luego tuvo el vuelco, y después en la final, ¿te acordás que venía con la puerta abierta, tuvo que pasar por boxes? Sí. Bueno, nunca más encontró un buen rendimiento, y tuvo que cambiar de equipo, se fue al SAP Team con el 2 Challenger, justamente que conducía Joaquín Ochoa.
0: Ochoa.
1: Acá otro caso particular, el de Tomás Ricciardi. ¿Por qué? Sí. Porque Tomás Ricciardi estuvo las primeras fechas con el Rus, se bajó y anunció su llegada al SAP Team, tanto en el TC Pickup como en el TC. Pero en TC aún no ha debutado.
0: Claro.
1: Sí, en las camionetas que estuvo presente en Balcarce. No ha debutado en el TC aún con el nuevo equipo, pero bueno, es un cambio anunciado y en el comunicado que él subió en las redes sociales decía que iba a seguir su carrera deportiva en el TC junto a la escuadra rosarina.
0: Exacto.
1: Germán Todino.
0: Todino.
1: Todino, también uno de los que es habituales protagonistas en los últimos años. Bueno, el de Rivera siguió con el Ford, con Ford, pero con un auto distinto, ¿sí? Pasó del equipo de Jerónimo Tetti al equipo de Adrián Fernández, también con un podio en su haber. Si bien no es bueno el año en cuanto a los resultados para Germán, se subió al podio en el Desafío de las Estrellas, fue tercero en San Juan. Uh-huh. Así que otro de los cambios llamativos. Aquí me parece que uno de los más resonantes, el de Mauricio Lambiris.
0: Sí.
1: Porque Mauricio Lambiris...
0: El de Todino también, Iván, fue resonante. Sí. Porque Todino con su grupo de gente se habían generado mucha expectativa y estaban muy muy contentos en un primer momento con el equipo de Jerónimo Tetti.
1: Sí, sí. Germán tuvo mala suerte también en algunas carreras, más allá que obviamente que los resultados no están y el rendimiento seguramente tampoco. Tuvo mala suerte en algunas carreras, Pablo, enredado en algunas clasificaciones, algunos roces, algunos toques, tal vez de errores no forzados, que, viste, cuando te salen mal las cosas parece que todo te va mal. El cambio les... parecería que le sentó bien, le fue bien en la primera fecha que cambió, que fue en San Luis, terminó cuarto luchando por el podio con Josito Di Palma.
0: Exacto.
1: Bueno, y en San Nicolás un tanto más irregular.
0: Sí, porque tuvo aquel problema de transmisión en la clasificación y después quedas condenado. Bueno, decías Lambiris.
1: Lambiris, otro de los cambios resonantes, porque clasificó a la Copa de Oro, porque obtuvo un podio en Termas de Río Hondo, fue tercero detrás de Werner. Y Rossi, pero bueno, había clasificado a la Copa de Oro. Bueno, no fue lo esperado el arranque. También él expresó en algún momento que estuvo lejos de ganar y el cambio lo que busca, además de tratar de mejorar este año, es ya proyectar el año que viene. Así que desde la fecha de San Nicolás estuvo presente con el equipo de Jerónimo Tetti con el mismo auto, recordemos, porque no puede, para el playoff no se puede cambiar de unidad.
0: Claro.
1: Y el último, lo que aconteció ayer, el cambio de equipo para Santiago Álvarez, que se fue del equipo del Chispa Uranga al TCM Racing, del Chelo Lamana y Javier Ciabatari, con el Chevrolet. Santiago Álvarez, en el medio de la temporada, había pasado de Chevrolet a Toyota. Estuvo alguna fecha con el Toyota, después volvió de manera inesperada al Chevrolet. Bueno, no consiguió los resultados y por eso el cambio de equipo. 12 cambios de equipo, la Copa de Oro de los cambios de equipo, Pablo.
0: Exactamente, bueno, 12 cambios ya, en 12 fechas, el promedio es uno por fecha, y esto que marcábamos, ¿no? Es prácticamente ya un cerca de un 25% de los pilotos que arrancaron el año en un equipo y hoy están en otro, ¿no? Bueno, esta dinámica tan alocada, tan acelerada que tiene el difícil turismo carretera. Ya estaremos con Andrés Galazo, con Claudio Nanetti, pero nos llama Mariano Riviere desde los boxes de San Martín Mendoza. Ya está el equipo campeones allí con el turismo nacional y una nueva fecha de este año. Mariano, buen día.
2: Uno de los primeros protagonistas, ingeniero Guillermo Crucetti. ¿Cómo va? Buen día, ya que instalado con el Salvita Racing.
3: Todo bien, la verdad que tuvimos un vuelo temprano, así que de temprano estamos acompañando a los chicos acá con el armado de todos los autos.
2: Y arranca el tramo definitivo del año nomás, las últimas tres, en un trazado que a priori, ¿cómo lo definís, Guillermo?
3: Sí, un trazado súper exigente, sí, estamos en la definición del campeonato, como bien decís vos, sistema del del TN tiene estas últimas tres carreras con la, digamos, con la, la cuestión reglamentaria de que no se cargan los kilos por campeonato. La verdad que es una pista exigente, hay curvas de alta velocidad, frenados bruscos, zonas muy lentas, así que bueno, esperemos funcionar bien con los dos autos, va, con los tres autos de clase 3 y de clase 2 también.
2: Venía saliendo casi todo bien hasta la última ahí, una imagen pocas veces visto en el año, casi que hay que remontarse a la primera solamente con algún retraso o abandono.
3: Sí, lamentablemente sufrimos una rotura que, gracias a Dios, pensamos en un primer momento que había sido el motor, después fue un elemento periférico del motor que hizo que el motor no se dañara, pero no, nos obligó a la detención y el abandono en un momento de campeonato realmente álgido y poco oportuno.
2: Para la fase definitiva, este trazado, que por lo que contaste, es sumamente exigente.
3: Sí, sí, sí, es un trazado muy exigente para el chasis, para el piloto, por las trayectorias y cómo conseguir el tiempo, así que bueno, apostamos a funcionar competitivamente, que es lo que necesitamos.
2: Donde tiene muy buenos antecedentes, Agustín, en diversas categorías.
3: Sí, bueno, no hablemos de que es el último ganador el año pasado con otra marca, con otro equipo, funcionó muy bien acá y generalmente lo hacen todas las pistas, así que el desafío del equipo es funcionar bien con todos los autos.
2: ¿Qué te llevaste en limpio ya pasado una semana casi del TC en San Nicolás?
3: La verdad que fue una fecha donde al menos nosotros como usuarios de Camaro estuvimos bastante atrasados respecto del potencial de las marcas que más carga aerodinámica tienen, básicamente. Creo que se reflejó, fue una pista que eso lo marcó muy bien, por algo Torino, Mercedes y BMW estuvieron adelante y con mucha facilidad o contundencia respecto de, en el caso nuestro, de los Camaro, ¿no? Creo que el potencial era bueno dentro de la marca, pero fue una fecha que costó mucho funcionar al nivel de los demás.
2: Esto de la carga aerodinámica, ¿qué similitudes pueden tener las pistas que vienen? Hablemos Rosario, Río Cuarto, el mismo La Plata, más allá de que en los dos que vienen está todo por descubrir.
3: Bueno, la verdad que la carga aerodinámica, yo, para que la gente lo entienda y haga un ejemplo simple, es como que tengas una mejor goma, porque es, se traduce directamente en mejor grip. Entonces es como que en determinadas pistas funcionás con mejor agarre, con mejor tenida. Si la pista no es de alta velocidad, no penalizás con drag o con ir lento por derecho, por decirlo rápidamente, tenés una ventaja que en pistas lentas como Rosario se va a notar, La Plata también se va a notar, toda la zona mixta es muy carga dependiente. Y tal vez Río Cuarto se la... A ver, se nota en todas las pistas, ¿no? Pero bueno, tal vez Río Cuarto tenga sectores un poco más de alta velocidad que penalice quien tenga drag por tener esa carga aerodinámica, ¿no?
2: Que sea un lindo fin de semana aquí encarando el tramo final del año, Guillermo. Gracias.
3: Bueno, muchas gracias a todos, a toda la gente que nos escucha. Un saludo grande.
0: Bien, bien, Mariano, interesantísimo, lo de Guillermo Crucetti, un ingeniero de mucho recorrido en el turismo carretera, bueno, y estas cuestiones de las que todo el mundo habla, ¿no? La parte aerodinámica y tantos detalles técnicos que tiene hoy el TC con siete marcas distintas, con los autos de nueva generación y por supuesto también hablándonos del turismo nacional. En otro sector de San Martín Mendoza está el querido Andrés Galazo junto a Claudio Nanetti, a Mario Valenti. Andy, buen mediodía, abrazo grande, ¿cómo estás?
4: Abrazo, Pablo, buen día para todos. Hora 12 y casi 10 minutos en la Argentina. Aquí estamos en el estudio móvil Carlos Alberto Leniani, que ya a esta altura del año, Pablo, perdimos la cuenta de los miles y miles de kilómetros que Mario Valenti va realizando. Lo dicho, la puesta en el aire, la conexión para nuestro canal de YouTube con Claudio Nanetti. Ya volveremos con Mariano a los boxes, pero tenemos la amable visita de Mauro García en este momento, titular de equipo variedad de marcas. Bienvenido, Mauro, buen día.
5: ¿Qué tal, Andy? Buen día a vos, a todos los campeones. Bueno, muy agradecido por la invitación. La verdad que es un placer para mí y un honor disfrutar de este estudio móvil, saludar a Pablo, a todos los campeones, la verdad que muy contento.
4: Bueno, ¿todo el equipo instalado ya? ¿Los cuatro autos?
5: Sí, sí, llegamos anoche a la tardecita, la verdad que un clima un poco ventoso, un poco fresco, pero recontra instalado, los autos casi listos, ultimando detalles para lo que va a ser este fin de semana.
4: Sí, sí, sale un poquito el sol ahí, se asoma y se nota la presencia, sí. Pero cuando se esconde, está fresquita la mañana en San Martín, una máxima de 17 grados, no es para asustar a nadie. Hace tres semanas estábamos en San Luis con nieve, así que imagínate,
5: sí,
4: ¿no?
5: La verdad que la variedad del clima de la Argentina es tremendo y bueno, nosotros como a lo que nos dedicamos nos hace conocer todo.
4: Sin duda, todo sin duda. La maravilla de nuestro país, que como el automovilismo, casi como ninguna otra actividad, casi nos permite conocer cada rincón, cada característica, ¿eh?
5: Somos unos privilegiados en ese sentido, creo.
4: Tal cual, tal cual. No sé si tenemos contacto, Pablo, con ustedes y ya seguimos con Mauro García para que nos hable acerca de cada uno de los autos de la clase 3.
0: Sí, sí, sí, por supuesto. Saludarlo a Mauro. Mauro, un abrazo grande. Nosotros estamos aquí en los estudios de Campeones. Estuvimos desde muy tempranito acompañando a la Fórmula 1, a Franco Colapinto, que estará largando en puesto 11. Bueno, un año movidito, Mauro, ¿no? Porque en algún momento también incursionaste ahí en el turismo carretera en la temporada pasada. Bueno, siempre dándole fuerte en el taller, Maurito.
5: Sí, sí, la verdad que el año pasado tuve el privilegio de trabajar con Jonathan Castellano y hice una experiencia muy, muy linda, acompañarlo a él en ese momento que necesitaba de mi colaboración, pero bueno, era sabido que iba a ser hasta fin de año y yo prefiero dedicar a mi taller todo el tiempo que dispongo porque, bueno, obviamente que es lo mío y nada, no quiere decir que en algún momento pueda volver a hacer algo en TC, que la verdad que me encantó.
0: Seguro, seguro. Andy, y en el turismo nacional acostumbrado a pelear por cosa importante, ¿no, Mauro?
5: Y claro, sí, hoy nosotros no nos cabe otra que pelear siempre por los campeonatos y bueno, por eso te digo que me gusta estar abocado 100% en el taller.
4: ¿Cómo se divide el equipo, si es que así ocurre, con 4 autos y 3 marcas distintas allí en Pergamino?
5: Mira, tengo la suerte de conseguir o tratar de armar buenos grupos. Tenemos un ingeniero por auto responsable de cada área. Obviamente que el coordinador en general soy yo y bueno, tengo los mecánicos en el taller encargados de cada auto, todo separadito, como para que esté todo ordenado y que cada uno conozca su auto al 100%. Y creo que es la base de todo, el orden, ¿no? Después, de ahí en más, trabajar en la carrera en lo fino y, bueno, obviamente tengo el asesoramiento de la gente de Ambrogio, que hoy en día son número uno en el país en la parte técnica, los motoristas que hacen lo suyo. Nada, me tengo que encargar de que esté todo ordenadito y tratar de, si participo lo menos posible es porque va todo lindo.
4: ¿Quién está ligado directamente a Pernía, a Lambiris, a Domenech y a Leandro González?
5: Mira, con Leandro González está Nelson Vigliani, con Leo está Pedro Biglietti, con Lambiris está Gaby Massey y con Alfon Domenech está Antonino García, que lo incorporamos hace poquito, así que bueno, nada, tengo todos de gente que conocida en el ambiente.
4: Un gran piloto, Antonino García, ganador en la categoría, ganador como invitado en Buenos Aires hace un par de temporadas. Es una lástima que esté abajo de un auto, pero lo aprecias arriba por su otra profesión.
5: Sí, tal cual, es lo que me faltaba en el equipo. Yo siempre quise tener un piloto, o sea, para desgracia de él, ¿no? Quise tener un piloto que esté en la parte técnica para complementar eso que a veces los técnicos o los ingenieros les falta, porque por ahí no tenés la sensación de haber manejado un auto, ¿no? Entonces, explicar o saber por qué un auto hace esto o el otro y ayudar con el piloto, creo que hoy estamos cerrando un círculo.
4: Sí, señor. Ayer dialogaba Leonel Pernía con nuestro director Carlos Alberto Leniani en este mismo espacio y mostraba, bueno, la satisfacción por el rendimiento del auto que, bueno, todavía huele a nuevo, ¿verdad?, del Focus del Tano.
5: Sí, sí, tal cual. Nosotros con el Forcito lo tiramos la carrera pasada a pista, cayó muy bien. La carrera pasada Leo quiso probar algunas cosas diferentes para ir conociendo y está buenísimo porque obviamente posibilidad de campeonato Leo casi te diría que cero. Entonces estamos aprovechando este tiempo hasta fin de año para conocer bien el auto, para saber para dónde ir en cada circunstancia, ¿no? Qué tocar ante algún problema y demás. Entonces, la carrera final del año de Río Cuarto nos mostró que el auto está bien, más allá de las mediciones aerodinámicas que hicimos en la prueba antes de la primera carrera, que nos dejó muy conformes, así que nada, tenemos, creo que con Leo, un muy buen potencial.
4: Sí, señor. La última, Mauro, y luego Pablo va porque tiene nota directamente desde nuestros estudios de Villa Devoto. ¿Hay algún auto cero kilómetro a la vista para el año que viene, tal vez?
5: Sí, sí, tenemos, pero lo van a hacer la gente de Ambrogio, Oscarcito Falcinelli, un Chevrolet encargado, así que para renovar el nuestro que tenemos. Todavía nos falta charlar con algún piloto para ver la continuidad y demás, pero la idea es que se vuelva a sumar Tiaguito Pernía el año que viene, así que nada, queremos que tenga las mejores herramientas para ser competitivo.
4: Reafirma esto lo que comentábamos en la carrera de Oberá, precisamente sobre este proyecto. Mauro, te agradecemos mucho, feliz instalación de todo el equipo, los detalles finales para que mañana ya estén en la pista con la actividad oficial.
5: Bueno, muchísimas gracias y ojalá que tengamos todos un muy buen fin.
4: Allí nos estuvo acompañando Mauro García. Volvemos con ustedes, Pablo, y también, bueno, Mariano, continúan los boxes del Jorge Ángel Pena.
0: Claro que sí, Andrés, un abrazo a Mauro, ya estamos otra vez con ustedes, pero también este fin de semana está corriendo el TC2000 en Toay, en el circuito cortito, que nunca utilizó, y vuelve Franco Morillo, que había estado ausente en la última. Franco, un abrazo grande, ¿cómo estás? Buen mediodía.
6: ¿Qué tal, Pablo? Buen mediodía para vos, para todos los televidentes, los oyentes. La verdad que muy feliz de poder retomar en el TC2000. La verdad que, bueno, tuve un problema personal a último momento de la carrera pasada. No pude estar con mucho dolor, pero bueno, ya estamos de vuelta, gracias a Dios. Y bien con todo el equipo, trabajamos bastante para... Por suerte la categoría tiene dos descartes y el auto estuvo corriendo, así que puedo aprovechar uno de los descartes. Y bueno, todavía seguimos la pelea y con el auto funcionando bien.
0: Por supuesto, porque viene siendo una linda temporada esta, ya estás súper acomodado, el año pasado también tuviste grandes resultados, Franquito. ¿Qué te parece esta modalidad de usar el circuito chico en Toay? Porque corrieron hace apenas 2 meses, pero en el tradicional, en el largo.
6: Claro, sí, sí. Bueno, yo en particular nunca tuve la posibilidad de poder correrlo. Creo que puede llegar a estar bastante entretenido, ¿no? Porque va a ser una vuelta bastante más corta y creo que a la hora de clasificar vamos a estar todos muy, muy apretados. Será clave la clasificación y, bueno, ya sabemos, ¿no?, que en este tipo de circuitos y también lo que viene mostrando el TC2000 a la hora de las carreras, se vienen dando muy lindas carreras, y en un circuito tan apretado creo que no va a ser la excepción, así que adaptarse a este nuevo trazado, si bien cambia solamente una curva, porque tengo entendido que es el corto sin chicana, así que bueno, ojalá que caigamos bien. Como te decía, Pablo, el equipo viene trabajando mucho, las Tracker vienen funcionando muy bien, las dos, así que bueno, tanto Franco, Vivian y yo vamos a tratar de llevar al equipo del IPF del Ayonauro lo más arriba posible. Franco está con muchas chances también del campeonato y bueno, trabajar en equipo y tratar de llevar lo mejor para la marca.
0: Los Franco son los representantes del Monio, Vivian y Morillo. Te va a saludar Iván Cinti, estamos con el piloto de Junín charlando de cara a lo que será el próximo fin de semana, la carrera, una nueva fecha del TC2000 allí en la provincia de La Pampa.
1: Franco, buen día, y nuevamente este fin de semana la clasificación será con un corte clasificatorio. Ya van varias experiencias a lo largo de esta temporada. ¿Te gusta este formato?
6: ¿Qué tal, Iván? Buen día para vos. Me gusta, pero sí, me gustan las dos formatos, pero creo que el de una vuelta, en particular a mí personalmente, me gustaba más porque es a una vuelta todo nada y la verdad que, bueno, es una sensación media muy linda porque pasa todo nada, tirás todo a una vuelta. Esto es lo que te permite, por ahí te da un poco más de chance y a una pero también me gusta, digamos, no tengo problema.
0: Franquito, gracias por estos minutos. Veo que te detuviste en una estación de servicio, estás yendo rumbo a Toay. ¿Por dónde andás? ¿Te falta mucho todavía?
6: Sí, estoy acá por Carlos Casares.
0: Queda un montón.
7: Falta.
6: Me queda un poco, un tirón, pero en dos horitas ya vamos a estar por ahí. Me estacioné acá en una YPF para tener buena señal con ustedes.
0: Está muy bien. ¿Qué se planifica cuando llegas? ¿Alguna reunión con el equipo, con ingenieros, alguna acción promocional? ¿Cómo está organizado tu viernes?
6: Sí, ahora llegar, acomodar bien el auto, la butaca, a mi gusto, porque bueno, estuvo Francisco la carrera pasada y él modificó ahí algunas cosas, charlar con el equipo, tema puesto a punto, previendo todo, ¿no? Los entrenamientos, el shakedown, seguramente el shakedown salgamos a sentar disco y pastilla, así que bueno, un poco charlar con ellos, cómo va a transcurrir el sábado, y con ganas, como te decía, Pablo, de arrancar, y venimos bien.
0: Buen fin de semana, a terminar bien el viaje, los acompañamos por supuesto y estaremos relatando TC2000 por Radio Continental. Abrazo, Franco.
6: Abrazo grande y saludo a todos los amigos campeones y bueno, esperar a todos los pampeanos a que vengan a disfrutar de TC2000.
0: Claro que sí, el piloto de Junín, Franco Morillo, este fin de semana en La Pampa, disfrutamos del TC2000, La Pampa, gobierno en acción.

0: Ya volvemos a Mendoza. Declaraciones de Pierre Gasly. Ya lo escuchamos a Franco Colapinto. A ver qué dijo el francés. Dice: el coche ha rendido bien en general hoy y nos hemos mostrado competitivos durante todo el día. Ha sido bueno llegar al top 10 y estar en la Q3. El ritmo y las sensaciones con los neumáticos medios fueron buenos, pero desafortunadamente nuestra vuelta con los blandos fue mala y simplemente sentí que no tenía agarre. Esto es clave,
1: sí,
0: porque tanto Gasly como Colapinto en el único entrenamiento trabajaron con medios. Después, en la clasificación del sprint, te obligan en la Q1 y en la Q2 a girar con medios.
1: Sí.
0: Y solo en la Q3 podés poner blandos. Ahí llegó Gasly, no Colapinto. O sea, Colapinto todavía no pisó el blando.
1: Exacto.
0: Este fin de semana, porque al principio salió con duros y después con medios, hoy temprano en el entrenamiento. Bueno, no fue una gran sensación con este compuesto, dice Gasly, por alguna razón, así que tenemos un poco de trabajo por hacer para entender qué sucedió con eso, repito, con el neumático blando en el Alpine. Obviamente el panorama general es el domingo, y eso significa clasificar bien mañana, así que tenemos un poco que aprender para ver cómo podemos extraer el máximo.

0: Segundo, sí. Por lo que se vio, sí, eso sí. Es un montón, pero claro, está la diferencia en quienes rodaron y lo experimentaron y los que no lo pudieron hacer, por ejemplo, Colapinto, y lo poquito que vio Gasly que no lo terminó convenciendo. Volvemos a San Martín, a Mendoza, está Mariano Riviera en los boxes con más protagonistas. Mariano.
1: Gonzalo, Antolín, te das el gusto de correr en casa este fin de semana y con ello volver a la categoría. ¿Cómo te va? Buen día.
2: Hola, buen día para todos. Sí, muy contento. Estamos de vuelta acá en San Martín, no nos pudimos perder esta carrera y bueno, nada, con toda la expectativa de tener un buen fin de semana.
1: Con un equipo que viene funcionando muy bien, así que alimenta la ilusión también como el equipo de Vicino.
2: Sí, sí, bueno, un equipo de gente amiga, Luca, la familia, todos de acá en Mendoza, surgió esta posibilidad. La verdad que yo tenía pensado no correr hasta fin de año y bueno, ellos tenían el auto en el cual estaban trabajando. Lo tenían en condiciones, obviamente que apuraron los trabajos para venir ahora, pero nada, creo que es muy lindo para mí poder estar, quería estar, y bueno, vamos a disfrutar el fin de semana.
1: Los motores, por supuesto, de ustedes.
2: Sí, los motores, seguimos con lo mismo. Ojalá que funcione todo bien, pudimos dar unas vueltas ayer en San Juan para sentar los frenos, y bueno, estamos contentos, por ahora está todo bien.
1: ¿Cómo recibe la región, la provincia, la ciudad de Altene?
2: Hermoso, siempre es muy lindo venir a San Martín, obviamente agradecido a toda la gente del AVE, de la gestión de todo Mendoza para poder volver a correr. Somos muchos mendocinos corriendo hoy, gracias a Dios, se sumaron muchos chicos en la clase 2 también. Así que contento, siempre disfrutando de correr de locales. En lo personal, lo encargo de otra manera, lo del año pasado. El año pasado no pude disfrutarlo del todo por todo lo que se generó en la previa y bueno, hoy sí intento disfrutar al máximo.
1: El año pasado peleando el campeonato, ahora tal vez tomando envión para encarar con todo la próxima temporada.
2: Sí, más relajado, hoy lo encaramos mucho más relajado, fue un caos el año pasado, la verdad que fue en lo personal nunca me había tocado vivir un fin de semana así, así que nada, intento esta vez sí disfrutar cada momento.
1: Que sea un lindo fin, de todo lo mejor.
2: Bueno, muchas gracias, obviamente agradecido a todo el equipo por el trabajo, a mi familia. Y en especial a todos los sponsors que después de 2 meses de estar parados, mandé mensajitos y todos respondieron y estamos acá presentes, así que agradecido a ellos. Invitar a toda la gente de todo San Rafael, de todo Mendoza que vengan, que va a ser un gran fin de semana.
1: Gonzalo Antolín con este auto de la escudería Vicino volviendo al TN Clase 3.
0: Bien, bien, Mariano, ya estamos contigo en los boxes, ya volvemos así al estudio móvil ubicado en el autódromo de San Martín en Mendoza con Andrés Galazo, Claudio Nanetti, Mario Valenti, pero tenemos información de los argentinos que están corriendo el fin de semana y los estamos acompañando con Lonchi en Navarra, con la Fórmula 4 española y con Claudio Leniani en Viterbo en la Copa Mundial de Karting.
3: Sí, arrancamos con Simón Bulbarella en la Fórmula 4 española en el circuito de Navarra, donde hace un ratito Lonchi Leniani nos adelantaba todo todas las novedades de la Fórmula 4 española en este circuito de 4.313 metros, un clima agradable, la temperatura no ha superado los 20 grados allí en el norte de España. Simón Bulbarella completó el primer día de actividad con 3 prácticas, ¿no? Los test extra, los test oficiales, donde se ubicó en el 26º lugar, y después fue progresando, porque estuvo a menos de un segundo del líder en la primera práctica, terminó 22, y en el entrenamiento que acaba de terminar, su tiempo fue similar al de las otras prácticas, terminó un poquito más lejos, a un segundo y medio en el puesto 24, pero son buenas las sensaciones para Simón, creo, porque estuvo con una estabilidad marcada a lo largo de las 3 prácticas, algo que es muy muy bueno, sobre todo en estos viernes de Fórmula 4 española, donde la actividad es muy intensa, así que veremos cómo le va mañana, donde tendrá que salir a clasificar desde las 4 de la mañana hora argentina, para la primera carrera que será desde las 6:15, en un fin de semana como marcaba Lonchi, son 3 carreras, 2 carreras largas y un sprint, y 2 clasificaciones. Una el
4: las
3: sábado
4: 12 y una el domingo, 29
3: y
4: minutos.
3: Está enseguida la carrera. Las 2 horas están las carreras, así que, bueno, será intenso el fin de semana para Simón Bulbarella en Navarra. Aquí, Pablo, tenemos un buen ambiente laboral. Me parece que en otros países de Europa, en un país de Europa ahí donde hay una categoría muy importante corriendo,
0: No. La verdad que no. Y tampoco en Singapur, porque estoy viendo que suspendieron ahora la reunión
5: de... 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
5: Te digo más, a veces los pilotos insultan, dicen cualquier palabrota entre una situación, pero sin pulsar el botón de radio, o sea, como que descargás vos, pero no pulsás el botón y lo transmitís por la radio a tu ingeniero, sabedor que además lo va a escuchar todo el mundo. O sea, cuando hacen eso es porque yo creo que quieren que lo escuche todo el mundo.
6: Sí, sí, sí. Bueno, detalles que nos permitimos compartir bien a la distancia. Aquí estamos en el kilómetro 1004 de la Ruta 7, la autovía que está ciertamente en gran parte en reparación entre al menos la ciudad de San Martín, donde estamos, y la capital provincial. Así que quien transite por estos días por aquí, lógicamente tendrá que disponer un poquito de paciencia. Y bueno, bienvenida sea la actualización, el reasfaltado, en cierto modo. Aquí estamos con los punteros de campeonato, Agustín Canapino en la clase 3, Ezequiel Bastidas desde la...
5: A ver, ahí estamos, ¿eh? Ahí estamos con Andrés Galazo. Se interrumpió el móvil en vivo. Estábamos en San Martín, Mendoza, y aprovechamos aquí y los saludamos a Jorge Dominico, que se suma a la mesa siendo las 12:33 en la República Argentina. Bienvenido, Domi.
7: Gracias, como decía un amigo, bienvenido.
5: Bienvenido.
7: Era las 12:30 ya, hace rato que venía.
5: Claro.
7: Vos sabés que no menos agradable debe estar la situación en el MotoGP, ahora que veía la confirmación de esta, de la cancelación de la reunión de pilotos en la Fórmula 1.
5: Sí.
7: Porque la noticia de los últimos días no terminó de cuajar bien en el día a día de los pilotos de MotoGP. Viste que esta semana se confirmó, después de la Comisión de Grandes Premios, que se aprobaba para el año próximo, 2027, que las carreras de la temporada, que todas tienen sprint en el MotoGP, tengan una clasificación exclusiva para el sprint. Entonces va a haber clasificación para el sprint, como tiene la Fórmula 1 cuando hay sprint.
5: Sí.
7: Y después va a haber una clasificación para el Gran Premio, que es la carrera del domingo. Hay una comisión de seguridad de piloto, de la categoría, del Mundial de Motociclismo, hay representantes de todas las áreas. y siempre hay representantes de pilotos. Se los invita siempre, desde hace muchos años, para revisar cualquier tipo de cuestiones que estén pasando y tomar decisiones. Pero son pocos los pilotos que en definitiva van a estas reuniones.
5: Sí.
7: No sé, el caso de Francesco Bagnaia es uno que está siempre. Va y aporta.
5: ¿Márquez, con todo lo que representa, se mete en estos temas?
7: No es de los habitué en la reunión de la Comisión de Grandes Premios, en la Comisión de Pilotos.
5: Una lástima, porque es una lástima. Esas figuras, viste, tienen peso. Lo que digan, tienen peso.
7: Sí, sí. Y a veces tal vez por eso, porque generan más de lo que... y elevan más el tema que esté en diálogo esa semana. Pero, bueno, esto como contexto te digo, porque cuando se tomó esta decisión, muchos pilotos dijeron, a nosotros nadie nos preguntó si queríamos una clasificación para el sprint. Vos me dirás, ¿es justo o no es justo para un gran premio que una sola clasificación ordene las dos grillas? Y ahora va a haber una clasificación para cada una de las carreras.
5: Claro.
7: Pero ellos lo ven desde otro punto de vista. Primero, desde que hay sprint, hay muchas más caídas y lesiones. Porque se corre más fuerte durante más veces durante el fin de semana.
5: Claro, hay un grado de exigencia mayor.
7: Ahora, la clasificación del sprint, casi sin entrenamientos, es lo mismo. Porque ellos van a tener que ir fuerte en una clasificación en donde apenas tuvieran un entrenamiento.
5: Sí.
7: Y después van a tener que ir fuerte para la otra clasificación, que es la clasificación del Gran Premio. Van a tener 4 tandas en las que van a tener que dar todo. Y otra vez el riesgo de caídas. Sí, las dos carreras y las dos clasificaciones.
5: Es exponencial el riesgo.
7: Sí.
5: Y con más exigencia de carreras en pista.
7: Además les quitaron el warm-up del domingo a la mañana, que para ellos es importantísimo. Porque en la moto, donde la uña del meñique es todo el contacto que tenés con el asfalto en cada rueda, evaluar cómo está el domingo la pista y ver qué ritmo haces en carrera durante 7, 8 vueltas seguidas y a ver cómo va, es fundamental. Y le sacaron ese warm-up y contra ello le ponen 10 minutos antes de largar para que puedan girar. Pero 10 minutos antes de largar es imposible para una puesta a punto que vos pienses incluso en seguridad para tu ritmo de carrera. Bueno, están los pilotos que salieron a quejarse de todo esto.
5: El negocio se lleva puesto todo.
7: Pero hay mucho riesgo, sí. Y eso bueno, es lo que plantean los pilotos.
5: Por eso te digo.
7: Jorge Martín está en contra. A ver, a su lado, Marco Besecchi dijo Besecchi, bueno, pero a mí no me disgusta. Ahí lo tenés, dijo Jorge Martín delante de él. No nos vamos a poner de acuerdo nunca.
5: Claro.
7: Y mientras no se pongan de acuerdo los pilotos, pasan esto. Ahora,
5: no, los promotores Carlos, aprovechan, obvio.
7: Spelletta dijo, Carlos, hoy sale y responde. Los pilotos tienen abiertas las puertas a la comisión, nunca vienen, y se tomaron decisiones. Ahí están, claro. Para ellos es mucho riesgo. Han aumentado las caídas y han aumentado las lesiones desde que hay carreras sprint. Y ahora van a tener otra tanda más para ir a fondo y con menos entrenamiento preparatorio. Así que no está tampoco muy alegre el ámbito en el mundo de MotoGP y se desató esta semana.
5: Convulsionado todo, convulsionado el tema y ya vuelvo a Mendoza. Imagino con el Dakar también, Jorge, porque octubre es un mes de tomar resoluciones. Y ayer veíamos que una explosión, cayó un misil en el aeropuerto de Riad.
7: Sí, sí, desde el lunes estamos siguiendo esas informaciones. Estuve hablando con gente que está en Riad, con gente que trabaja con el gobierno, y con gente que vive y con gente que está trabajando en el Dakar. Desde el lunes están sucediendo cosas. Generalmente se bloquean los misiles en el aire, caen piezas en algunos lugares, pero esta es la primera vez que dan, y el aeropuerto internacional de Riad fue el objetivo desde el lunes.
5: Un ámbito civil, de mucho tráfico aéreo, entonces es una alerta muy muy grande, en donde también paran las antenas los equipos de Fórmula 1.
8: Fórmula 1, claro.
7: Sí. Y él se cayó, afectó a un avión de Saudia, de la empresa nacional. Hay 3 fallecidos, uno de ellos el piloto de Saudia, que eso se confirmó hoy, la identidad del piloto.
5: Qué barro.
7: Lo que sucedió entre ayer en la tarde y hoy es otra alerta más. Y yo ayer les decía en lo deportivo del Dakar, hay dos opciones que se manejan. La primera, ninguna está reconocida, todas son fuentes que hemos chequeado nosotros y colegas.
5: Y sí, tienen que tener un plan B, aunque no lo den a conocer.
8: Hay 3 meses.
7: Planes, hay 2 planes.
5: Plan B y plan C.
7: Claro, el plan A, que se anunció en mayo, va a estar prácticamente descartado, que es la ruta que ya sabemos que está. El plan B es una nueva ruta con la misma o similar cantidad de kilómetros al norte de Arabia, donde no hay conflictos hasta ahora, más cerca de Jordania. Pero después hay otra opción. Si esto no se puede dar, y es lo que aparentemente va encaminado, hay un diálogo que se trabajó con la empresa que organiza el Rally de Marruecos, que tiene el derecho a la única carrera del Mundial en Marruecos.
5: Sí.
7: Entonces hay un permiso en donde ellos reconocen, si es por el Dakar, que vengan y que hagan una carrera. Sí. Si se maneja esa carrera alternativa que la semana pasada se habló, va a ser una carrera más corta y no se va a llamar Dakar, porque el contrato del Dakar es para correr en Arabia. Entonces la carrera esa no se puede llamar Dakar Rally Maratón, como dice la regla.
5: Qué barro.
7: Se va a llamar, según Mundo Deportivo, ahí lo tengo a Fabio Marchi, que es una persona de mi confianza como periodista, él ya ha dicho que esa carrera alternativa se podría llamar Rally Marsuga by Dakar. Bueno, hay una opción, y que sería menos de 8 o 10 días en Marruecos.
5: Mira.
7: Y para el caso de que no se pueda correr definitivamente en Arabia, ni siquiera con esta ruta alternativa en el norte.
8: ¿Y plazo, Jorge, para que se termine de definir? Porque está muy cerca.
7: Esta quincena. En noviembre tiene que estar definido.
8: Ok.
5: Y sí, por la logística.
7: Además, logística. La logística de Marruecos es mucho más fácil, porque de España a Marruecos hay un paso.
5: Y debe estar pasando, Jorge, algo parecido a lo que sucede con la Fórmula 1. El tema de las aseguradoras también, que no quieren asegurar montos obvio. Para ir a un lugar de conflicto bélico.
7: ¿Quién? Va a, bueno, el Abu Dhabi Desert Challenge va para adelante, pero ya no puede llevar por barco a los equipos y todos los equipamientos. Tienen que ir en avión. Tres, cinco veces más caro.
5: Otro costo, te iba a decir.
7: Otro presupuesto, equipos que se bajan. Claro. Y para Arabia, que tienen que cruzar desde Europa a través de Egipto, por el canal de Suez.
5: Bien, impresionante, señores, esta información que nos acaba de dar en exclusiva Jorge Dominico. No había trascendido, y esto de último momento con el Dakar. Con el Dakar, ¿se hará o no en Arabia Saudita? Volvemos, Mariano Riviere, contigo allí a los boxes del Autódromo de San Martín en Mendoza, y más notas vinculadas al turismo nacional.
9: Y este es el auto de Sebastián Gómez, uno de los protagonistas de la clase 3 del TEN, y los recibe el Jorge Ángel Pena Seba de San Martín aquí en Mendoza. ¿Cómo te va? Buen día.
10: ¿Qué tal? Buen día, bien. Ya he llegado acá a San Martín, así que bueno, esperando con muchas ganas que arranque la actividad mañana.
9: Un trazado que se recuperó el año pasado después de mucho tiempo y que todos dicen de los más completos por los que transita el TN. ¿Qué te parece a vos?
10: Sí, un circuito complicado, digamos, conductivamente, una curva 1 muy rápida. Después tenemos sectores muy muy lindos, así que la verdad que entretenido para manejar. El año pasado no nos costó un poco, pero bueno, este año, a como viene el auto, nos va a quedar muy bien.
9: ¿Cómo llegás a estas últimas tres de la temporada, donde arrancan sin los famosos kilos por campeonato?
10: Bien, la realidad que, bueno, el gran laburo que en los chicos del equipo, de Pablo, de todo su grupo de mecánicos, de los motores con Río, la verdad que súper bien, siendo competitivo las últimas dos carreras, siempre por ahí cerquita, pero bueno, con muchas ganas de estas últimas tres carreras que quedan.
9: ¿Les dolió cuando se posicionaron bien en el campeonato al principio el tema de los kilos, Seba?
10: A nosotros sí, creo que eso, y un poco no conocer el auto del todo, cómo laburar con este asesoramiento nuevo. Nos llevó un tiempito, pero bueno, logramos un gran auto que bueno, no da buenas expectativas para las últimas tres carreras.
9: Que salga un lindo fin de semana.
10: Dale, muchas gracias.
9: Sebastián Gómez, protagonista de la clase 3 del TN.
5: Muy bien, Mariano, ya vuelvo contigo. Ya estamos con Andrés Galazo también allí en el estudio, en San Martín, Mendoza. Pero tenemos testimonio de Simón Bulbarella.
8: Sí, Simón Bulbarella, que lo decíamos recién, estuvo practicando ya en este día viernes. Tres tandas, casi 50 vueltas dio el monito Bulbarella en Navarra. Y tenemos la palabra con Lon Chileniani desde España.
5: Ahí vamos.
11: Simón Bulbarella, se terminó el trabajo del día viernes con una evolución permanente de tanda a tanda.
12: Sí, sin lugar a duda dimos un salto para bien de lo que venía siendo Jerez y las últimas fechas. El auto está mejor, los rallies del auto están mejor, la puesta a punto está mucho más, yo creo que precisa, digamos, y mucho más cómodo yo. Todavía seguimos con bueno, un poco de falta de potencia, y en esta pista se nota bastante, pero bueno, nada. Seguro que dimos un salto para mejor, estoy mucho más cómodo. Mañana hay que estar muy atento a los track limits y todos esos detalles. Pero bueno, como dije, un salto para bien y contento con eso.
11: Un circuito donde la potencia, especialmente de abajo, es importante por las trepadas. Bueno, y se nota un poco la falta de esa potencia.
12: Sí, se nota más que nada todo en el primer sector, con la recta larga y más cimiento de cara, se nota aún más todavía. Así que importante también va a ser buscar una buena succión para mañana en la clasificación. Bueno, saber aprovechar y rendir al máximo.
11: ¿Te gusta la pista?
12: Muy linda pista, muy técnica. Así que bueno, para correr se pueden dar carreras muy lindas, yo pienso, como dije, con la succión que es importante. Así que yo creo que se puede dar unas lindas carreras.
11: Más allá de la recta larga que tenés atrás, ¿hay otros lugares de sorpaso o es ese el lugar?
12: Tenés otros lugares. Tenés, bueno, la curva 9, que es un frenaje de una recta bastante, bastante larga. Después curva 11. Tenés bastantes sobrepasos. Después curva 17, pero bueno, me veo como que te regalás para la primer curva con la recta larga. Así que nada, hay que preparar la maniobra y, como dije, el circuito es muy lindo, no solamente para correr, sino también como para manejar y disfrutarlo.
11: Tiene algo de moto, ¿no? Pista de moto, te puede salir de los límites.
12: Sí, sí, bueno, como todas las pistas acá en España son bastante de moto, así que sí, hay que tener mucho cuidado con los track limits, que son muy fáciles de hacer.
11: Bueno, Simón, el equipo campeones te sigue acompañando. Todo lo mejor para mañana en la clasificación y tenés dos carreras por delante.
12: Bueno, muchas gracias a campeones y bueno, le vamos comentando cómo va el fin de semana. Gracias.
11: Simón Bulbarella.
5: Gracias, Lonchi Leniani desde Navarra, junto a los chicos argentinos en la Fórmula 4 española. Está Claudio Leniani también en las proximidades de Roma, en Viterbo, con la Copa Mundial de Karting, ¿verdad, Iván?
8: Sí, escuchá esto, Pablo, te va a gustar este dato. Yo imagino cómo estaría el profe analizando esto, que le gusta tanto los números.
5: Los tiempos.
8: 136 karting clasificaron hoy en la división OKN en Viterbo, ¿no? Martín Sá se acomodó en el puesto número 50.
5: Sí.
8: Pero a menos de 4 décimas. Impresionante. 100 autos en un segundo. Una verdadera locura lo que es esta categoría, que tiene 50% más de autos respecto de lo que fue la cita del 2025. Lo que decíamos, Martín Sá se acomodó.
5: 100 en un segundo.
8: Sí.
5: ¿En los registros de clasificación?
8: Sí, la vuelta es corta, porque sí, es una vuelta de 55 segundos.
5: Pero no es tan corta 55 segundos.
8: No es tan corta, pero sí, 100 autos, Pablo.
5: ¡Qué locura!
8: Impresionante. Lo que decíamos, Martín Sá se acomodó en el puesto número 50, en el poquito, sí, en el primer tercio del total, porque un poquito y menos. Pero impresionante. Ya corrió la primera manga, hoy es todo día de mangas allí en Viterbo. Terminó 15 su manga, 18 terminó Agustín Pizarro y 26 Salvador Echarri, que corrieron en otra manga distinta a la de Martín Sá. Repito, todo el día va a ser de mangas. Mañana sí ya tendremos los super hits para lo que será la gran final del domingo. Pero impresionante el número de kartings y las diferencias, ¿no?
5: Sí, sí, claro. Completamos el motociclismo con los argentinos. ¿Cómo le fue en Moto3?
8: Sí. Ay. Como quieras.
13: Avanti.
8: Sí, no le fue del todo bien a los argentinos, tanto en lo que fue el primer entrenamiento, donde Marco Morelli se ubicó noveno, en buen resultado, y Valentín Perrone 24, pero en lo que fue la práctica, ninguno pudo avanzar directo a la próxima clasificación. Terminó 16 Morelli, a poquito menos de un segundo, y a un segundo 27 centésimos terminó Valentín Perrone, lejos.
5: Sí.
8: La próxima tanda será la FP2 desde las 21:40 hora argentina en Mandalika.
5: Perfecto. Andrés, no sé si estabas escuchándonos. Yo no recuerdo, tal vez porque no nos enteramos, pero es la primera vez que escucho esto que menciona Iván de 100 autos, 100 kart en un segundo. Tremendo.
6: Claro, no, impactante. Se le puede preguntar, ¿sabés a quién? A quien es subcampeón y tercero en un mundial de karting, como Matías Rodríguez, distinguido en la actividad. Y Mariano seguramente durante el fin de semana le consultará a un campeón mundial de karting en Rotax, como es Facundo Chapur, a ver si recuerda algo por el estilo en su campaña.
5: Claro. Acá se reúnen un par de condiciones, ¿no? Que son 136 los participantes,
6: sí, señor.
5: Un numerazo. Y que 100 hayan quedado apretados en un segundo, y que de hecho al Rayito Sá, quedando a 4 décimas, lo haya acompañado la posición 50, Andy.
6: Mirá vos, bueno, deben medir, no sé si a la 10 milésima, tal vez, o debe haber mucha posición empatada, inclusive.
5: Sí, es probable, y en un circuito, claro, los kartódromos son cortos, pero igual 55 segundos no es tan cortita la vuelta.
6: Sí, señor. Bien, bien. Bueno, detalles, ¿no? De los cuales nos enteramos por estar en cada sitio donde interesa el automovilismo nacional e internacional. Ya vamos con Mariano en un segundito porque nos indica que tiene más notas. Recordamos cómo llegan lo principal en los campeonatos aquí. En la clase 3, Agustín Canapino al frente. Segundo, Julián Santero a 44. Tercero, Facundo Chapura a 56. Hasta el sexto lugar están Lambiris, Barrio y Damiani. En la clase 2 van rotando ahí carrera a carrera en el liderazgo del certamen, ¿eh? Ezequiel Bastidas es el líder. Segundo, Francisco Coltinieri a 5 puntos. Tercero, el local, Tomás Vítar a 21. Hasta el sexto lugar están Juan y Canela, Martín Leston, que este año ha sido ganador, y Maximiliano Vestani, que por estos tiempos, desde la carrera anterior, está inactivo. Volvemos con otro testimonio que nos ofrece Mariano, ahora con un poquitito de sol en San Martín, Mendoza.
5: A ver, ahí estamos. Estamos contigo, Mariano.
9: Más protagonistas, boxes del TN, se va listando todo en este viernes. Tommy Marchesín, que venís de lindos fines de semana, los últimos en la clase 2. ¿Cómo te va? Buen día, buen mediodía.
13: ¿Qué tal? Buenas tardes o buenos días. Como la verdad que bien, contento, estamos funcionando muy bien. Las últimas carreras terminamos con un puesto 4, pero bueno, no fue de casualidad. Venimos mostrando en clasificación que también estamos entre los 10, que es muy importante. Y nada, agradecerle a los chicos que laburan para estar a la altura.
9: ¿Qué tiene este trazado, esta pista? ¿Qué características?
13: No, la verdad que es muy linda. Corrimos el año pasado y nos gustó. No tuvimos un buen funcionamiento el año pasado, pero bueno, yo creo que ahora con cómo estamos andando vamos a ser protagonistas. Así que uno de los circuitos más lindos que tenemos acá de Mendoza, así que a disfrutar el fin y tratar de andar lo más adelante posible.
9: Proyecto cada vez más consolidado, se puede decir, este que has encarado en su momento, sumando, llegando, cada vez con mejores resultados.
13: Sí, la verdad que sí, sabíamos que íbamos a andar bien, pero bueno, era cuestión de la primera carrera, tomamos aprendizaje en San Juan, clasificamos 24 y bueno, después cada vez más para adelante pegamos un salto muy grande con los motores de la familia Guerini, que ahí volvimos a aparecer de vuelta. Y bueno, nada, la verdad que mantenemos el conjunto, que no hacemos nada del otro mundo. Y bueno, y ahora también pensando en el año que viene, vamos a ver si evaluamos hacer un Chevrolet o seguir con el mismo auto, porque nos cuesta un poquito, así que vamos a ver eso.
9: Gran resultado este fin de todo lo mejor.
13: Dale, muchas gracias a vos, déjame agradecerle a mi equipo, a mi familia, a mi papá, que no, sin él no podría ser posible, y bueno, y a todos los que están detrás de esto.
9: Tomás Marchesín, protagonista de la clase 2 del TN.
5: Bien, bien, Mariano, ya vuelvo contigo con Andrés, pero vuelve aquí al micrófono Jorge Dominico, porque hay novedades de esto que veníamos anunciando desde temprano, que estaba bajo investigación, una maniobra de superación a Hamilton con bandera amarilla de Verstappen. Esto fue en la Q1 y finalmente, ahora hace algunos minutos, salió el comunicado oficial. Bueno, como suponíamos, no pasó nada.
14: No pasó nada, pero siempre el periodo para analizar telemetría y para escuchar a los dos protagonistas en este caso y comparar todos los datos. ¿Por qué no? Porque cuando estaban entrando en esa zona, Verstappen venía en vuelta rápida.
5: Sí.
14: Transitó la curva 7. Como Verstappen venía en vuelta rápida y Hamilton no, ya le apareció el cartel a Hamilton con la bandera azul para que él se cuide. Entonces Hamilton declara y explica: yo desaceleré y me corrí a un lugar para no estar en la traza. Cuando entra en la curva 7 acelerando Verstappen, recién ahí sale o ve la bandera amarilla y desacelera. La diferencia entre los dos era grande porque Hamilton había frenado y Verstappen venía en vuelta rápida.
5: Claro.
14: Pero después corroboraron la telemetría y había 70 kilómetros por hora de diferencia entre Verstappen, después de levantar el pie del acelerador, comparado con el mismo paso en una vuelta rápida.
5: Vale.
14: Por eso, en definitiva, es que se ve una diferencia de velocidad entre ellos, porque uno venía a fondo y el otro no. Pero a pesar de todo ello, consideraron que frenar a fondo en el caso de Verstappen hubiese sido una situación más peligrosa que la que se sucedió. Bueno,
5: aplicaron el criterio que a veces hemos reclamado y no aplicaron en otras,
14: claro,
5: oportunidades,
14: sí.
5: ¿No? Porque, o sea, lo pasa con bandera amarilla, pero pasa a 70 kilómetros menos de lo que se transita ahí.
14: Nosotros nos acordamos de Colapinto en Barcelona y nos acordamos de Russell en Austria.
5: Bueno, ya llega Marquitos Donato con las efemérides del día, ya estamos llegando al final de esta transmisión que arrancamos tempranito con la Fórmula 1 junto a Jorge Luis Leniani. Andrés.
6: Con mucho gusto, Pablo, recordando que son 33 autos de la clase 3, 27 de la clase 2, los presentes mañana ya con la actividad oficial como cada carrera. Recién estuvo girando Julián Módica, piloto local, integrante del equipo de Lucas Vicino con el Toyota de la clase 2. Era el sonido que escuchaban tan lindo ya un viernes, ¿verdad? Pero es el permiso que se le concede a piloto que se integra en esta ocasión. Hoy, a partir de las 18:30, habrá tránsito de autos por el centro de San Martín Mendoza, en las cercanías del municipio, donde ya en el premio Coronación de la temporada anterior se celebró una muy linda reunión con mucha gente, viendo de cerca a pilotos y a máquinas. Ahora, en el último tramo, te despedimos, Mariano Riviere, gracias por tanto testimonio desde Boxes.
9: Bárbaro, Andy, cerramos aquí con el estudio móvil de campeones en nuestra espalda para la cobertura completa como la que estamos haciendo aquí apenas arribado al Jorge Ángel Pena de Mendoza, que el año pasado fue escenario del Coronación, pero este año también tiene sus protagonistas, los mendocinos, Tommy Vitar por la clase 2, Julián Santero por la clase 3, digo, peleando el campeonato, más allá de otros representantes que van a ser de la partida. Mañana tempranito arranca la actividad aquí, como siempre, con entrenamientos, dos tandas para la clase 2, que vuelve a cerrar la actividad el sábado pasadita a las 17:30 horas para las últimas tres del año. Luego se viene Concordia, recordemos, ocupando el lugar que en principio no estaba en el casillero, en el calendario, y el Coronación en Viedma. Gran abrazo, sean todos, que tengan una linda tarde, gran abrazo, chau chau.
6: Gracias, Mariano. Desde el estudio móvil, Carlos Alberto Leniani también. Gran abrazo para todos ustedes allí en Villa Devoto, Pablo y equipo.
5: Dale, Andy, un abrazo a todos ustedes, ¿eh? Buen trabajo el fin de semana. Nos estamos viendo, nos estamos acompañando a través de nuestros medios digitales y, por supuesto, de Radio Continental durante sábado y domingo. Chau, Andy.
6: Hasta luego.
5: Bien, Andrés Galazo, Claudio Nanetti, Mariano Riviere, Mario Valenti, todo el equipo campeones ya instalado en Mendoza. Tenés unos minutitos todavía, todos tuyos, de aquí hasta el final, con las cosas destacadas cuando revisionamos un poquito la historia del automovilismo. Marcos Donato, ¿cómo va?
15: Así es, amigos, un placer estar con ustedes, ¿cómo están?
5: Bien. ¿Qué nos trajiste hoy? ¿Con qué nos sorprendemos? A ver.
15: Bueno, repasamos entonces algunos hechos de 9 de octubre, y en este caso de 1994, bueno, mientras vamos viendo algunas imágenes.
5: Hace tanto, pero no tanto, ¿no? Sí, yo, es como que los 90 los tengo tan presentes.
8: 32 años.
15: Muy vívidos todavía.
5: Sí.
15: Bueno, se disputaba el 9 de octubre de 1994 la fecha 12 del turismo carretera en esa temporada, uh-huh, en el circuito semipermanente del Triángulo del Tuyú, en Santa Teresita, y ganaba, mirá, con ese auto verde, verde oscuro, verde clarito.
8: Sí. La clásica publicidad
5: de la petrolera.
15: Ese Ford Falcon ganaba Fabián Andrés Acuña, seguido por Eduardo Ramos y Johnny de Benedictis, 1-2-3 de Ford. Pero, la jornada quedaba marcada, además, Pablito, por un hecho trágico.
5: Oh.
15: Fallecía Osvaldo Saverio Sasso ese mismo día, después de sufrir, lamentablemente, una descompensación cardíaca tras disputar la segunda serie ese día.
5: Un infarto, tenés razón, mira, me acuerdo del momento, horrible, sí, un querido Osvaldo Sasso, todo un lindo personaje del turismo carretera.
15: La foto de aquel Ford amarillo, ¿no?
5: Sí. Bueno,
15: amigos,
5: y 9 de octubre del 94 esto.
15: Sí, señor, y en el ámbito internacional se disputaba un 9 de octubre, pero del año 2005, el Gran Premio de Japón en Suzuka, con una enorme victoria de Kimi Raikkonen, que protagonizó una remontada bárbara. ¿Por qué? Largó 17º, nada más y nada menos, con su McLaren Mercedes. Terminó ganando la carrera después de superar a Giancarlo Fisichella en la última vuelta. Fernando Alonso, que largó 16, completó el podio. Lindas fotos de aquella época de la década del 2000.
8: Estaban muy contentos, ¿eh?
5: Qué piloto, no, en el podio.
15: No, no estaba muy contento.
5: Qué piloto Kimi, ¿cómo sería de
16: las 12 y 59 minutos?
5: Que le puso ese nombre, ¿no? Por Raikkonen.
15: Sí.
5: Que además, claro, salió campeón con Ferrari, entonces los italianos.
15: Un par de temporadas después.
5: No debe ser el único, tal vez, Kimi, ¿no? En Italia, de esa generación de pibes.
15: Y debe haber unos cuantos.
5: Debe haber algunos. Bueno, Marquitos.
15: Bueno, señor.
5: ¿Listo?
17: Hermoso, sí.
5: Bueno, buenísimo. Gracias por acercarnos esto. ¿Quedó algo, Iván?
8: No, no nos quedó nada. Estaremos todo el fin de semana con todo lo que es la actividad, Fórmula 1, el TN, TC2000, con la Fórmula Nacional y todo lo que pasa en el extranjero, con el MotoGP, obviamente que con Simón Bulbarella en España, donde está Lonchi, y en Viterbo, siguiendo a los argentinos en el Campeonato Mundial de Karting con Claudio.
5: Un fin de semana movidito, ¿eh? Sí. Y con campeones en cada lugar donde acelera un auto de carrera, como lo hace Carlos Alberto Leniani y toda la gente que ha pasado por aquí en estos 63 años que estamos cumpliendo en poquitos días.
17: Le contamos a los lectores de la revista Campeones que la semana que viene salimos.
5: Claro.
17: Edición 787.
5: Ya va avanzada, ¿no?
17: La edición. Muy avanzada. Nos falta lo del fin de semana nomás.
5: Bien, revista Campeones que nació en 2003. Hace rato, otro de los medios, en este caso gráfico y digital, que tiene Campeones. Mañana estamos temprano, 5:30. Johnny Levián, Juan Manuel Cardoso, Jorge Luis Leniani y José Luis Di Palma nos cuentan por qué a las 6 se larga el sprint. Y después, 9:30, retomamos a partir de las 10 esté la clasificación de la Fórmula 1. Esto aquí en nuestro canal de YouTube, Campeones TV. Y el domingo desde las 8:30, porque a las 9 se pone en marcha la carrera en Marina Bay. Y en Singapur también serán 62 vueltas de una nueva fecha de la Fórmula 1. Gracias por acompañarnos. Fuerte abrazo hasta cada momento.
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20: Los alumnos cordobeses ahora también estuvieron entre los mejores de América Latina en las pruebas PISA 2025. Córdoba alcanzó el tercer lugar entre...
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23: ¿Qué tal? ¿Cómo le va? ¿Qué dice? Gusto saludarlos en el micrófono de Turismo Carretera. Llegamos al día viernes, la avanzada de equipo autónomo de Turismo Carretera rumbo al General San Martín de Mendoza, donde ya tenemos novedades porque hay actividad en pista. Nico Serapio, ¿cómo estás? Muy buenos días.
24: Buen día, Osvaldo, para vos y para toda la audiencia. Es así, está girando Julián Módica, quien va a estar este fin de semana en la clase 2. Así que aprovecha para, bueno, ir amalgamando todo lo que es el fin de semana y trabajando junto a la escudería Vicino, que va a estar a bordo de un Toyota Etios. Así que, bueno, esa es la actividad que hay hoy en este momento en el Autódromo de Mendoza.
23: Saludos a los integrantes de Turismo Carretera por Belgrano. Franco Dari, ¿cómo estás? Buen día.
25: Buen día, Osvaldo, para vos, para toda la audiencia. También nos vamos preparando para lo que va a ser una nueva fecha del Turismo Pista la próxima semana, la novena cita en el Autódromo de Concepción del Uruguay. Por supuesto, muchos pilotos que van a regresar para lo que va a ser la fecha 9 del Turismo Pista.
23: Bien, hablamos también no solo de actividad en el General San Martín de Mendoza, sino tenemos actividad en el Roberto José Mouras de La Plata. Matías Pascual, buen día.
0: Buen día, Osvaldo. Saludarte a vos, a toda la audiencia. Bien lo decís, este fin de semana hay una nueva fecha, la octava del año, para la Fórmula 4. Nueva generación visita nuevamente el Autódromo Roberto José Mouras de La Plata. En el día de hoy comienzan las pruebas extraoficiales del día viernes. A partir de mañana ya la actividad oficial con entrenamientos y clasificación. Por supuesto, el día domingo las dos finales, como es habitual en la Fórmula 4 nueva generación, que este fin de semana presenta 14 inscriptos, un parque automotor que se mantiene y va creciendo a lo largo del año, algo positivo para la categoría que venía de años no tan buenos y hace dos o tres años que continúa en pleno crecimiento.
23: Sevita Cordero, te saludo a vos también, te integramos al día viernes a Turismo Carretera por Belgrano.
1: Buen día, Osvaldo, para vos y para toda la audiencia. También tenemos que hablar de lo internacional, seguimos con el tema fórmulas, pero no vamos a la Fórmula 1, que disputó su primer entrenamiento en horas de la mañana de Argentina, el Gran Premio de Singapur, y hace un ratito nada más terminó la clasificación para el sprint. En un ratito vamos a conocer quién hizo la pole y cómo quedó Franco Colapinto.
23: Bien, le voy a saludar a quien ya tiene el ofrecimiento para comenzar a trabajar en el programa, ¿eh? De productor, de asesor, dos veces por semana, lo que sea, porque
0: sí, sí.
23: Yo soy fanático de él, cómo labura, cómo maneja todo. Bueno. ¿Eh? Jorge Casalín, un gusto de saludarlo, ¿cómo le va? Buen día.
2: Hola, buen día a vos, a toda la audiencia. Lo único que me faltaba también, déjame manejar la categoría nomás.
23: Pero como presidente sería un honor. Sé que le sobra mucho el tiempo, entonces digo, vamos a dar una changuita.
2: Realmente contento de poder volver a estar acá en el Mouras, con la incertidumbre que pasamos estos meses, pero bueno, ya estamos acá sabiendo que la gente del Mouras y toda la CTC tenía que hacer lo que correspondía y hoy estamos disfrutando de vuelta del Mouras.
23: Jorge, yo sé lo que lo han sufrido, lo que lo han padecido, porque además yo les cuento que manejar una categoría no es fácil, obvio que es difícil, no descubro nada, pero cuando tuvimos pandemia fue una locura los presidentes porque tenían que esperar a ver cuándo arranca de vuelta, muchas familias paradas, y en este caso preguntarle ¿cuándo vamos a correr? ¿Dónde vamos a correr? Me imagino que si tenés 37 pilotos, 45 te llaman. Los que no están también, por las dudas, ¿no?
2: Sí, sí. Te llaman, recibís un premio, plata, algo que te aparecen los amigos que nunca tuviste, ahí te aparecen todos, ahí te, era lo mismo, aparecen todo el mundo. Pero bueno, yo siempre dije lo mismo, yo... Hasta que no esté resuelto lo del Moura, no me muevo del Moura, digamos. Voy a pensar en irme del Moura cuando el Moura esté cerrado definitivamente por la justicia. Mientras estaba el amparo que se podía reabrir, esperamos hasta el momento que se abra.
23: Seguramente eso no va a pasar. Así que, bueno, Jorge, contame cómo viene el fin de semana. Recién Mati me hablaba de la cantidad de pilotos. ¿Cómo viene todo para este fin de semana?
2: Bien, bien, Juan. No siendo excepto del como está el país, pero bien, estamos con 14 autos, se nos cayeron uno o dos autos a último momento por la situación económica, pero bien, estamos trabajando para mantener el parque y crecer, es decir que con buena expectativa para terminar el año y empezar un 2027 de la mejor manera.
0: Jorge, ¿cómo estás? El gusto de saludarte. Bien lo decís, el país no está fácil, pero bueno, también hay que recordar que en este año difícil, en la tercera fecha, por ejemplo, hubo 21 protagonistas, lo que marca también el crecimiento de la categoría en este año y siempre ya a esta altura trabajando para cerrar de la mejor manera posible y obviamente abrir en la próxima temporada con nuevos pilotos que se incorporen y con más crecimiento aún, ¿no?
2: Seguro, seguro, estamos trabajando en eso, así que tengo mucha expectativa y mucho deseo de creer que el año que viene la categoría va a pegar un salto cualitativo de calidad y cantidad, así que eso es lo que estamos trabajando para que quede en un lugar que no se tuvo que haber ido nunca a la categoría, conociendo que la categoría en su momento fue un esplendor, fue el ejemplo de todos los zonales, ¿no? Entonces queremos volver a eso.
0: Seguro que sí, como también lo has logrado en la Fórmula 3 Metropolitana. Y el otro día estábamos hablando en la técnica y decíamos, ¿cómo hacemos para tener más pilotos en la Fórmula 4? ¿De dónde sale el piloto de la Fórmula 4? Porque claro, en la Fórmula 3, si bien la mayoría de los pilotos viene del karting, ha empezado a suceder que muchos pilotos de zonales o mismo de la Fórmula 4 suben a la Fórmula 3 como un escalón más dentro del automovilismo ya a nivel nacional, se podría decir, porque yo ya casi que a la Fórmula 3 ni siquiera la considero un zonal. Y me contabas y hablábamos sobre esta situación que estamos viviendo de que, claro, la principal fuente de pilotos de una categoría de fórmula, como es la Fórmula 4, que sería el primer escalón a una fórmula fuerte, es el karting. Y hoy por hoy el karting está manejado por un ente fiscalizador que no le permite a sus pilotos evolucionar en categorías de fórmula donde puedan tener un nivel competitivo. Entonces, bueno, qué difícil que es esto, ¿no? A veces de poder buscar pilotos que tengan ganas de romper con esa estructura para no perderse su continuidad en el karting, porque también hay muchos pilotos que deciden hacer ambas cosas, y bueno, eso también dificulta el hecho de conseguir pilotos y poder seguir haciendo que la categoría crezca, porque hoy quizás autos y equipos hay, lo que hace falta son pilotos, ¿no?
2: Exactamente, sí, desgraciadamente la famosa grieta, creo que debe ser al que más, a la categoría que más les perjudica somos nosotros, porque somos el inicio, porque juegan con los chicos, porque no se meten con los grandes, porque los grandes ya saben cómo hacer, y los chicos, los padres que piensan en un futuro internacional, con todo el deseo y todo el orgullo que puede tener, alguno va a llegar. Entonces, hasta último momento no quieren pegar el salto y, bueno, eso nos perjudica muchísimo. Pero bueno, deseando que en algún momento las cosas se calmen y vuelvan a la normalidad. Pero bueno, eso ya no depende de nosotros, simplemente es un deseo y estamos a disposición para... Si es un granito de arena que podamos poner para que eso se sume, lo vamos a hacer, pero no depende de nosotros.
23: Jorge, te libero para que puedan seguir trabajando para el otro fin de semana. ¿Cuántos autos, cuántos pilotos ya tendrían confirmado aproximadamente para la Fórmula 3 Metropolitana en el Roberto José Mouras de La Plata?
2: Estamos entre 28 y 30 autos.
23: Bien.
2: Sí. Bueno. Estamos bien, por suerte estamos muy bien en la categoría, estamos bien. Pero bueno, eso también... aunque parezca mentira, parece que estamos bien, pero a veces decís, tenemos cantidad porque está tal el país de tal manera que hay muchos que quisieran estar pegando un salto y tampoco lo pueden dar, y para mantenerse competitivo siguen en otra categoría. Pero, es decir, por un lado es un orgullo, por otro lado no me gusta que estén frenados por la parte económica y en otra categoría. Pero bueno, es el país que nos toca vivir hoy en día.
23: Seguro. Abrazo enorme, que sea lo mejor para el fin de semana con la Fórmula 4, ¿eh?
2: Bueno, gracias a vos y por todo el apoyo y todo el que siempre nos hace una mano, y el deseo de que crezca, y esperemos que acá el piloto que tenés ahí en cualquier momento consiga los presupuestos y lo tengamos al pie.
23: Viste, ahí tenés uno de los damnificados de lo que recién decías.
2: Sí, uno a veces me dice, bueno, es así, primero hacer las... Primero hay que conseguir el presupuesto para poder correr, porque si no, fundirte por hacer una carrera no tiene sentido.
23: Por eso hablo de la juventud también tiene los pies sobre la tierra, ¿no? Gracias a Dios.
2: No, por suerte. Creo que son los más sanos que tenemos.
23: Abrazo enorme, buen fin de semana. Gracias, presidente.
2: No, gracias a vos y a toda la audiencia.
23: Ahí estaba Jorge Gasalín hablando de la fórmula. Primera pausa en Turismo Carretera. Vamos, Angie.
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23: Está peleando el campeonato de la clase 2, Ezequiel Bastidas, el gusto de tenerte en Turismo Carretera por Belgrano, la radio y por el streaming. ¿Cómo estás? Buen día.
7: Hola, buen día, ¿cómo andan?
23: Bueno, bien, con expectativas, ya estás allí, me supongo, ¿no?
7: Sí, llegamos un ratito, así que bueno, ya encarando el fin de semana y bueno, esperando la actividad que arranca mañana y bueno, hoy haciendo todo lo que es logística.
23: ¿Cómo está el clima allí en Mendoza?
7: Bien, ahora bastante caluroso, con un poco de viento, así que bueno, veremos a ver cómo sigue el fin de semana acá.
23: ¿Cómo sigue el fin de semana? Usted que siempre ya tiene la información. Mientras él le pregunta algo, buscamos el pronóstico y se lo pasamos. Dale.
0: ¿Cómo estás? Es el fin de semana pasado también en San Nicolás, trabajando con los muchachos del equipo Gabriel Werner Competición, con Juanpi Leonardelli. Me imagino también lindo, ¿no? Poder brindar un poco de tu experiencia a pilotos de Fórmula, en este caso, que están haciendo sus primeras o segundas armas dentro del automovilismo ya en un plano nacional, ¿no?
7: Sí, la verdad que bueno, me gusta mucho, lo disfruto y bueno, obviamente en un equipo que en cual yo arranqué a nivel nacional también, así que aprovechando y bueno, trasladando un poco por ahí la experiencia de lo poco mucho que puedo haber llegado a aportar y bueno, por ahí se dan buenos resultados con los chicos y bueno, obviamente uno le pone contento.
23: Después de la nota de ayer que hacíamos con Candela, Leonardelli, hoy ya está avanzado en el 85% para que pueda subirse a ese auto, lo quería contar ahora. ¿Tenés el pronóstico ya? A ver, y
1: sí, Mati. Me dirás vos mejor, Ezequiel. 11 grados en estos momentos en Mendoza, se espera...
23: Dijo que estaba caluroso y vos decís 11 grados. Sí,
1: acá me dice 11 grados, por eso le pregunto directamente
23: a él. Está caluroso el hombre, a ver.
7: No, hay un poquito de solcito ahí que asoma, cuando para el viento se pone pesadito.
1: Y día sábado mínima 10, máxima de 18. Día domingo mínima 11, máxima de 18. Se esperan tormentas eléctricas para el día domingo.
23: ¿Máxima 18 dijiste?
1: Sí.
23: ¿Tormentas eléctricas
1: el
23: para
1: día
23: lluvia?
1: Domingo. Sí.
23: Bueno.
0: ¿Tormentas eléctricas, lluvia?
1: Sí.
23: Sí. Por eso le pregunto.
1: No caen rayos solo, ¿no?
0: Habrá que preparar la lluvia.
23: ¿Qué cantidad de agua?
0: Ese.
23: ¿Qué cantidad de agua? ¿No dice? A ver.
1: Ya te digo.
23: No, ¿por qué tiene que llover? No. Decime que no.
1: 61%, pero es por la noche, así que por ahí
23: zafamos. Bueno, ahí tenés todo.
7: Qué grande, bueno, esperemos que la acierte.
1: Sí, porque si no, el lunes.
0: ¿Cómo ves el circuito de Mendoza? No recuerdo si el año pasado tuviste la oportunidad de estar, o ya a esa altura del año me parece que no habías continuado en el TN después de todo lo que había sucedido con tu proyecto en clase 3 y demás ese.
7: Sí, corrí con el clase 3, con el Ford del GC. Así que bueno, por lo menos ya tengo alguna experiencia acá. Así que bueno, veremos igual mañana cómo se nos da con el clase 2. Y bueno, creemos que podemos funcionar bien, así que esperemos que así sea.
24: Ese, ¿cómo andás? Con respecto a los kilos, porque a partir de este fin de semana se sacan, ¿cómo venías vos transitando con el auto? Me imagino que, bueno, ya en un campeonato muy apretado, donde están los tres protagonistas encerrados en 21 puntos, ahora arranca la etapa final y se viene una parte importante. Digo, ¿cómo lo venías trabajando en su momento?
7: Sí, bueno, creo que va a ser para todo igual ahora. Uh-huh. Veremos a ver cómo estamos con respecto a las otras marcas. Sin kilos, con los kilos estábamos funcionando la realidad bastante bien. Así que bueno, veremos ahora cómo caemos. Vamos a tener la referencia en el primer entrenamiento mañana y bueno, en base a eso empezar a trabajar y ver qué detalle hay que pulir o no. Así que mañana será la realidad.
0: Ese, hoy estás primero en el campeonato con una situación que bueno, me imagino te da mucha felicidad por todo lo que se trabaja. Pero me imagino que la carrera más difícil que estás corriendo este año es la del presupuesto, ¿no? ¿Cómo venís con esa situación? Me imagino, obviamente, con esta situación en el campeonato y deportiva, tratando de estar al máximo nivel posible.
7: Sí, sí, se viene haciendo difícil la realidad. Uno por ahí piensa que un poco los resultados, bueno, estar perdiendo el campeonato puede ayudar, pero bueno, está difícil. La realidad es que no encontré todavía esa ayuda, digamos, o por lo menos mostrarnos estando adelante. Así que bueno, esperemos que podamos recuperarnos ahora para las últimas, las dos, tener un presupuesto acorde para poder cerrar el año de la mejor manera.
24: Ese, te pregunto justamente por el presupuesto, ¿cuál es la idea del año que viene? ¿La idea es mantenerte en la clase 2, quizás trabajar en el presupuesto para volver a la clase 3? Eso va dependiendo de cómo venga transcurriendo el año, pero ¿cuál es tu idea principal?
7: No, la verdad todavía no hablé nada, no hablé con Ale, no hablé ni siquiera con mis sponsors, así que bueno, me gustaría mantenerme dentro del equipo, no sé en qué clase, pero pero bueno, me gustaría continuar dentro del equipo y bueno, ver qué se puede armar para el año que viene.
23: Se quiere que sea un gran fin de semana allí en San Martín, Mendoza, y compartimos con la transmisión de Equipo Autódromo un gran fin de semana, ¿eh? Fuerte abrazo, gracias.
7: Bueno, un abrazo grande a ustedes.
23: Pausa y ya seguimos, dale.
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0: a cabo la penúltima fecha del Zonal Bulnense en el circuito de Club Peñarol de Bulnes y también la penúltima fecha del Karting Zona Centro en Tierra en Villanueva. Vamos a seguir escuchando voces de protagonistas de lo que ha dejado la última presentación del Córdoba Pista en el Autódromo de Río Cuarto. Escuchamos a Bautista de la Santina, el nieto del Titi de la Santina, que se llevó su primera victoria en la Fórmula Renault Plus.
1: Bueno, la verdad que una muy buena carrera, pudimos hacer una luz al principio, después se nos acercaron un poco, antes el auto de seguridad nos pasaron, así que bueno, después del auto de seguridad pudimos tener un buen ritmo, haciendo unas buenas maniobras en la 1, así que bueno, también agradecido a todos los de la competición, a todos los publicidades, a los chicos que se salieron unas maniobras con mucho respeto, así que bueno, muy, muy buena carrera.
0: Otro que logró su primera victoria en la temporada, Luciano Paciaroni, el piloto de Córdoba, que con su Fiat Uno Way pudo ganar dentro de la clase 3, y esto decía.
2: Bueno, una final muy peleada, la verdad que nunca pensé que iba a ser así. Dos animales, Nico del Bianco y Juan Olmo, que va a dar que hablar con solo dos fechas, ya estaba adelante, y bueno, meritorio lo nuestro, agradecerle a Martín Junco en el motor que me da un misil, a Álvaro, a mi viejo, a todos los chicos que me ayudan, a todos los sponsors, a Montironi, a Quality Bike, a todo, a Martín en el motor, y bueno, agradecerle como siempre a mi mujer, a mi hija, a todos los que nos hacen el aguante, y bueno, una final, como te dije, muy, muy apretada, se nos venía negando a veces, y bueno, hoy llegó, meritorio.
0: Muy bien, la información de la Federación Cordobesa de Automovilismo, esperando que el clima acompañe para la agenda de lo estipulado para este fin de semana. Muchas gracias, un abrazo.
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5: La 1 y 29 minutos. 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
0: Hablar de Mendoza y los mendocinos y de San Martín, bueno, tuvo que esperar tanto que llegara su carrera. Tomo Evitar, el gusto de saludarte en Turismo Carretera por Belgrano. ¿Cómo estás? Buen día.
6: Hola, chicos, buen día. ¿Cómo andan?
0: Bien, llegamos a tu casa. Creo que estás contento.
6: Bien. Ah, ¿ya están acá?
0: No,
6: acá.
0: Nosotros no, pero llega la categoría. Sí, uno de los chicos, la avanzada está llegando.
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5: A ellos, ya que un auto de vieja generación y no es tan bien fino con el tema de adaptación de kilo de lastre y nunca tuvo un auto de estos kilos de lastre, así que bueno, nos vamos a entrenar ahora, el día sábado, a ver si los kilos de lastre nos afectan y no. Pero bueno, estoy motivado que estamos de local y que hicimos una linda prueba para mejorar.
6: ¿Cuánta gente te va a acompañar el fin de semana?
5: Mira, cada vez que agarro el teléfono, alguien me mangueó la entrada. Así que
6: por eso me imaginé. Es lo peor que te puede pasar, que corra
7: la carrera más cara del año.
5: No,
7: de local.
5: Sí, sí, de verdad que es lo peor. Cada vez que agarro, viste, el teléfono, una conversación nueva pidiendo, mandándome directamente los nombres completos y ya ni me ponen hola.
7: Parece registro civil.
6: ¡Ay, Dios! Como si vos fueras el dueño y el organizador de la carrera, ¿no?
5: Claro, como si yo fuera el hombre.
6: ¿Quién se pone más nervioso en la carrera? Tu mamá escucha la red de altavoces y camina de un lado para el otro, va y viene, ¿y el resto?
5: No, yo creo que, pero sin ninguna duda, mi vieja, olvidate.
6: Se camina todos los boxes, lo tomó como el gimnasio de ella, ¿no?
5: Sí, sí, tal cual, la otra vez me confesó que la primera carrera que vio recién fue el Coronación de La Plata en el triunfo pista. Todo anterior no lo podía ver por los nervios, por favor.
6: No, sigue la transmisión nuestra y nosotros de arriba vemos, va y viene. Y bueno, pero es parte, yo digo, que sacrificada también en este caso las mujeres que tienen un sentimiento, esposa, hijo, nieto, que están viendo una carrera y que también ellos desde abajo del auto lo padecen y después cuando llega el resultado lo disfrutan, ¿no?
5: Sí, tal cual, se vive abajo del auto, capaz que con el doble emoción que uno lo viva, ¿eh? Pero bueno, es lo lindo del pero que genera el automovilismo en sí, más alto, que ha demostrado con la gente incluso que te rodea, que ya lo que se está viviendo hoy en día no es nada normal.
6: Seguro. Tommy, abrazo enorme, va a ser un gusto compartir esta nueva fecha del TN de cara a estar en tu casa, ¿eh? Abrazo enorme, buen fin de semana.
5: Bueno, chicos, un cariño ahí a la mesa y nos vemos este fin de semana.
6: Ahí estaba Tomás Vitar, piloto local, otro de los mendocinos, que corre este fin de semana a PATN clase 2, clase 3, en el General San Martín de Mendoza.
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6: Me voy a saludar al señor Flaco de las Parejas, Facundo Arduzzo, el gusto de tenerte en Turismo Carretera. Buen día, ¿cómo va?
12: ¿Qué haces, Valdito? ¿Cómo andás? Por acá todo bien.
6: Así me gusta, por acá todo bien. Che, me quedé mal del fin de semana, ¿eh?
12: ¿Por qué?
6: Y vos te acordás de la charla que te dije, me parece que en esta sos protagonista bien adelante.
12: Sí. Me anticipaste algo que estuvimos lejos, che.
6: Vos sabés que, pero, no sé, me la figuraba con un auto. Bueno, los fierros son así.
12: Ya va a llegar, ya va a llegar. No te preocupes, no te sientas responsable de nada.
6: No es que me siento responsable, pero pienso que vos también tenías la misma expectativa, ¿no?
12: Sí, pero bueno, fue un fin de semana muy particular. Los dos entrenamientos fue en condición de pista húmeda, cambiamos de ingeniero, bueno, hubo una reestructuración dentro del equipo y eso llevó a que no tengamos el trabajo suficiente en los entrenamientos para poder aproximar un poco mejor el auto. Y bueno, nos costó el fin de semana, pero se está trabajando para, ojalá, poder tener otra imagen en las tres fechas que quedan.
6: Cuando, bueno, vos tenés años de automovilismo, distintos equipos, cuando se cambia un ingeniero, en este caso sin el ánimo de ir en detalles, ¿cambia mucho el libreto hoy por hoy o en el turismo carretera es todo muy parecido, muy similar?
12: Cada ingeniero, cada motorista tiene su teoría.
6: Su librito, ¿no? Claro.
12: Y claro, y en función de eso hay cambios en la puesta a punto de un auto. En el chasis, que por ahí entiendo un poco más que de motor, hay un millón de variables que pueden ir para un lado y para el otro, y bueno, no todos los ingenieros tienen la misma receta, en función de eso se han hecho un montón de cambios que hay que ir ajustando, así que espero de que en este lapso entre carrera y carrera se siga encontrando una mejor puesta a punto, un mejor equilibrio que nos permita tener protagonismo.
6: Bueno, cambiamos la página, se viene Mendoza, un circuito que particularmente te gusta.
12: Sí, sí, me gusta mucho Mendoza, me siento cómodo en este trazado, así que en busca de tener un mejor nivel que lo que mostramos en las últimas dos fechas, que no estuvimos tan competitivos en el TN, pero confío en que vamos a estar bien.
6: Nico,
13: Sí, Facu, por característica del Toyota, ¿cómo crees que le puede caer en este caso en el circuito?
12: Bueno, el año pasado ganó un Toyota ahí en Mendoza, uh-huh. Así que en teoría tendría que funcionar bien.
6: ¿A qué hora tenés vuelo?
12: Esperemos que sí. Estoy yendo en auto, está manejando el Patito San Antoni, yo voy de acompañante y ahora paramos a cargar combustible acá en San Luis y seguimos viaje.
6: ¿Cómo es? ¿Quién se turna en la butaca? ¿Vos seguís de acompañante?
12: Y capaz que me toque manejar a mí ahora.
14: ¿Volvés con el Patito también?
12: La vuelta... No.
14: Porque si pasa algo en pista...
6: Claro. Y pasa algo en pista... Van, pero no vuelven juntos.
15: No, va uno en el baúl y el otro maneja.
12: Exacto. Hemos viajado todo el año juntos. Así que...
6: Sí, ¿a qué están parados en la Boulash o no?
12: No, nosotros no vamos por ahí. Nosotros salimos de las parejas, vamos a Marcos Juárez, Rivilla, Justiniano Pose, Buencelado Escalante, Chazón, Río Cuarto, Achira, San Luis, Mendoza.
6: O sea que vos agarrás, sos vivo también, ¿eh? Agarrás el volante en toda autopista.
12: Nosotros autopista tenemos ahora, de San Luis en adelante.
6: Claro, por eso, y ahí manejás vos. O sea, la hiciste fácil.
12: Claro. Sí.
6: ¿Cómo te dice?
12: Más sencilla.
6: Más sencilla, más tranquila. Bueno, mandale un gran abrazo al Patito. Que sea con éxito el fin de semana. Va a haber mucha gente en Mendoza, ¿eh? No tengas dudas, por Julián, por la cantidad de mendocinos que están corriendo, además.
12: Muchos mendocinos y buenos. Tiene el TN clase 3 y clase 2. Acá también te manda saludos el Patito.
6: Bueno, chicos, disfruten el viaje, no nos molesto más. Mandarle un gran abrazo a todo el equipo. Y va a ser un gusto compartir la transmisión con todos ustedes. Ustedes en la carrera y nosotros en el relato allí en San Martín, Mendoza, ¿eh?
12: ¿Cuándo viajan ustedes?
6: Nosotros, uno está viajando y el resto mañana. Con lo justo, como siempre.
12: Está bien.
6: ¿Está bien?
12: Hay que ser eficiente. Estamos en una época donde Milei nos obliga a ser eficiente.
6: Sí. Mirá, para que ustedes viajen en tierra, por tierra.
12: No, nosotros siempre, porque no nos queda tan cómodo. No hay tantos vuelos desde Rosario.
6: Claro, ¿cuántos kilómetros tenés de ahí, de las parejas?
12: De las parejas San Martín-Mendoza, 760.
6: No están.
15: Sí, igual el tema no son los kilómetros hasta San Martín, sino que para volar por ahí Facu tiene que ir a la ciudad de Buenos Aires, dejar un auto, volar, después volver a Buenos Aires, después manejar de vuelta hasta la pareja. Ahí está el trajín, ¿no?
12: Ir en avión desde Buenos Aires que ir en auto desde las parejas o Funes, claro. a donde nos toque.
15: Claro.
6: Bueno, después ya te va a quedar más cerca lo que viene, ¿eh? Rosario,
15: dentro de todo, sí.
6: Más cerca, está pegado.
14: Rosario, sí.
6: O sea, después viene la buena.
12: Concordia de TN nos queda cerca, Viedma nos queda lejos.
6: Río Cuarto cerca.
12: Uh-huh. Rosario nos queda, bueno, a mí me queda local. Río Cuarto me queda cerca y La Plata me queda relativamente cerca. Así que no están tan lejos las
6: carreras. Claro, la de Rosario ya me dijeron que hay un evento que vas a estar organizado, un costillar, el viernes de la noche, como te queda cerca, y que somos 7 acá para ir a comer nomás, así que no hay problema.
12: ¿A dónde es?
6: Ahí, en la pareja. ¿No eras vos que hacía el asado? No, era tu viejo.
12: No estaba enterado.
6: Bueno, le vamos a tocar timbre después.
12: Para el jueves, no para el viernes.
6: Para el jueves, obvio. Para el jueves.
12: El jueves.
6: ¡Facu!
12: Dale, con todo gusto, avisen nomás.
6: Qué grande.
12: En cuanto suena, así me ocupo.
6: Muy bien, señor. Buen viaje, buena carrera, nos vemos. Abrazo.
12: No digan que no los invité, ¿eh? Ya está en manos de ustedes.
6: Está grabado.
12: Listo.
6: Abrazo enorme. Ahí estaba Facundo Arduzzo, que va con el Patito San Antoni, compartiendo allí el auto, el viaje rumbo a San Martín, Mendoza.
15: Bueno, ahora hay otra cosa confirmada, que a Rosario salimos el jueves.
16: Exacto. Sí. Eso sí.
6: Ahora, ya le gustó, mira. Y como él va a Rosario.
17: ¿Por qué se le iluminó la cara y el muchacho?
6: Ya le cambió la cara. Le cambió la cara, hablo de Franco.
17: ¿Vos decís que le gusta Rosario o que le gusta la invitación a Rosario?
15: No, pero las parejas es lindo también, ¿eh? Está la estación del tren. Está.
17: Es un pueblo chiquito.
15: Están los dos clubes de. Como es Sportivo y la
6: familia. La familia Tedeschi.
15: No, y está la Contra, que también tiene un lindo. ¿Te acordás, Osvaldo, el día que fuimos a las parejas y fuimos a desayunar? Creo que era la Contra del Sportivo Las Parejas.
6: Sí,
15: y no me acuerdo si estaba Facundo desayunando, pero no, estaban. No, es Sportivo Las Parejas.
6: Claro.
15: Y el otro, no me acuerdo cómo se llama, la Contra de Las Parejas.
6: Independiente Rayo.
15: Tiene la camiseta celeste y blanca, pero no me sale cómo es el nombre. No sé si es.
6: Yo de fútbol cero. Falta Tommy Porto. Estaría Tomito zafado.
15: ¿Argentino es? No. Argentino.
6: Argentino,
17: sí,
6: las
17: Argentino
6: parejas.
17: Atlético Club.
15: Argentino, ahí está, es argentino y las parejas.
6: Bueno, listo. Pausita y ya estamos con más protagonistas para escucharlos en Turismo Carretera.
15: Me parece que Wendy te está diciendo que no hay pausita.
6: No hay pausita.
15: Está en línea el jefe de prensa del TN.
6: Bueno,
15: Apart,
6: no, entonces no.
15: El hombre, yo lo quiero felicitar porque hizo un video de una degustación de una caja de una marca que no la vamos a nombrar porque a nosotros no nos llegó la caja.
6: Siempre hablando
15: con
6: de arte culinario.
15: Una cara de
6: este
15: felicidad.
6: Programa.
15: Una cara de felicidad.
6: No lo vi todavía.
15: Un genio.
6: Bueno, vamos a saludarlo. Había pedido 5 minutitos más, pero ya que accedió a atendernos, porque está trabajando, no por otra cosa.
15: Con Lucho, toda su esencia lo hizo.
6: Lucho, ¿cómo estás? Buen día. Respondele a Matías.
18: Bueno, viste cómo es. Es la única cara que Dios me dio.
6: No, pero aparte tiene posteo de recio, de actor. Yo digo, ahí en Villa Adelina, estamos cerca, en el UBA,
18: sí,
6: hay
18: sí.
6: una clase de teatro y te iba a decir, ¿por qué no te anotás? La llevarías bien, ¿eh? ¿Quién te dice que esté por ahí el futuro?
18: Estoy pensando en hacer otras cosas fuera de esto, así que no sería una mala alternativa.
6: Yo te digo que si alguien hizo teatro, es muy lindo, es apasionante.
18: Aparte, bueno,
6: cuando llegás y te hacen hacer la gallinita, todo eso, que te sí, tenés que estar preparado. Se ríe,
18: para liberar emociones también.
6: Bueno, pero no sé de qué están hablando. ¿Cuál es la degustación?
15: No. Hizo un video, Lucho, probando unos productos de una marca y me causó gracia porque no lo hizo tal cual es él, ¿viste? Y está muy bien hecho el video, por eso lo estoy...
6: bueno, bárbaro,
18: Y eso que no es mi fuerte la generación de contenido, como bueno los chicos que ya lo tienen incorporado. Pero bueno, si gustó y estamos hablando de esto, quiere decir que surtió efecto.
15: No, gustó en serio. No es un chiste. Está bueno. Realmente, o sea, ¿viste, Lucho, el famoso gancho de los videos? Eso que te hace quedar atrapado y ver muchos minutos. Bueno, la verdad que el video, no sé si lo pensaste o no lo pensaste, pero tiene un gancho terrible, porque yo lo vi hasta el final. Y quizás si hubiera sido otra cosa, lo sacaba, ¿viste?
18: Bueno, el próximo unboxing lo vamos a hacer del mismo modo para ver si...
15: Perfecto. Yo me encargo de conseguir el producto para que sea unboxing, entonces.
6: Yo creo que Luciano Iriondo...
18: Ojo con lo que conseguís, ¿eh?
15: No. Y no, bueno, tampoco me pida mucho, pero por ahí a Carlitos Sokulovich le mangueamos otro mate con un paquete de yerba y hacemos el unboxing. O algo así se me ocurre.
18: También puede ser.
15: Te voy tirando ideas, Lucho. Yo después te lo gestiono.
6: Igual, yo creo...
18: Sí, diga.
6: Yo creo que Luciano Iriondo es el hombre con más futuro dentro del automovilismo, del lado de un micrófono, del periodismo. Primero, si se pone a estudiar teatro, yo ya le voy a dar el dato del UBA. Vamos juntos, si quiere, lo acompaño. Hacemos pareja. Y lo otro, cuando se saca la foto en la recta, con los brazos cruzados... O sea, yo se lo iba a decir a Pepe Marto, ¿cuándo habló Pepe con nosotros?
15: Ayer, anteayer.
6: Se lo iba a decir, esa cara recia que tiene, ¿viste con los comisarios deportivos que se ponen
15: está
6: serio?
15: Para no, comisario
6: se...
15: deportivo.
6: Está para comisario deportivo.
15: Sí.
6: Cara recia,
18: no,
6: ¿viste?
18: No, déjame así que estoy bien. No,
15: sí, pero tiene el perfil, ¿eh? Es verdad.
6: Bueno, contanos cómo está todo por Mendoza. Recién hablábamos con Vitar, hablábamos con los protagonistas que ya están allá. ¿Cómo viene todo en la previa de todo el trabajo que están realizando?
18: Viene bien, Osvaldo. La verdad que bueno, la jornada es muy agradable en lo climático, pero porque son las temperaturas bajas. En noviembre del año pasado, cuando aquí vinimos, la verdad que bueno, las temperaturas muy elevadas hizo que la experiencia sea distinta. Pero bueno, acá viene todo bien, por suerte, realmente, bueno, ya con trabajos finales en la pista, los trabajos típicos de pintura y de detalles muy, muy menores, pues está todo en condiciones para llevarse a cabo la actividad. De hecho, ayer hubo pruebas en el autódromo de 13 a 19, hoy de 9 a 13 giraron también los pilotos autorizados a tales efectos. Bueno, colocación final de cartelería, trabajos muy, muy menores, para ya comenzar la previa de esta décima anual del TN, que formalmente arranca mañana con la disputa de los entrenamientos y de la clasificación para la clase 2 y la clase 3. Sí, estoy tratando de que no invada tanto el viento, se nota, sí, porque de a poco va soplando con intensidad. Sí,
6: métale cucharita, como le decimos al amigo que está en La Plata.
18: En el Autódromo Ciudad de San Martín, sí, distante 50 kilómetros de la capital provincial. Insistimos, aquí el TN este fin de semana pone en marcha el último tercio de su campeonato 2026.
6: Lucho, simplemente la cantidad de gente que va a ser, creo que va a repetir, o incluso va a ser mayor a la del año anterior, ¿eh?
19: Yo creo que sí. A ver, porque hay una expectativa marcada en la región, porque este año son 6 los pilotos de la provincia de Mendoza que vienen a correr aquí, sí, porque llega Julián Santero en un gran momento deportivo, no solo en el TN, ganador de las dos últimas carreras, sí, descontándole muchos puntos a Agustín Canapino en la última parte del desarrollo del campeonato, también por su presente. Sí, pero no es menor el dato que vamos a tener 6 pilotos de la provincia de Mendoza corriendo aquí: Tomás Vistar en la clase 2, al igual que el debutante Tomás Martín, el regreso de Julián Módica, consignar también, además de la participación de Julián Santero y de Lucas Vicino, el regreso de Gonzalo Antolini. Eso ya, con tener 6 pilotos de la provincia, garantiza, te diría, prácticamente una concurrencia de público importante, ¿no? Más allá del que ya viene a ver al TN en cada una de sus competencias. Pero sí, sí, aparte, bueno, la promoción ha sido sumamente intensa, hoy también con mucho trabajo promocional en hora de la mañana de hoy, y bueno, con trabajos finales para, bueno, ya a partir de las 18 horas ir al centro de la ciudad de San Martín, hacer la exhibición vehicular y la posterior conferencia de prensa, así que bueno, se ha trabajado muchísimo en la promoción de la competencia y se va a ver reflejado sin duda alguna. De hecho, se está viendo reflejado, Osvaldo, porque ya está entrando público a partir de la 1 de la tarde. Se abrieron las puertas y el público de a poco va entrando para ocupar su lugar, así que bueno, venimos muy muy bien.
6: Creo que quedó faltante alguna visita, alguna presentación en alguna bodeguita, ¿no?
19: Sí, a ver, siempre está esa posibilidad, lógicamente, aparte es el sello distintivo de la provincia. De hecho, recuerdo una vez aquí en 2014, cuando hemos venido a correr antes de ese lapso de 11 años, hemos hecho una excursión a la bodega un sábado a la tarde, después de finalizar la actividad. Sí, y siempre, obviamente, que surgen esas posibilidades, uno trata de contemplarlos, ¿no? Pero bueno, se ha masificado tanto, ¿sí?, el trabajo y obviamente la multiplicidad de responsabilidades que, bueno, obviamente uno concentra todos sus esfuerzos en la mayor cantidad del día aquí en el autódromo, obviamente en la logística, en el armado, en la difusión, pero obviamente siempre es bueno estar acompañando a la provincia y obviamente disfrutando de sus sellos distintivos, en este caso los viñedos.
6: Lucho, muchas gracias y cierra usted. De Villadelina al
19: mundo, sin duda alguna. Para todos, los esperamos este fin de semana, ¿sí?, aquí en San Martín Mendoza, 10ª anual del TN, no se lo pierdan, la van a pasar muy muy bien. Y bueno, los estamos esperando a todos, ¿sí? Así que bueno, Osvaldo, abrazo grande. Hasta todos los momentos, seguimos en contacto mientras aquí la ciudad del TN se sigue armando, porque mañana comienza la actividad oficial.
6: Abrazo enorme, gracias, Luchito.
19: Chau, amigo, abrazo grande.
6: Ahora sí, pausa y ya volvemos.
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0: ¿Cómo quedó Franco Colapinto hablando de la Fórmula 1?
1: Puesto 11 en clasificación para Franco Colapinto, no pudo superar al Q3, pero buena posición para el argentino. Puesto 10 para Pierre Gasly, que sí pasó a Q3, no pudo cerrar una buena vuelta. La pole position hizo Max Verstappen para la mañana. Mañana tempranito, 6 de la mañana, la sprint de la Fórmula 1. A las 10 será la clasificación, todo esto el día mañana. Y el día domingo, a partir de las 9, por supuesto, hora argentina, el Gran Premio de Singapur.
0: Wendy, que se levantó a las 5:30 de la mañana, dice, no quiero salir en cámara porque tengo los ojos todavía hinchados. Pero claro, me dice, 19 estuvo en la práctica. Pero hay una explicación, ¿por qué estuvo 19 a las 5:30 de la mañana? Se los va a explicar Matías Pascual.
2: Porque Colapinto hizo...
3: La 1:59 minutos.
2: Tuvieron que diversificar, digamos, hacer dos entrenamientos en uno, teniendo en cuenta que son compañeros de equipo. Uno hizo una tarea, el otro hizo la otra, sabiendo que hay un solo entrenamiento este fin de semana.
0: Bien, el día lunes, día de la raza, feriado nacional, pero vamos a estar acá con todo lo que pasó con la Fórmula 4 en el Roberto Mouras de La Plata, y vamos a estar con todo lo que tiene que ver con el TN APAT en San Martín Mendoza.
1: Exactamente, sí. Corriendo la 10ª fecha junto a Tommy Porros.
0: Sí, señor. Claro. El amigo Tommy, que ya está, debe estar llegando a Aeroparque para viajar este fin de semana. Uh-huh. Fiel representante de Equipo Auto de Motorismo Carretera. Gracias, Franco Dari.
1: A vos. Gracias por los mates, Franco.
2: Sí. Que no me tocó llevar. No me
0: gracias,
2: tocó
0: Nico.
2: Llevar.
0: Gracias, Wendy. Gracias.
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3: Dominó buena parte de la carrera hasta que un inconveniente eléctrico lo relegó. Igualmente considera satisfactorio el tercer lugar en San Nicolás. Julián Santero nos da precisiones acerca de su conquista en la segunda fecha de la Copa de Oro, en la cual espera ingresar como uno de los tres de último minuto, dada su buena ubicación en la tabla.
4: Contento porque me permitió terminar la falla, digamos. Estoy intentando ver el vaso medio lleno. Perdimos una victoria, pero nos permite sumar. Seguimos ahí en la lucha por los tres últimos minutos y, por supuesto, también por la Copa. Así que contento con eso.
5: ¿Cómo fue el primer tramo de la carrera?
4: Fue a fondo, por suerte, digamos. No me puse a cuidar neumático ni nada, sino que intenté hacer una luz. Y, bueno, eso también después me permitió, con la falla, mantener el tercer lugar. Si hubiese ido más despacio al principio, la diferencia no hubiese sido tanta y por ahí no hubiese llegado a terminar en el podio.
5: Habías quedado...

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0: 4:59.
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0: Estamos hablando de
1: igual Cristian. Te digo, aportándote paunero para la gente que está escuchando,
0: no
1: es lo mismo que le diga Sancho Fernández, ¿no?
0: No chocó nadie, ¿no? Mientras
1: no, no, gran
0: no chocó nadie.
1: Gran vista de Martín Ortiz, debemos estar a en la diagonal así, 70 metros,
0: y
1: 70.
0: Sí, y le vi el numerito del
1: por eso lo estoy diciendo, ¿no?
0: Sí,
1: más o menos.
0: Sí, de todos los sentidos es el único que me funciona bien. Sí,
1: pero no, en serio, una gran vista. 60 metros estaremos.
0: Sí, pues está cerca de la platea.
1: Y además estamos elevados, entonces la diagonal hacia abajo.
0: Le quería preguntar a Facundo, ¿Qué recuerdo había dejado Falcioni como técnico de Gimnasia?
2: No, como técnico dirigió muy poquito. Llegó después de Pacho Maturana, que había ganado un solo partido de la enormidad que dirigió. Empezó muy bien, ganó 3 partidos consecutivos. Después había un compromiso de por medio. Era etapa electoral. No le fue bien a Julio, la verdad, no le fue bien en los números. Quedaba la sensación de que podía hacer algo más a futuro, pero los números no fueron buenos. Hubo un doloroso 4-0 de Lanús, que fue campeón en ese final de 2007. La realidad es que había elecciones, que Walter Gizán estaba comprometido a poner a Guillermo Sanguinetti como entrenador, y fue lo que hizo una vez que ganó las elecciones. Por eso, en los primeros días de diciembre de ese año 2007, se rescindió el contrato de Julio César Falcioni con Gimnasia. Había sido arquero en la apertura del 90, atajó claro. Los 19 partidos de ese campeonato. No estuvo en el nivel que traía del fútbol colombiano. Fue recontra figura en América de Cali, que perdió 3 finales de la Libertadores al hilo, 85, 86, 87. En Gimnasia me acuerdo de un partido en el que no le fue bien, una caída con Lanús 3-2. Acá en el Bosque, pero la vuelta de Falcioni tenía que ver con ver si le daba el tiempo, no me acuerdo si 89 o 90 eso, para ver si le daba el tiempo para alguna chance más en la selección, y después volvió a Vélez y terminó dejando el fútbol casi enseguida.
0: Claro, en Vélez atajó en el 91, 90-91. Era un muy buen arquero. Fue la Copa América 89 en Brasil.
2: Fue la Copa América del 89 y fue uno de los que terció con Celada para ir como tercer arquero a México 86. Lo que pasa es que Celada era América de México y América de México era el anfitrión, el club que le cedía las instalaciones al Lobo.
0: Perdón, al Lobo, la selección. Sí, claro. Bueno, lo que pasa es que la gente debe creer que nació técnico Falcioni, los jóvenes.
1: Claro.
0: No, fue arquero, hizo una muy buena carrera.
2: Más de Vélez en el origen durante muchos años hasta que se fue a jugar al fútbol colombiano, cuando el América de Cali dominaba. América perdió la final del 85 por penales con Argentinos Juniors, la del 86 contra River, los goles de Funes, y la del 87 creo yo la más dolorosa, en un tercer partido, Santiago de Chile, con un gol de Diego Aguirre en el minuto 119 del suplementario.
1: Bueno, y hablando de arqueros, ahí están los arqueros de Gimnasia haciendo movimientos precompetitivos. Salió Infran, también salió Harlen Castillo, el arquero suplente del Lobo. Seguí, Facu, con la idea de que Castillo va a atajar un partido antes de que termine el año.
2: Sí, yo creo que sí, que alguna chance puede llegar a tener, pero bueno, veremos. Y veremos también cómo se plantea el año que viene en función de lo que juegue Gimnasia. Si juega Sudamericana una cosa, si juega Libertadores otra, si no juega nada, algo bien diferente.
1: Bueno, muy bien, esperamos las 6 de la tarde. Vendemos calor y con Rubito, y ahora tengo una pregunta para hacerle a Martín Ortiz y a Facundo.
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1: Bueno, hablamos del equipo, preguntaste la dupla de delanteros. ¿A vos te gusta este equipo de Gimnasia?
0: Sí, me gusta.
1: ¿Sí?
0: Me gusta, aún entendiendo que la duda o la sospecha pasa en la mitad de la cancha, pero...
1: Lo hubiese, voy a esto. Sí. Hubiese puesto hoy este equipo.
0: Bueno, tanto no sé, porque vos sabés que a mí me gusta...
1: que haber hecho la otra pregunta.
0: El 4-3-1-2, ya te lo dije varias veces.
1: Sí.
0: Con Nicolás Barro Chelotto en la mitad de la cancha, con Miramón, con Max, con Nacho Fernández de enganche.
1: ¿Y de 8 quién?
0: Y dos delanteros, ¿eh?
1: ¿Y de 8 Max?
0: Miramón.
1: Ah, Miramón lo seguís, ¿sí? Insiste, Facundo, ¿eh?
2: Ah, bueno, ¿qué querés que te diga?
0: A mí me parece que Miramón es un jugador que puede hacer el recorrido que hizo Acalcíbar en Estudiantes. De no. aportarle gol a su juego.
2: No es necesario.
0: Ah, ¿no es necesario aportarle gol a un futbolista?
2: No, no, no.
0: Ah, bueno.
2: Si yo tengo un 5 que me respalda que los demás hagan goles, no, a mí la verdad me sigue gustando que el arquero ataje y que el delantero haga goles. No, que el delantero presione y que el arquero tenga buena salida con los pies.
0: Pero yo estoy diciendo de volar, de mediocampista.
1: Mirá cómo te tiró lo del arquero. Si alguien lo está escuchando y dice, Ortiz es el lírico no, que quiere que el arquero salga jugando.
0: El arquero, si yo no quiero que...
1: Por eso te digo.
0: Los arqueros se pueden jugar sin pie mejor. Que le eviten.
1: Bueno, te gusta. Vos hubiese puesto otra cosa, pero te gusta.
0: Sí, sí, me gusta. Sí. Porque me parece que es un partido como para hacerlo. Como para intentar hacerlo. Pues, si sale bien o mal es otra cuestión. Porque depende de dónde puedas imponer condiciones en el partido. Si podés plantarte en campo rival, y es ideal, tener muchísima gente para atacar, pocos metros y varios futbolistas con capacidad goleadora.
1: Es cierto.
0: Pero el tema es si el partido no sea como vos lo pensás, ¿no? Que en el fútbol pasa miles de veces.
1: ¿A vos, Facu, te gusta y hubiese puesto este equipo?
2: Todo perfecto, pero me genera muchas dudas el equilibrio que pueda tener con Hanson ahí.
1: Claro.
2: Con Hanson convertido en mediocampista, cuando Hanson es un delantero, que una cosa es moviéndose entre los tres que están detrás de un centro delantero y otra cosa siendo volante en un 4-4-2, en un 4-1-3-2, como lo quieran ver.
1: Claro, parece más 4-1-3-2.
0: Sí, sí. ¿Eh? Para no decir, porque nadie se anima a decir 4-2-4, ¿no? Si decís, hoy Gimnasia va a jugar 4-2-4...
1: El Brasil de 58.
0: Claro, enseguida.
2: No, no.
0: Ah, es suicida eso.
2: Pipo Borosito 2022.
0: Era 4-2-4.
2: Y Carbonero y Sosa a los costados.
0: Carbonero y Sosa a los costados.
2: Lo que pasa es que desequilibraban un poco más Carbonero
1: claro,
2: y Sosa.
1: Sí. Claro.
2: Que Hanson y Salazar.
0: Pero Sosa no es delantero.
1: Sí, es delantero.
2: Sí, recontra
1: sí,
2: delantero.
1: Sí. Delantero por afuera, sí.
0: ¿Para qué hablar?
1: ¿Creo que es mediocampista?
0: ¿Mediocampista ofensivo?
2: No.
0: Yo no lo vi tanto delantero. O por supuesto que tiene un desequilibrio como para decir, sí, puede jugar como delantero por afuera. En ese equipo jugaba más. Arrancaba más de atrás.
1: Sí, sí, arrancaba de atrás.
2: Obvio, arrancaba de atrás, como Benjamín Domínguez, cuando Carbonero se fue.
0: No, pero Benjamín Domínguez sí, me animaría a decir que es delantero.
1: ¿Y Carbonero?
0: Carbonero también.
1: Delantero. Por el tranco a Sosa lo ves a poder arrancar más atrás.
0: Sí.
2: Mirá cómo va acomodando, ¿no?
0: No es acomodando.
2: Claro,
0: yo tengo una idea y vos tenés otra, Facundo.
2: No, ¿y Hanson qué? Delantero.
0: Hanson es delantero. Hanson.
2: ¿Y Franco Torres qué? Delantero.
0: Sí.
2: ¿Y Jeremías
0: sí.
2: Merlo qué? Delantero.
0: Sí.
1: ¿Y Salazar?
2: ¿Y Salazar qué? ¿Y Salazar y por es eso? Que tal vez es un poquito más volante, pero no es Steinbach tampoco.
0: Por eso dije 4-2-4. Pero está claro que Hanson y Salazar hoy... Vamos a ver cómo lo que plantea Atlético Tucumán, generalmente, o el partido anterior, por lo menos jugó 4-1-4-1. Pero Tesuri y la Méndola, que son los que van por afuera, le van a dar trabajo a Hanson y Salazar.
1: Porque juegan bien, además, ¿eh?
0: Juegan, son dos de los mejores.
1: Y claro. Tienen gol los dos.
0: Exactamente.
1: Y los dos tienen gol.
0: Sí.
1: Santi, te tenemos olvidado. Ya ganó, ¿no? Sarmiento ya de visitante en Mar del Plata es victoria.
5: Sí, fue triunfo 3-1 de Sarmiento ante Aldo Civi en el primer partido de la fecha. Más tarde van a jugar Instituto y Boca en Córdoba a las 7:30 de la tarde, partido que va a dirigir Leandro Rey Hilfer. Y la jornada se va a cerrar en Santa Fe, tarde, 10:45 de la noche, entre Unión y Defensa y Justicia.
1: Bueno, y mañana Fórmula 1 a las 6, ¿no? El sprint.
5: A las 6 de la mañana el sprint, muy tempranito, y luego la clasificación será a las 10 de la mañana, la clasificación para la carrera del domingo.
6: Ahí está.
5: Que se va a correr a las 9 el día domingo en Singapur. Uno dice, tan lejos de la mañana, bueno, porque Singapur se corre de noche, es un callejero,
1: claro,
5: por eso
1: claro.
5: Es un horario amigable.
1: Bueno, muy bien. Mañana el sprint de la Fórmula 1. Los 8 primeros, ¿no? Puntúan de 8 a 1, así decreciente.
5: Del primero al octavo, 8 puntos, 7 el segundo y así sucesivamente. La carrera del domingo otorga mucho más puntos, por eso
1: claro.
5: Apuntas más al pin a esa carrera. Colapinto va a alargar en el undécimo lugar mañana en la sprint. Su compañero, uno por delante, décimo, va a estar Pierre Gasly, pero dijo que no se sentía con demasiada confianza, pero creen que van a mejorar en el ritmo de cara a la clasificación, así que a eso apunta la escudería del argentino Colapinto.
1: Muy bien, aquí se mueve Nelson Infran, el arquero de Gimnasia. El muchacho del Atlético Tucumán sigue haciendo.
0: Va a quedar cansado.
1: Pues sí, casi que está haciendo directamente, ya no es una prueba, sino parece el movimiento precompetitivo.
0: Está haciendo tal vez, de la colimba.
1: Tal vez para que frene y después le aparezca o no alguna sensación de dolor. Está haciendo directamente pasada, ¿sí? Porque recién andaba con un cronómetro, o va a quedar afuera del banco y le están haciendo hacer esas pasadas, ¿sí? Porque es largo lo que lo están probando.
0: Ya es demasiado, pero claro, ahí va.
1: Ahí
0: va el vestuario, le dijo, afloja al profe.
5: Paunero, que es el jugador que se hizo viral el año pasado cuando debutó en Atlético Tucumán, porque después del partido se fue caminando desde el estadio con su madre hasta la casa, unas 15 cuadras, y una imagen que recorrió también varios medios. No,
1: bueno, ahí se va el muchacho de Atlético Tucumán.
0: Estas cosas, Santi, que vos contás así como para conmover... Con Serra, ¿no? Porque
1: sí, ¿cómo
0: es
1: no?
0: Inconmovible.
1: Sí, pero ¿y qué querés que haga? Me parece bien que vaya caminando con la madre.
0: ¿No viste que te dijo? Ah, mirá vos.
1: ¿Y pero qué querés que te diga?
0: La tapa que te emociones un poquito.
1: ¿Vos te emocionaste? No me lo contó.
5: Para que toque alguna fibra.
0: No hay fibra acá.
2: La fibra la vende, nada más.
0: No, está bueno con Serra.
1: Sí, claro. Yo soy el que no tiene fibra.
0: La Cruz Roja le tira.
1: Yo soy el que no tiene fibra, pero Ortiz la vende. Ahí está el tema, Y mal no le va. Vendemos con la Lore, con Rubito, y vamos a escuchar algunos mensajes que llegan al 221-524-2330.
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15: Hola, la Super Trami, ¿cómo anda Fede, el equipo? Vamos, Lobito, hoy. Soy Lucas, mi último 3 son 521. Para mí la dupla delantera de Gimnasia tiene que ser Torres Aumenti, que le dio bastante resultado. Bueno, esperemos que hoy ganar, hace un buen partido, que tanto lo necesitamos, los 3 puntos en casa. Saludos.
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16: Cristian con el 558. La dupla de ataque que más me gusta es la de Aumendi y el Chelo Torres. Me parece que hasta incluso entrando el otro día contra Independiente de Rivadavia Mendoza, el Chelo tiene mucha calidad, se nota, jugar a un toque, cosa que bueno, me parece que a Osmendi o a Colazo le falta todavía un poquito de eso, son de ir más al vacío. Pero también me gustaría ver en algún momento la dupla Torre-Colazo.
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9: Buenas tardes, chicos de la Transmi, que tengan una buena transmisión. Guillermo 372, los últimos en DNI, estoy yendo a la cancha y entiendo que por ahí el Chelo Torres le faltan minutos, que viene de la lesión, pero igual si es un doble 9 a un Mendy y Torres. Bien Colazo, bien haciendo goles, pero al Chelo Torres con Aumendi creo que sería la mejor dupla ofensiva que la que pone ahora. Un abrazo y buena transmisión, participo de los sorteos.
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17: Buenas tardes. Bueno, yo la verdad que pondría a Chelo Torres con Osmendi. Tal vez a Osmendi un poquito afuera, que se mate corriendo y que pelee como sabe hacer. Y el Chelo más sentadito ahí en la media luna del área, pivoteando. Creo que la mejor combinación es lo que le ha rendido a Gimnasia. Así que bueno, vamos, Lobito.
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18: Buenas tardes, Super Transmin, escuchándolos como todos los días y los partidos. Bueno, hoy en el día que juega el Lobo, quiero agradecer el premio de la Super Transmin anterior, la alineación y balanceo, excelente atención, muy amables, muchas gracias. Bueno, los sigo escuchando hasta el partido y esperemos que pueda sumar de 3 el Lobo.
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0: De la tarde, movimientos precompetitivos para el Lobo, movimientos precompetitivos para Atlético Tucumán. Antes de saludar al entrevistado que tenemos en línea, Facu, ¿se confirmó la formación de Gimnasia ya?
2: Todo confirmado, con Germán Conti como central, con Matías Melluso en el lateral, con la presencia de Agustín Colazo en ataque. Están los 11 del Lobo, los 11 que imaginábamos. También el equipo visitante lo tendrá a Julián Fernández en la mitad de la cancha, así que no hay que tampoco grandes sorpresas en el equipo de Falcioni.
0: Bueno, yo sé que nos va a entender y ya lo vamos a saludar. Rápido, los 11 y los 11, así los conoce la gente. Presentamos, Lora.
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2: Los 11 del Lobo: Nelson Infran, Bautista Barros Echeloto, Germán Conti, Enzo Martínez, Matías Melluso, Maximiliano Salazar, Ignacio Miramón, Ignacio Fernández, Lucas Hanson, Agustín Colazo y Agustín Aumeni, el equipo del Pata Pereira. El de Julio Falcioni: Luis Ingolotti, Leonel Di Plácido, Clever Ferreira, Luciano Vallejo, Ignacio Galván, Julián Fernández, Renzo Tesuri, Lautaro Godoy, Franco Nicola, Nicolás Laméndola y Ramiro Ruiz Rodríguez como único punta.
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0: Bueno, y ahora sí, le pedimos disculpas. Obviamente vamos a hablar con un ex jugador de Gimnasia, también de Atlético Tucumán, y
1: hace varios años en el fútbol de Grecia o con un paso también por Chipre. Vamos a hablar con Javier Mendoza. Javier, ¿cómo estás? Bienvenido, gracias por atendernos.
19: Hola, buenas tardes, ¿cómo está? Un gusto.
1: ¿Cómo va? Bien, tarde allá, ¿no? ¿Qué hora? ¿Cerca de 11:30?
19: Sí, son 11:20 acá, 6 horas de diferencia, así que, pero bueno, ya estaba listo para ir a dormir.
1: Bueno, ya te robamos un par de minutos. Javier, hace varios años, ¿no? Después de la pandemia te fuiste aproximadamente para Grecia, anduviste por Chipre, pero ahora seguís en Grecia.
19: Sí, 2020, antes de la pandemia, vine a Grecia y bueno, ya van a ser casi 7 años que estoy acá. Estuve también 2 años en Chipre, pero bueno, a las vueltas de la vida me trajeron de nuevo a Grecia y acá disfrutando el fútbol, disfrutando la vida también, así que muy contento.
1: Javier, ¿tu equipo ahora es el Marco de la segunda?
19: Sí, es Marco de segunda división. Marco. Ya hace 2 años que estoy acá. Tuve una lesión de ligamentos y bueno, fue el único club que confió en mí, así que este año renové en agradecimiento por haberme bancado y bueno, ahora estamos puntero con aspirando a ascender, así que vamos a ver, por ahora venimos bien.
1: Y uno piensa Grecia, sí. No una cultura totalmente distinta, porque no es Arabia, no es Emiratos Árabes, pero sí un idioma totalmente distinto. ¿Te pudiste adaptar a cuestiones de la habitualidad y al idioma? ¿Hablas algo? ¿Te manejas en inglés o te haces entender? ¿Cómo llevas eso?
19: Sí, la verdad que al principio me costó bastante porque sinceramente no hablaba inglés nada. Pero bueno, hoy ya después de 6 años me manejo con inglés, entiendo griego, hablo griego. Pero bueno, nada, me adapté, sinceramente son muy parecidos a nosotros los argentinos, muy familiero, amiguero, así que la verdad que es un país hermoso y nada, sinceramente disfruto de estar acá y bueno, por eso también es que no nunca se me pasó por la cabeza hasta ahora volver a Argentina.
1: Se logra tal vez estando en otro país disfrutar un poco más del fútbol que si estás, por ejemplo, digo, segunda de Grecia, vos decime, ¿se puede comparar con una segunda de Argentina y a la vez allá se puede disfrutar un poco más que jugar en la segunda aquí de nuestro país?
19: No, la verdad que son totalmente diferentes, ¿no? La locura que maneja la gente en Argentina por el fútbol, la pasión es totalmente diferente acá en Grecia. Acá la gente es como pagar una entrada para ir a ver el teatro, te aplauden si ganás, te aplauden si perdés. Pero bueno, yo sinceramente amo el fútbol, lo disfruto. Sí extraño mucho el tema de las hinchadas, el antes del partido, el post partido, eso siempre se va a extrañar, ¿no? Pero bueno, como te digo, acá puedes disfrutar el fútbol. Disfrutás la vida, es todo mucho más tranquilo. Sinceramente es un país increíble.
0: Javier, ¿en qué ciudad vivís?
19: En Atenas, el club está en Atenas. Así que hace ya 3 años que vivo acá en Atenas. Me ha tocado vivir en algún pueblito, pero bueno, no, tranquilo, esto es ciudad, se parece un poco a Buenos Aires. Pero, nada, como te digo, es hermoso, todos los días aprendes algo, ¿viste? Yo estuve en Argentina ahora en mis vacaciones y en Argentina se vive a mil. Acá por ahí la gente lo vive más tranquilo, disfruta otras cosas y eso también es lo que me gusta de la gente griega.
0: ¿Y pensás? La posibilidad falta todavía, pero de radicarte ahí o tu sueño volver a la Argentina. ¿Qué proyectás para tu futuro como ciudadano más allá del fútbol?
19: La verdad que te diría que lo tengo casi decidido. Mi idea es quedarme a vivir acá, ¿no? Pero bueno, a veces uno por el fútbol no sabe dónde realmente va a terminar. Sí me encantaría volver a Argentina a jugar al fútbol, pero bueno, sinceramente la calidad de vida que se vive acá, la tranquilidad, no existe la inseguridad, y eso, viste, pasa a tener un rol importante en la vida. Yo tengo una hija, mi hija me viene a visitar también, le gusta. A mi mujer también le gusta Grecia, así que por el momento tenemos pensado quedarnos acá, pero bueno, como te digo, el fútbol todos los años te sorprende.
0: ¿Y qué pensaba vos cuando debutaste en la primera de Gimnasia? Digo, porque es muy loco, ¿no? La vida de futbolista, hoy estás en Grecia, jugaste en Chipre, venís del interior, llegaste... ¿Con qué edad llegaste a Gimnasia vos?
19: Yo llegué con edad de quinta a Gimnasia. Me fui a probar con edad de quinta y bueno, ahí conocí a Lindy Ortiz, fue él el que me hizo quedar en Gimnasia cuando él manejaba las inferiores. Nada, sinceramente fue todo muy rápido lo que viví en Gimnasia. Yo estaba en su momento en el selectivo, después fui a jugar un amistoso con la primera que faltaba un jugador y después luego Pedro me dijo que empezaría a entrenar con la primera todos los días. A la semana debuté en Argentina, a los 10 días fui al banco cuando estaba en la B. Fue todo muy rápido, pero nada, Gimnasia está en mi corazón, siempre que puedo lo veo, extraño sinceramente el Bosque, volver a jugar ahí, pero bueno, queda tiempo, veremos, quizás se dé la oportunidad, quizás no. Pero sinceramente tengo un amor inmenso a Gimnasia y a su gente.
1: Javier, en Argentina Gimnasia, Atlético Tucumán, Chacarita, Instituto, Huracán, que creo que fue el último de Argentina, si no me equivoco. Si tenés que elegir tu mejor momento en el recorte, ¿fue en Gimnasia o en otro lugar decís, acá me sentí bien realmente?
19: Mira, me pasó solamente en dos clubes de sentirme como estar literalmente en mi casa, que fue en Gimnasia. Cuando debuté con Pedro, cuando empecé a jugar, que tenía mis partidos de titular, lo disfrutaba mucho. Y después me pasó en Grecia.

0: Las tomé en un momento donde no estaba frío y por enojos y porque uno es chico y porque uno piensa que se las sabe a todas. Tomar malas decisiones en caliente. Pero bueno, como te dije, uno aprende. Me fui de gimnasia, me fui a Atlético pensando que era lo mejor y bueno, una vez que me fui me di cuenta que no iba a estar en ningún otro lado mejor como
1: la 5
0: pero bueno,
1: y 29 minutos
0: cuando quise volver era todo diferente y bueno, me tocó marcharme de nuevo a Chacarita. La vida del futbolista es así, ¿no? Errores, aprende. Creo que la vida en sí es así. Así que nada, hoy sinceramente disfruto cuando puedo veo a Gimnasia. La hinchada que tiene Gimnasia siempre va a ser lo mejor. El Bosque, qué sé yo, ¿viste? Te pasan...
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0: Tener dos hijos y que se vayan a esa edad debe ser duro. Pero como te digo, yo siempre supe lo que quise ser en la vida. Gracias a Dios, con el esfuerzo y un poco de suerte se me pudo dar. Y hoy sinceramente lo disfruto. Miro para atrás y sí, fue un gran esfuerzo. Seguro de que si tengo un hijo no haría eso, no dejaría que mi hijo se fuera.
7: Mira vos.
0: Haría que estudie.
7: Está diciendo mucho, ¿eh? Está diciendo mucho con esta última frase.
0: Sí.
7: Pero, Javier, ¿qué harías ahí? ¿Tratarías de relegarle un poquito la... No cortarle las alas, pero que estudie y que espere algunos añitos más, que siga jugando, pero en el lugar natal y que después se vaya?
0: Y ponele, yo ahora estoy viviendo, cuando voy estoy en La Plata, vivo en La Plata. Es diferente, ¿no?, el contexto. Yo nací en el norte, donde hay pocas posibilidades, casi nula, te diría. Si tengo un hijo y vivo en La Plata, creo que hay muchas más posibilidades, más facilidades. Acompañaría, obviamente, a mi hijo, si es lo que él desea, pero si me tocaría...

0: estar viviendo en Salta y que se tenga que ir mi hijo, creo que no lo permitiría. Le diría, lo siento de todo corazón, pero estudiá.
1: Mirá vos, ¿sabés que mientras hablamos con vos, con Javier Mendoza, pensaba, por ejemplo, ¿no? Hoy Jeremías Merlo, un pibe como era vos cuando asomaste en Primera División. Debutan en Primera División y enseguida todo el apresuramiento que hay alrededor, incluido nosotros los periodistas muchas veces, es un crack. Enseguida es un crack. Y después eso muchas veces se vuelve en contra. No sé si a vos te pasó algo parecido, pero puede haberte pasado algo así. Mira, no, este es un fenómeno. Y después, también, cracks son muy pocos y son buenos jugadores, como en tu caso, pero termina pesando y volviéndose en contra de esa presión. ¿Vos viviste algo de eso?
0: No, yo no lo viví, o sea, presión no viví nunca, siempre lo disfruté. He sufrido, obviamente, cuando en momentos malos, tuvimos momentos malos, lo sufrí, pero presión no. Creo que en ese momento yo estaba bien acompañado por mis viejos, bueno, ellos tuvieron la suerte de estar un tiempo viviendo conmigo. Creo que es muy importante el apoyo, ¿no? Y sobre todo cuando sos chico, como te dije también, a veces te va bien y escuchás que la gente dice que sos bueno y te la crees. A veces uno peca, ¿no?, un poco de eso. Se confunden las cosas. Pero bueno, creo que lo importante siempre es estar rodeado de buena gente, de la gente que te quiere, de que te dice la verdad. Porque también a veces cuando estás en ese momento que te va bien y te dicen, che, te estás equivocando, eso sí me ha pasado y te enoja, ¿no? Como, si me va bien, ¿por qué me tenés que remarcar lo malo? Pero bueno, como te digo, uno aprende, yo lo aprendí con el paso del tiempo, qué sé yo, creo que uno tiene que pasar por eso. Lo tuve a mi viejo durante mucho tiempo remarcándome cosas y hoy que yo soy padre le doy la razón, pero en su momento era como que decía, bueno, capaz me está diciendo porque no me quiere, pero bueno, creo que los padres siempre tienen la razón al final.
2: Javier, realmente un placer la charla. Se te nota un grado de madurez muy importante, y esto es propio obviamente del desarrollo, de conocer otros lugares, de estar lejos de tu lugar de nacimiento durante muchísimo tiempo. Gracias por el tiempo, sobre todo siendo tan tarde allí en Grecia. Un abrazo grande.
0: Bueno, muchas gracias y buenas tardes. Hasta luego.
2: Javier Mendoza, el exjugador de Gimnasia, que debutó aquí en Gimnasia y ahora jugando en el fútbol de Grecia. Se mueven los equipos, ya les contó Facundo las formaciones del Lobo y de Atlético Tucumán. Faltan poquito menos de 25 minutos para el partido.
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4: La racha de Gimnasia con la que llega este partido frente al Atlético Tucumán es como dice aquella canción, depende de dónde se mire. Hay algo irrebatible, que es que hace 5 partidos que no pierde, es decir, que suma de forma consecutiva 2 triunfos y 3 empates. Pero además, dentro de esos 3 empates, a priori, 2 eran muy valiosos, en la Paternal contra Argentinos y en Mendoza contra Independiente Rivadavia. El otro no, con Banfield acá. Es verdad que la tabla no discrimina la calidad de los puntos, ni lo que uno proyecta o piensa que puede llegar a cosechar de acuerdo a la capacidad del rival. La matemática es pura. Y todavía le cierran los números a Gimnasia, más allá de que perdió algo de terreno y se le acercaron varios equipos, sobre todo en la clasificación de la tabla anual, que lo tiene dentro de la Sudamericana como a lo largo de todo el año. Y ahí hay un valor a resaltar. Gimnasia no viene escalando posiciones, se viene manteniendo, que es difícil, dentro de la zona de clasificación, después de años donde le ha costado mucho y hasta estaba relacionado con el tema del promedio, de la mantención de la categoría, porque ahora no solamente el promedio. Este año, de la mano de Ariel Pereira, también de Nacho Fernández, de Miramón, de Aumendi y del resto, pero los menciono a ellos porque me parece que son, sobre todo los dos primeros, los que más tiran del carro, los mejores jugadores, para ser más concretos, pero también de la mano de un técnico que ha conseguido una cantidad de puntos impresionante, el porcentaje es muy alto, y en esto los números también son irrebatibles. Está dentro de zona de clasificaciones y no ha sufrido alteraciones con respecto a esto. Pero, usted dirá, siempre hay un pero, hoy necesita ganar. No descubro absolutamente nada, pero lo salto porque es de esos partidos donde sumando de a tres se te acomoda mucho lo que viene, donde se juega por este partido y por los que vienen. Ante esta situación de necesidad de recuperar la victoria, de recuperar los puntos que dejó contra Banfield, no en los otros dos partidos, porque insisto, de visitar contra Argentinos, por más que ya se jugó casi una hora con uno más, pero es de visitante contra Argentinos y contra los mendocinos, que son dos de los mejores equipos en el año, son muy positivos, muy valiosos. Los que dejó en el camino con Banfield se lamentan, pero hoy tiene revancha para recuperarlo contra un equipo que puede ser un poquito más que Banfield, pero no mucho más. No está bien en general, salvo en la Copa Argentina, el conjunto de Falcioni. Me parece que a diferencia del taladro, cuenta con algunos jugadores que son mejores que el plantel que dirige Pedro Troglio. Sobre todo de mitad de cancha para arriba. Con Tesuri, Nicola, Lamendola, Ruiz Rodríguez. Son buenos jugadores. Gimnasia hoy, o Pereira mejor dicho hoy, apuesta todo a ganador. Y no es una frase hecha. Decíamos, un poco exagerando y risueñamente, que va a jugar 4-2-4. Pero es un poco nada más, ¿eh? Miramón de 5 para marcar, pero también para jugar, porque tiene muy buen pie y traslado de balón. Nacho Fernández cerquita de él. Y después todos delanteros. Hanson a la derecha, Salazar a la izquierda y el doble 9 recuperado. En este caso constituido por Aumendi y Colazo. Empecé de adelante hacia atrás porque hoy parece todo mirar hacia adelante. Al arco de enfrente, al arco de Ingolotti, el ex arquero de Gimnasia que no ofrece demasiada garantía. La defensa del Lobo hoy con dos remiendos. Melluso por Silva. y en realidad lo otro ya es una decisión. Bautista, Barros, Echeloto por Steinbach y la recuperación de Conti como titular, que no es un remiendo, sino que me parece que es una certeza a la hora de la predilección de Pereira por el exjugador de Colón y de Racing y no por Gianpaoli. ¿Qué es Atlético Tucumán? Tiene una cuestión ambivalente. Falcioni como técnico generalmente prioriza el orden, la ubicación y tratar de que no le lleguen mucho. La tabla de goles así lo indica, porque no ha recibido muchos goles a lo largo de este campeonato, aunque la cosecha de puntos es flaca. Pero digo, es ambivalente porque apuesta a eso, pero lo mejor lo tiene de mitad de cancha hacia arriba. Ya mencionamos quiénes juegan en una diferenciación bien clara de esquema, porque Gimnasia será lo que dijimos, 4-2-4 o 4-4-2 con dos delanteros por afuera. Atlético Tucumán es 4-1-4-1, es decir, puede llegar a poblar más la mitad de la cancha con Fernández, con Julián Fernández, además como volante central de recuperación. Sí, es probable. El tema es dónde se juegue el partido. El gran tema es dónde se va a jugar el partido. Si es donde quiere Gimnasia, en posición de ataque, en terreno de los tucumanos, con todos lanzados a campo rival y un equipo corto, como pretenden todos los técnicos, probablemente esta idea, esta apuesta tan audaz, tan vertiginosa, le dé resultados al equipo de Pereira, porque casi todos tienen vocación ofensiva. Deberá estar atento al retroceso, que los laterales se complementen bien con los centrales, que Miramón ocupe el lugar que tiene que ocupar y no le dé riendas sueltas a eso que a veces le gusta tanto de pasar al ataque. Si el partido se juega como quiere Atlético Tucumán, es decir, pelotas largas para Ruiz Rodríguez, para Tesuri y la Méndola, que son los que van para afuera, apostando a este terreno que puede llegar a dejar Gimnasia por la apuesta de ataque, la inteligencia de los planteos de Falcioni le puede dar resultado al visitante. Insisto, la gran clave está en qué estilo de partido se pueda llegar a dar, si el que quiere Gimnasia o el que quiere Atlético Tucumán, porque está claro que son ideas muy antagónicas, sobre todo, más allá de lo táctico, desde lo estratégico. Falcioni va a intentar trabajar el partido, jugar al error y que el equipo sea rápido por afuera. Gimnasia va a intentar agarrarlo de la yugular y no soltarlo. Hacer el primer gol en los primeros minutos para tratar de desarrollar lo que pretende en el pizarrón, en el campo de juego. Gimnasia y Atlético Tucumán, el lobo para recuperar la victoria y los puntos que dejó frente a Banfield en este mismo escenario. Los tucumanos para complicarle la tarde. El equipo de Pereira y la idea de ganar para mantenerse donde está, en Copa Sudamericana, y con la gran posibilidad de a poquito, o no tan de a poquito, asegurarse un lugar entre los ocho mejores de este grupo B.
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3: Mandarle saludo a todo el equipo, gracias, ahí está escuchando, es así, tal cual, todo lo que estuvimos anoche la vivimos en carne propia, no es que nos contaron, y todas las cosas malas que hicieron, y la pasamos mal, y bueno, mi papá se llevó la peor parte, como decía Facundo, che, si hubiese sido algo normal, hubiese sido acá en mi casa, pero fue todo el contexto lo que generó, lo que pasó con mi papá, así que mandarle saludo, siempre lo escucho, es la única radio que escucho, La Redonda, y siempre recuerdo cuando arranca la Super Transmit, esa canción, todo eso que nos queda, así que saludo a todos, ya no es lo mismo, y gracias por el espacio, por la difusión, por ser tan claro al hablar. Saludo a todo el equipo.
4: Un abrazo grande desde aquí al hijo de Lolo Regueiro y también a su familia. La radio a veces tiene que servir para estas cosas, ¿sí? para traer lo que va quedando en el olvido, para que la gente se pueda expresar y para hacer público algo que muchas veces no es público. Me parece que ahí es el verdadero sentido, ni más ni menos que eso. Por eso apenas hoy Florencia nos propuso la nota, le dijimos sí, y con Martín aquí, que compartimos todos los días, hicimos el mea culpa fuera de aire de claro. No tocamos el tema en el equipo deportivo, sí. Y seguramente porque no lo vimos a Martín Mendirueta y a Uriel, todos vamos a compartir la sensación.
5: Fue una omisión involuntaria, creo que la demostración está que hoy sí lo hicimos en el marco justamente del lugar donde sucedió.
4: Exacto.
5: Lo que sucedió.
4: Pero para esto tenemos que servir. Le agradecemos a Lolo por el mensaje, que no era necesario, pero muchísimas gracias y esperemos que la justicia sea justicia en el país, en esta lucha desigual, como planteó Martín hace un rato. Bueno, aquí la gente, muy de a poquito, esto me decía Juan Pablo, es cierto, ¿no? Si alguien saca una foto y mirás, es julio, no es octubre.
5: Aparte
4: campera, mucho abrigo, llovina, Paco, ahora sigue la garúa, el chispé, esas chispitas.
6: No, ahora no. Ahora no, porque llegó Jorge Morales, paraguas en mano, y es la garantía para que no llueva más.
4: Bueno, muy bien.
5: Bueno, y encendieron las luces del estadio. Si fuese un día soleado, quizás te esperaba un ratito más, ¿no? Pero está bastante oscuro el cielo también.
4: Sí, te digo, son los días que a vos te gustan los nublados, ¿eh? Así que te deberían estar
5: verano.
4: Bien feliz, Martín.
5: En verano, ¿eh? Me gustan los días
4: nublados. Le gusta.
5: No,
4: está contento, Martín.
5: Verano.
4: Bueno, me gustan con sol. Aquí estamos con los chicos, muchos en pantalón corto, los nenes que tienen que ingresar.
5: El frío, pobre.
4: Los trajeron en corto para entrar. El primero que se chupa todo el viento, ¿viste? No se lo para nadie. Están... Igual la ilusión de salir al lado de un jugador de fútbol, sí. Creo que tapa todo frío posible.
5: No siente frío en este
4: no
5: momento.
4: Siente, pero todos los nenes y las nenas con la gran ilusión, sí. Y la expectativa de recibir a los jugadores. Aquí esperamos por Gimnasia y por Atlético Tucumán, por el árbitro Pablo Dóvalo. ¿Nos contás el historial, Santi, cómo vienen Atlético y Gimnasia? Gimnasia y Atlético.
7: Sí, señor. Gimnasia y Atlético Tucumán se han enfrentado en 28 oportunidades a lo largo de toda la historia. Muy parejo, pero arriba el Decano por un partido. Se quedó con 13 de esos encuentros. 12 victorias para Gimnasia y apenas 3 empates en todo el registro de enfrentamientos. El último fue victoria de Atlético Tucumán 1-0 en Tucumán, gol de Clever Ferreira, pero el último en el Bosque, victoria 1-0 del Lobo por el gol en contra de Damián Martínez. El primer enfrentamiento en la década del 70, torneo nacional, esa vez ganó Gimnasia 2-1, lo remontó con goles de Carlos Buya y de Walter Durso.
4: Bueno, aquí aguardamos. Seguimos esperando por Gimnasia y por Atlético Tucumán. La gente se va... Llegan con lo justo, y era previsible que muchos lleguen con lo justo. Santi, esperamos después de este partido, que recién Boca, ¿no? Instituto Boca en el Mario Alberto Kempes, 7:30, ¿así es?
7: Sí, 7:30 de la tarde van a jugar en el Kempes, Instituto y Boca, con parcialidades de ambos equipos. Está confirmado el Xeneize, no va a estar Jagger Herrera, va a jugar Pellegrino, se descontaba, y finalmente va a estar Braida y no Gorosito, eran las dudas que tenía el equipo de Arrobarrena.
4: Bueno, y a las 8 Villa San Carlos, ¿no? Con Excursionistas.
7: En el Bajo Belgrano, ante Excursionistas, que es el puntero en la D Metropolitana.
4: ¿Tenés todo preparado ahí para cuando termina Gimnasia poner el primer tiempo?
5: Por ahora sí, porque sigue siendo gratis. Voy a tener
4: bueno,
5: a pagar,
4: después. 15.000 por mes.
7: Una cancha que le sienta bien a la Villa, ahí ascendió a la D Metropolitana hace unos años.
5: Ahí estuvimos, ¿eh?
7: Sí.
5: Estuvimos con Santiago Bergesio, 30 de junio del 2019. A pesar de Méndez Cartier.
4: Este fue el día que discutiste.
5: No me dejó entrar al estadio. Tuve que comprar una platea y verlo ante la gente de Excursionistas.
7: Martín habló en la semana Y nos atendieron bien a los periodistas, gracias, claro, a eso.
5: Sí, sí, es verdad. Bueno, pero ustedes, aunque sea, los atendieron, a mí me dejaron afuera.
4: Hacés el mea culpa del error ahí también.
5: Me mandó la policía.
4: Bueno, señores y señoras, se viene el partido aquí en menos de 10 minutos. Comenzarán a jugar Gimnasia y Atlético Tucumán. Creo que los jugadores también están retrasando la salida. Salí con lo justo para no chuparse todo el frío.
6: Así va
4: Pereira hacia la zona del banco de suplentes. Se viene el partido en menos de 10 minutos. Pita Dóvalo y comienza el juego aquí en el Bosque. Ya se ve a los asistentes que están por salir de la Boca del Lobo. Después caminarán en esta caminata tradicional al llegar a la mitad de la cancha. Se viene Pablo Dóvalo con Mariana Almeida, también con Juan del Fuello, vestido de negro los asistentes. Detrás los jugadores de Atlético Tucumán, pantalón blanco, campera de los jugadores de Atlético Tucumán. Todavía no aparecieron los de Gimnasia. Allí sale Luis Ingolotti, el arquero de Atlético Tucumán, ex Gimnasia. Y todavía no vienen los hombres del Lobo, caminando lentamente los hombres de Atlético Tucumán. Van llegando hacia la mitad del terreno de juego los jugadores de Julio César Falcioni.
6: Pero los dos arqueros de Atlético Tucumán,
4: claro,
6: paso por Gimnasia, porque el suplente Ingolotti es Tomás Durso.
4: Es cierto, allá sale Durso, mirá. Allí viene caminando Tomás Durso, el último de la fila de Atlético Tucumán para llegar hacia la mitad del campo y esperar por Gimnasia.
5: Medias violetas, mirá.
4: Sí, tiene pantalón violeta también.
5: Sí, sí, porque claro, parece cacán, ¿eh? Mirá hasta dónde se pone la media.
4: Bueno, hablando de palabra vieja, ¿no? Dijiste hoy.
5: Y vos, claro, la conocés.
4: Hoy te,
5: y si vos la
4: soy,
5: conocés.
4: Y si soy viejo, yo no sé. Pero digo, hoy lo criticaste a Che. Bueno,
5: para
4: ahí
5: cacán.
4: Sí viene Lobo. Viene Gimnasia, vestido de gris Gimnasia. Se levanta la gente. Aparece la voz del estadio, camina Nacho Fernández, atrás viene Martínez, lentamente Aumendi, Miramón, Salazar, y así la fila india de los 23 jugadores de Gimnasia. Viste de gris el Lobo, de blanco está vestido Atlético Tucumán, para salir al campo de juego los muchachos. Cerca de la mitad Nacho Fernández, que ahora sí viste el terreno de juego. Los nenes lo saludan todos a Nacho Fernández, le extienden la mano. Y el primero de la fila será el que ha ganado, ¿no? Que va a ir de la mano de Nacho Fernández.
5: Claro, claro.
4: Ese se impuso.
5: Ahí está mirando a César.
4: Ese ganó.
5: Lo saluda a todos a Durso.
4: Sí, ¿no? Ese ganó y ahí van, ¿eh? Y uno está con Dóvalo, delante de Dóvalo. Pero va
5: así
4: con
5: es la
4: Nacho
5: vida.
4: Fernández. Así,
5: así
4: la vida.
5: Es la vida.
4: Algunos ganan y otros lo que pueden. Bueno, sale Gimnasia. Apareció el Lobo, camina Gimnasia hacia el círculo central. También Atlético Tucumán, equipos en el terreno de juego. Vamos a presentar alineaciones titulares.
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6: 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Los 11 del Lobo son los siguientes: 23 Nelson Infran, 31 Bautista Barros Echelotto, 13 Germán Conti, 21 Enzo Martínez, 22 Matías Melluso, 9 Maximiliano Salazar, 5 Ignacio Miramón, 8 Ignacio Fernández, 17 Lucas Hanson, 19 Agustín Colazo, 29 Agustín Aumendi.
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6: La formación Atlético Tucumán: 1 Luis Ingolotti, 24 Leonelli Plácido, 26 Clever Ferreira, 36 Luciano Vallejo, 21 Ignacio Galván, 5 Julián Fernández, 11 Renzo Tesuri, 31 Lautaro Godoy, 10 Franco Nicola, 23 Nicolás Lamendola, 18 Ramiro Ruiz Rodríguez. El equipo de Julio César Falcioni.
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6: Dirige Pablo Dóvalo, Juan del Fuello y Mariana Almeida en las líneas. Gastón Iglesias, el árbitro suplente, el cuarto árbitro en el VAR. Germán Delfino, acompañado por Lucas Comesaña.

0: cruzaron los hombres de Gimnasia para los fotógrafos. Aquí están Nacho Fernández y Renzo Tesori, se vendrán con el árbitro del partido, con Pablo Dóvalo, para el sorteo de los capitanes. Infran hacia el arco que da hacia la avenida 60. En el otro lado, Luis Ingolotti. Pensaba Facu Ingolotti, titular en Atlético. Ledesma, titular en Instituto de Córdoba. Dos arqueros que no pudieron ganarse la titularidad de Gimnasia.
1: Ledesma, sí, más, ¿eh? Me parece.
0: Sí, te parece.
1: Sí, Ledesma atajó más, sí.
0: Pero después no lo renovaron.
1: Ingolotti, no, eso es verdad. Pero Ingolotti arrancó 3-4 partidos.
0: Sí, chao.
2: Tres partidos duró Ingolotti. A Ledesma hubo una intención de renovarle, no se pudo. Y después, curiosamente,
0: terminó Marraca.
2: Terminó Marraca.
0: Claro, es verdad. ¿Qué palabras las de Matos, ¿no? En la semana.
1: Cada jugador que vaya, como fue Matos a Barraca, o mismo Ledesma está nombrando, tanto más, nos recordará lo que las declaraciones de alguien que tuvo mucha valentía, ¿eh?
0: Mucha valentía.
1: Para decir algo que nos anima.
0: Para quien no lo escuchó, Matos dijo que fue un error y que Tapia lo llamó y le dijo: en Quilmes no vas a cobrar, tenés que ir a Barraca. Tapia ya siendo presidente de la AFA.
1: Estás obligado a jugar en Barraca.
0: En el año 2019.
1: No lo juega a ningún lado.
0: Bueno, aquí todo preparado. Agustín Colazo en el círculo central. Va a mover Gimnasia. Pablo Dóvalo se va acomodando.
3: Las 5 y 59 minutos.
0: Ingolotti, Mariana de Almeida y Juan del Fuello, los asistentes, revisando que todo esté bien, que todo esté de la mejor manera. En los arcos, con las redes bien puestas, todo listo. La señal de la tele la tenés, obviamente, Santi.
4: Sí, señor, todo mostrando allí los jugadores. Ahora Enzo Martínez en el primer plano.
0: Bueno, muy bien, aquí todo preparado. Se llevará el silbato a la boca Pablo Dóvalo, de remera y pantalón negro, con medias naranjas, el árbitro del partido, de gris, viste, Gimnasia, camiseta tradicional para Atlético, la celeste y blanca, con bastones verticales, pantalón y medias blancas, todo listo, el lobo con lo...

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1: Hola, hola, ¿qué tal? ¿Cómo les va? Buenas tardes para todos. Bienvenidos a Vuelta Previa. Nosotros estamos instalados en la ciudad de San Martín, en la provincia de Mendoza, para vivir y contarles la décima fecha del año del Turismo Nacional, que llega a esta cita con 60 autos, 33 para la clase 2, 27 para la clase mayor. Hoy no hubo actividad, todo comienza mañana. En cuanto al clima, ahora estamos con 15 grados de temperatura, el cielo cubierto, parece que se viene algún chaparrón, pero por suerte no ha caído ni una sola gota, y la máxima hoy llegó a los 23 grados. Para tener un primer pantallazo, ya nos vamos a la zona de boxes. Jorge Bonano, buenas tardes.
2: Hola, Mauro, ¿cómo andás? Muy buenas tardes, con mucha actividad, más allá que no hubo actividad en el día de hoy en pista, pero por ejemplo en el equipo Salvita, en el equipo Canin, los dos autos en la parte de adelante tienen que ver con el de Olmedo y el de Agustín Canapino, puntero del campeonato de la clase 3. Autos levantados, discos para alinear y ya dejando el listo. Y en un box al lado cerrado, pero con actividades, el equipo Alcuaz, donde está el auto de Canela, el auto de Valentino Quattrocchi, los dos autos con mucho trabajo, se continúa con los trabajos, pero dentro del bosque tiene que ver con la temperatura para estar a resguardo.
1: A nivel internacional comenzó la actividad en Singapur para la Fórmula 1, a la hora de entrenar George Russell fue la referencia, y en la clasificación para el sprint, Max Verstappen se quedó con el 1, mientras que Franco Colapinto a bordo del Alpine quedó en el puesto 11. En el otro sector de boxes, aquí en San Martín, Mendoza, con el TN, los saludamos a Diego Arbizu. Buenas tardes.
3: ¿Cómo te va, Mauro? Buenas tardes para vos, buenas tardes para todos. Trabajo que tiene que ver con el equipo de Valentín Aguirre, allí está trabajando en la parte trasera, en el equipo de Facundo Arduzo, ya no hay actividad en ese box, mientras que en el auto de Julián Módica, que está retornando el equipo de Villino, trabaja en la parte delantera de esa máquina.
1: Seguimos hablando y titulando a nivel internacional. En Indonesia comenzó la actividad para el Mundial de Motos y luego de dos prácticas, Raúl Fernández se quedó con lo mejor. Volvemos al ámbito local. En Tuay, La Pampa, se presenta el Turismo Competición 2000, la Fórmula Nacional. Allí está Miki Santangelo. Buenas tardes.
4: Hola, muy buenas tardes, Mauro, para vos y para todos. Este fin de semana en Toay, en la provincia de La Pampa, se presenta el TC2000 con su novena fecha y la Fórmula Nacional en su séptima fecha, con clima inestable para lo que va a ser todo el recorrido de este fin de semana. Hoy sin actividad en el autódromo de Toay y en un rato comenzará la presentación de esta carrera. En minutos les cuento sobre los inscriptos para esta fecha de cada una de las categorías y de los detalles de la actividad que habrá este fin de semana en Toay.
1: Y en esta hora de Vuelta Previa también estaremos hablando de los argentinos en diferentes lugares del mundo. Valentín Perrone, Marco Morelli, Moto3 en Indonesia, Lautaro de la Iglesia, GT Italiano en Monza, en Fuji, Japón, Super Fórmula, y allí está Sasha Fenestras. Los argentinos en la Fórmula 4 española en Navarra, Simón Bulbarela, Fausto Arnaudo, Jorge Luis Bruno, y todo lo que tendrá por delante sábado y domingo en Alemania, Santiago Basterrica. Todo eso en un ratito aquí en Vuelta Previa.
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1: Ya está habilitado para todos los oyentes el WhatsApp de Vuelta Previa, 11-34-98-0550.
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1: Y empezamos con algunos datos importantes en el inicio de este fin de semana del Turismo Nacional aquí en San Martín, Mendoza. Habíamos comentado, para la clase 3, 33 inscriptos. El último ganador es Julián Santero. Viene de imponerse en Río Cuarto. El líder del campeonato, Agustín Canapino. En esta fecha retorna Gonzalo Antolín con un Chevrolet Cruze del equipo de Lucas Vicino. Y hay tres bajas respecto a la fecha anterior en Córdoba: Caíto Rizzati, Emiliano Espataro y Nicolás Trocet.
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1: 27 son los pilotos anotados de la clase 2 para esta cita en Mendoza. El último ganador, Gastón Janssen, en su vuelta a la categoría, recordemos, en Río Cuarto. El líder del campeonato es Ezequiel Bastidas. Hay dos retornos, Julián Módica y Agustín Bonomo. Un debutante, Tomás Martín, el piloto local, que está con un Chevrolet Onix del equipo JPM Racing, y seis bajas respecto a Río Cuarto. No corren en este fin de semana Renzo Blota, Máximo Doncino, Gastón Martínez, Diego Farina, Franco Bodrato Mioneto y Diego Casais. El dato, Gastón Llanza, ganador en Río Cuarto, cambia de auto para este fin de semana, deja el Chevrolet Onix y estará a bordo de un Peugeot 208.
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1: Tarde fresca, con viento, con cielo cubierto en San Martín, Mendoza. Vuelvo a la zona del boxe con el TN. Dale, Tota.
2: Lo voy a molestar a Valentino Quattrocchi. Concentrado, Valentino Quattrocchi. ¿Eh? O no, con Valentino. En esto no se puede perder acá. Vamos a explicarle a la gente, porque acá con un radio no sé a qué estamos jugando. ¿Y de qué se trata?
6: Un jueguito de armas. Estamos
2: para pasar el 10.
6: Claro, claro. Estamos al pedo.
2: Sí, hablaba hoy. ¿Qué vienen pegando en el palo ustedes con la carrera?
6: No, yo creo que fue súper positivo lo del fin de semana de Río Cuarto.
1: Enseguida retornamos a la zona de boxes.
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1: En el inicio del programa decíamos que no había habido actividad, no arrancó la actividad oficial, pero hoy tanto Módica como Fernández tuvieron la posibilidad de girar por la mañana. La pista se habilitó a las 9 de la mañana y hasta la 1 de la tarde hubo actividad. Vuelvo a la otra zona de boxe, dale Arbizu.
3: Sí, porque por acá estaba dialogando Bautista Roqueta. Está fresco, ¿no? ¿Cómo está? Buenas tardes.
7: Hola, buenas tardes. Sí, hay un ventito lindo. Pero sí, la verdad que estamos esperando ya ansioso para mañana.
3: Bueno, hablando con el equipo, analizando cómo van a plantear todo.
7: Sí, estamos recién llegados al autódromo, recién fuimos a caminar y sí, estamos hablando un poquito pues a punto de toque que hicimos en la semana, así que nada, contento y ansioso.
3: ¿Trabajaron? ¿Qué tocaron?
7: No, hicimos unos saquecitos en la barra, más que nada después cosas de estética, boludeces que suman y le dan un poco más de prolijidad, pero la verdad que se trabajó bastante.
3: ¿Caminando en el circuito?
7: Sí, lo caminamos porque no lo conozco, la primera vez que vengo acá, así que sí, fuimos a caminar a ver más o menos referencia y generar para tener una idea ya por lo menos.
3: ¿Pareció?
7: No, es lindo el circuito. La verdad que estuvimos viendo que ya había girado, hoy giraron y la pista estaba más rápida que el año pasado, así que fuimos viendo referencia, estamos mirando un poquito de cámara, así que bien.
3: ¿Lugares, por digo, de sobrepaso, tenés variantes?
7: No, sí, es linda la pista, se va a dar un lindo espectáculo, se va a poder avanzar, se va a poder pelear, así que la verdad que está muy bueno.
3: ¿Cómo se combate el frío esta noche?
7: Nada, tapado hasta la cabeza y nada, comer un asadito, algo por el estilo, con buen
3: llama
7: y listo, y ahí.
3: Bueno, gracias, Bautista.
7: Gracias a vos.
3: La palabra de Bautista Roqueta.

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1: Continuamos desde San Martín, Mendoza, con esta nueva fecha del Turismo Nacional. Vuelvo a la zona de boxe, dale Tota.
2: Te decía, Mauro, para continuar con Valentino Quattrocchi, lo habíamos interrumpido porque estaba en pleno jueguito. Permiso, ¿eh? Ahora sí la cambiamos la batería. Sí, vale, bueno, te decía, vienen cerca de ganar una carrera, más allá de positivo la última.
3: Sí, sí, venimos cerca. En Río Cuarto, bueno, se las negó, pero pudimos hacer un podio. Está... Veníamos con mala suerte en las finales y suerte, por suerte en Oberá lo pudimos cambiar, pudimos terminar y pudimos hacer, pudimos terminar séptimos y bueno, en Río Cuarto pudimos terminar segundo, así que venimos con una buena racha de finales.
2: Pero vienen todo el año funcionando bien.
3: Sí, sí, sí, por suerte sí. La verdad que pensé que el periodo de adaptación mío iba a ser más, pero por suerte no pudimos adaptar rápido, pudimos andar rápido bastante fácil, así que nada, esperemos que sigamos así.
2: Eso iba, porque la primera del año fue para nada, y ahí funcionaron bien en clasificación y ya empezaron a mostrar el potencial del auto.
3: Sí, sí, yo había corrido dos fechas en el año pasado en Buenos Aires y en Rosario. En Rosario ya nos habíamos mostrado competitivos, pero bueno, pegamos un saltito muy grande este año y ya en Paraná y en Altagracia pudimos ganar dos series seguidas.
2: ¿San Martín? ¿Qué conoces?
3: Nada, literalmente nada.
2: ¿Simulador tampoco?
3: Sí, simulador sí, todas las preparaciones que se hacen previo a una carrera las conozco, ya fuimos a caminar el circuito con Carlitos Chichaco, con los chicos, así que la verdad que un lindo circuito.
2: Vale, lo mejor.
3: Vale, gracias.
2: Valentino Quattrocchi.
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1: Y ahora con la información del Turismo Competición 2000 y la Fórmula Nacional en Tuaila Pampa, Miki Santangelo.
4: Para esta novena fecha, el TC2000 presentará 15 inscriptos en Toay, en la provincia de La Pampa, con la baja de Henry Martin, el sanjuanino, que tuvo su carrera homenaje en la fecha anterior, y por eso obviamente no va a estar presente en La Pampa. También la baja de Agustín Roberí, que por un movimiento interno dentro del Pro Racing estuvo al frente del Chevrolet Cruz del equipo, por la baja inesperada de Franco Morillo. Ahora el juninense va a estar presente, vuelve a la categoría para esta ocasión en Toay, y por eso van a ser 15 los inscriptos del TC2000, uno menos con respecto a la fecha anterior. 13 van a ser los inscriptos de la Fórmula Nacional, con los regresos de Franco Meschini y de Fabricio Toselli, más los debuts de Manuel Duarte y de Mauro Guastalla. Así que con eso van a ser 13 los inscriptos para la Fórmula Nacional y 15 para el TC2000, para esta actividad que comenzará en el día de mañana a partir de las 8:20.
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1: Y ahora hablamos de la Fórmula 1, nueva presentación de la máxima. Comenzó la actividad en Singapur, formato de se corre con sprint, y eso significa que hoy hubo un solo entrenamiento. Lo dominó George Russell, fue segundo Charles Leclerc, tercero Lando Norris, cuarto Lewis Hamilton, quinto Oscar Piastri. Aquí Franco Colapinto con el Alpine quedó en el puesto 19. Y luego llegó la clasificación que sirve para el ordenamiento de partida del sprint que se va a poner en marcha mañana. Aquí el 1 fue para el último ganador que tiene la categoría, para el de Países Bajos, Max Verstappen. Segundo quedó George Russell a 12 centésimas, tercero Charles Leclerc a 24, cuarto Oscar Piastri a 29, quinto Lando Norris a 43, sexto Lewis Hamilton a 54, séptimo el puntero del campeonato Kimi Antonelli a 69, octavo Liam Lawson a 1.18, noveno Isat Hatchard, décimo con el Alpine Pierre Gasly, en el puesto 11 Franco Colapinto a una décima de su compañero, puesto 12 para Nico Hülkenberg, 13 Oliver Biermann, 14 Gabriele Bortoleto, 15 Fernando Alonso, 16 Esteban Ocon, 17 Arvid Lindblad, 18 Lance Stroll, 19 Alex Albon, 20 Checo Pérez, 21 Valtteri Bottas y en el puesto 22 quedó Carlos Sainz. Max Verstappen, el 1 en la clasificación y larga adelante mañana el sprint de Fórmula 1 en Singapur.
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1: En Mendoza, volvemos a la zona de boxe, dale Tota.
2: Algunos boxes que ya están cerrados y se terminaron los trabajos, como es en el equipo de Iván Saturni, donde en la parte de adelante está el auto de Bautista Damiani y el auto de Francisco Coltrinari. El de Coltrinari sin los neumáticos y auto levantado. El de Damiani sí tiene los neumáticos colocados y está sobre el piso. Y en la parte de atrás, con otro auto que está terminado, es el de Santino Valerini. Parte de adelante y pegado al equipo de Iván Saturni, el auto de Ursera, el Honda, con neumáticos colocados. Un mecánico que trabaja solamente en los últimos detalles de limpieza. Y el equipo de Antolín pegadito al lado de ellos, donde está el auto de Martín Leston. Este sí es levantado. Dos autos que faltan, ¿sí? Tienen que ver con los de la clase 3, el de Lucas Vicino y el de Gonzalo Antolín, que está retornando este fin de semana y que ayer probó en el circuito Vichicún. Bueno, ambos autos en el centro de la ciudad, en la presentación de la carrera que tiene la categoría. Y sí, levantado y con algunos trabajos todavía sobre el auto de la clase 2, el de Julián Módica, que retorna este fin de semana a la clase menor del TN.
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1: Dale Arbizu, en el otro sector de boxe con el TN.
5: Están trabajando a principio de boxe en el auto de Bruno Pace, ya ha bajado la cortina en el de Matías Muñoz Martínez y lo propio para... El de Joel Gama, lo voy a molestar un segundito, Ramiro Cano, que ya iba para la casilla, está fresco. Bueno, Ramiro, ¿cómo está? Buenas tardes.
6: ¿Qué tal? Buenas tardes. Sí, ya cubriendo la casilla, como vos decís, está fresco el viento, así que ya preparándonos para mañana.
5: Bueno, ¿estuviste caminando? ¿Primera vez con el clase 3 del equipo de CAR?
6: Sí, estuvimos caminando para reconocer
5: un poco... Este circuito, ¿no? Primera vez.
6: Sí, pues en clase 3 sí, reconociendo un poco la pista, viendo a ver cómo se puede presentar para mañana, así que trabajando con todo el equipo para funcionar de la mejor manera.
5: Sí, me contaba, vamos trabajando carrera a carrera, vamos mejorando, sobre todo en la parte del chasis, tratando de que traccione un poquito mejor, que entre mejor en las curvas.
6: Sí, la verdad que, bueno, hace dos o tres fechas cambié de equipo, vine con Nico, y bueno, trabajando hoy fecha tras fecha en taller, luego pegando un salto, varios saltos, pero el salto más grande que pegamos fue para la carrera Río Cuarto la pasada, que lo pudimos mostrar, y bueno, ahora esperamos seguir pegando unos saltos para estar cada vez mejor, pero bueno, contento con el trabajo que viene haciendo.
5: ¿Qué es lo mejor? ¿Qué has encontrado en ese salto?
6: No, bueno, me encontré con un auto muy estable, por ahí bastante más predecible de lo que venía manejando, y bueno, competitivo, que eso es lo que nos venía costando, frena bien, hace... Como te digo, la carrera de recuerdo anduvo todo bien, así que bueno, trabajando y para que siga acá en Mendoza.
5: Fuiste, bueno, transitando el circuito, mirándolo, digo, hay algunos lugares que dice, bueno, por acá me va a ir mejor, de acuerdo a las modificaciones que hice en el auto.
6: Sí, hay que verlo mañana, dependiendo también un poco del clima, de la suciedad de la pista, pero bueno, obviamente que uno, todo lo que pueda pensar ahora, hay que llevarlo a cabo mañana, así que bueno, vamos a esperar el primer entrenamiento para ver cómo estamos parados y ahí está a trabajar.
5: Gracias, Ramiro.
6: Ahora sí, bueno, agradecerle a todo el equipo por todo el trabajo, al hermano Río Permotor, a todo el grupo Fonsa, a toda mi familia, a toda la compañía.
1: Ramiro Cano.
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1: Y seguimos hablando de Fórmula 1. Ahora vamos con las declaraciones de Franco Colapinto luego de la clasificación en Singapur, en donde el argentino quedó en el puesto 11. Esto dijo Colapinto: me estuvo costando un poco todo el día. El auto se sintió bastante desconectado de entrada en la primera parte de las curvas, con una leve ida de trompa. Agregó: no me sentí cómodo con los frenos y las gomas al principio de la vuelta. El día había arrancado algo complicado por fallas en la caja, pero luego eso se solucionó. Y por último, Colapinto dijo: no estamos lejos y estoy seguro que vamos a estar mejor. Palabras de Franco Colapinto luego de su undécimo lugar en la clasifica de Singapur. Recordemos que mañana a las 6 de la mañana del Río de la Plata se larga el sprint, serán 21 giros de carrera, posteriormente a la hora 10 se clasifica y el domingo a las 9 de la mañana se va a estar disputando la carrera 62 vueltas. A las 9 de la mañana del Río de la Plata en Singapur, carrera nocturna, porque allí serán las 20 horas.
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1: Totita, la tardecita aquí en San Martín se pone cada vez más brava con el frío.
2: Viento, frío y ¿viste esas gotitas aisladas? De
1: no, Tota, no llames al agua.
2: No, te llueve al agua. Esas gotitas de frío que no llega a ser lluvia ni llovizna, pero esas gotitas que caen en forma aislada por el frío, bueno, comienzan a caer algunas. De todas formas, se continúa con los trabajos para la actividad de los autos de la clase 2 y la clase 3 del turismo nacional. Por aquí el auto de Sergio Fernández está terminando de alinear el auto del piloto Puntano. Recordemos que hoy Fernández por la mañana dio un par de vueltas, al igual que en el día de ayer, tiene como circuito de prueba este y lo pudo hacer. En el equipo Cani, en el equipo Salvita, en la parte de atrás está el auto de Benvenuti, auto terminado. El de Bautista Roqueta de la clase 2 también es un auto terminado. Todavía con algunos trabajos en el equipo de Giacone sobre el auto de Nahuel de la Santina. Y queda en esta parte interna de los boxes más autos de la clase 2. Hablamos del equipo de Alejandro Bucci, donde está el auto de Pablo Collazo. Auto que todavía le resta algunos trabajos de alineación y pegados a ellos el de Tiago Ferrari. Ese sí, ya está terminado. Le colocaron los neumáticos y esperan por la actividad de mañana.
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1: Seguimos recorriendo los boxes del TN en Mendoza con Diego Arbizu.
5: Parte interna está trabajando el auto de la clase 2 de Tomás Vitar. A su lado, auto levantado, cuatro neumáticos sobre la máquina de Adrián Percase, clase 3. Hay un mecánico allí trabajando sobre esa máquina. Continuamos con recorrido la calle de boxe, la unidad de Marcelo Guevara. En el auto de Marcelo Guevara también está levantado, ya no hay actividad, lo propio para el de Martín Mura en la clase 2.
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1: Y volvemos a meternos en lo internacional porque arrancó la actividad para el MotoGP, nueva presentación del Mundial de Motos, en este caso en Indonesia. Luego de dos prácticas, el español Raúl Fernández se quedó con el mejor tiempo, fue segundo Marco Besecchi, tercero Jorge Martín, el puntero del campeonato, cuarto Pedro Acosta, quinto Mar Márquez, el segundo del campeonato, sexto Fabio Di Gian Antonio, séptimo Fabio Quartararo, que se pegó un golpazo bárbaro, afortunadamente sin consecuencias para él, octavo Alex Márquez, noveno quedó Franco Morbidelli y en la décima posición Pecco Bagnaia. Esta noche, 23:50 del Río de la Plata, la tercera y última práctica en la madrugada de este sábado. A partir de las 4 se va a estar corriendo el sprint, serán 13 vueltas. Raúl Fernández hoy se quedó con lo mejor luego de dos entrenamientos en Indonesia.
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1: Vuelvo a la zona de boxe, dale Tota.
2: La parte delantera, dos autos que ya están tapados, autos que se terminaron los trabajos, es en el equipo de Marcelo Ambrosio con el de Facundo Márquez y el de Fabián Gianantuoni, tempranito. Porque fue uno de los primeros boxes que le pusieron la lona y ya se retiraron. Y pegados a ellos, el auto de Julián Santero. Auto no, el box de Julián Santero. El auto no está. El auto de Julián Santero ya salió para la zona del centro, donde hay una presentación. Y claro, como piloto local, fue hacia ese sector. Se calcula que tipo 8:30, 9 de la noche está regresando. El auto de Pernía que está terminado. Auto que todavía tiene algunos trabajos en el equipo de Mauro García. Es en el de Mauricio Lambiri, que está levantado. Se trabaja sobre la suspensión delantera, discos y platos para alinear.
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1: Seguimos recorriendo los boxes de San Martín Mendoza con el TN. Dale, Diego.
5: Principal de boxe, ya está con la funda puesta el auto de Agustín Carapino. A su lado, el de Jeremías Olmedo, dos puertas abiertas, un mecánico que trabaja con auto levantado en la parte delantera. Seguimos caminando, ya está el auto de Miguel Sierrut. Allí están trabajando en la parte trasera, tres mecánicos que están dialogando con el ingeniero, tratando de evaluar, hacer algunos cambios. Y el de Florian Reynoso también, auto levantado con cuatro neumáticos, comienzan a colocar en instantes, ya van a sacar los neumáticos para colocar las llantas para alinear.
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1: Les recordamos que hoy los acompañamos hasta la hora 20. Desde San Martín, Mendoza, con esta décima fecha de la temporada para el turismo nacional. Que mañana estamos con vuelta previa a partir de la hora 14 y el domingo desde las 9 de la mañana con el TN en Mendoza y con todo lo que pase en Tuay La Pampa, donde se presentan el Turismo Competición 2000, la Fórmula Nacional. A nivel internacional, la Fórmula 1, el MotoGP y todos los argentinos en el mundo.
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1: En San Martín, Mendoza, volvemos a la zona del boxe con Jorge Bonano.
10: Por lo que veo, Leo, ya un auto que está terminado para afrontar esta fecha de TN. ¿Cómo andás?
11: Bien, bien, sí, estamos bien. Estamos bien con los tiempos. Así que nada, queda esperar a mañana y salir a girar.
10: Sí, a ver, ¿cuándo fue la última de pernilla acá?
11: Hace bastante, aunque sea 2000. Hace bastante tiempo. No me acuerdo bien el año, pero hace mucho que no venía.
12: Bueno, las 7 y 29 minutos.
11: Estás girando la clase 2, así que ahora estoy esperando la reunión de piloto de la clase 3 y después salir a caminar.
10: Bueno, que nació bien el auto, ¿no? Más allá del resultado.
11: Muy bien, muy bien. Más allá del resultado, que fue muy bueno, el auto nació bien, como sabíamos que iba a ser, por

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5: Mira a donde me hice la categoría, tanto el campeón del PCR como el campeón del Stock Car Brasileño.
6: Que no me decís que tenés confirmado, pero lo tenés encaminado prácticamente.
5: ¿El campeonato?
6: No, digo, encaminado el futuro.
5: Y es en principio, después por ahí los calendarios se chocan y tengo que ver eso también.
6: Lo mejor, Leo. Buen fin de semana.
5: Gracias, Leo. Un abrazo.
6: Lionel Pernía.
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9: Bien, para hablar con Julián Santero, el local aquí en Mendoza. Bueno, preparando todo, Julián, para esta gran fiesta y para demostrar con tu gente. ¿Cómo te va? Buenas tardes.
10: Buenas tardes, bien, contento de estar corriendo acá en Mendoza, de locales, seguramente con un gran marco de público, así que nada, a esperar la actividad del día de mañana, hoy las conferencias de prensa, acompañando un poquito el público en la ciudad, pero mañana ya lo deportivo.
9: ¿Qué significa para vos en lo personal? ¿Venís de ganar? ¿Estás allí peleando el campeonato?
10: Está bueno, encima venimos de funcionar bien, así que las expectativas son buenas. Ojalá podamos también tener un buen resultado acá el día de mañana y el domingo.
9: Hay puntos clave, ¿no?, en este circuito de San Martín.
10: Sí, es un circuito entretenido para manejar, lindo. Necesitas de un buen medio mecánico también, de una buena puesta a punto para transitar más que nada la curva 1 y 2, que son las más difíciles. Pero hemos trabajado para llegar de buena manera.
9: Julián, bueno, que tenga, compartimos el fin de semana.
10: Bueno, muchas gracias, un cariño grande.
9: La palabra del mendocino, Julián Santero.
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8: Y ahora empezamos a hablar de los argentinos en diferentes lugares del mundo. Lo último a nivel internacional que tocamos fue el MotoGP en Indonesia. Allí nos quedamos, porque en ese escenario están Valentín Perrone y Marco Morelli para una nueva presentación de Moto3. Hoy tuvieron entrenamientos y Valentín Perrone quedó en el puesto 19 a un segundo 27 del mejor del día, que fue David Almanza, mientras que Marco Morelli quedó en el puesto 16 a un segundo 11 centésimas del piloto español. La actividad allí va a continuar esta noche a partir de las 21 horas 40 minutos del Río de la Plata, con el tercer y último entrenamiento, y luego, en la madrugada del sábado, a partir de la 1:45, la clasificación para Valentín Perrone, para Marco Morelli, y esta presentación de Moto3 en Indonesia.
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1: Volvemos a la zona de boxe, dale tosta con el TN.
2: Danapino, el puntero del campeonato, a un circuito ciudad que te trae lindos recuerdos. Acá ganaste la última vez, acá fuiste campeón con la Megán, ¿puede ser?
3: No, acá gané un par de carreras con la Megán, el año pasado gané con el TN, fuimos campeón con el Trucar, así que es un lugar que me trae buenos recuerdos.
2: Che, un circuito difícil por lo que dicen, porque cambia el clima, porque se va ensuciando la pista.
3: Es una pista compleja, no es una pista fácil, es técnica, tiene un asfalto ya con sus años, que lo hace bastante complicado para el desgaste del neumático. Una curva 1 y 2 picante, divertida, así que está bueno zapatear.
2: Bueno, arranca una etapa de campeonato, si bien tenés un colchón de puntos bueno, lo de Río Cuarto hay que recuperarlo, y hay muchos puntos en juego.
3: Sí, bueno, venimos un traspié en la carrera pasada, se nos rompió el motor y perdimos muchos puntos. Veremos si este fin de semana podemos volver a estar en la pelea. Primera carrera 100 kilos, para tratar de aprovecharlo.
2: A eso iba. ¿Campeonato que les gusta? ¿Este, el de 100 kilos? ¿Estas tres carreras?
3: Sí. Es una buena oportunidad. Vengo de estar todo el año prácticamente con el tope de kilos casi. Así que veremos si podemos aprovechar.
2: Agustín, gracias. Ah, espera, una cosa, confirmame, ¿tuviste una reunión ayer? ¿A la noche? ¿Una cena? ¿Con compañeros de equipo, con jefe de equipo?
3: Fuimos hace un par de días que estamos.
2: ¿Viste cómo me enteré?
3: Estamos de paseo con el jefe Lema.
2: ¿Pudieron hablar de continuidad o fue distendido?
3: ¿Con quién?
2: Con Lema, por ejemplo. De continuidad para el año próximo.
3: Con Lema ya lo confirmamos hace varios meses.
2: ¿Ah, sí?
3: Y nunca estuvo en duda que iba a ser diferente.
2: Bueno, ¿y tus compañeros qué tal?
3: No, eso pregúntale.
2: Sí, porque dijeron la reunión fue entre todos.
3: Dice. Casualidad puedo con los míos, creo que me encargue lo demás.
2: No, yo sabía que primero no creía en la versión que se habían reunido acá. Después, cuando me pasaron un dato, que si te lo cuento, me decís tenés razón.
3: ¿Qué cosa?
2: El dato que me pasaron por cuando estaba en la reunión. Me dijeron que a partir de hoy los gastos corrían por cuenta de usted y Mangoni se volvió a Buenos Aires.
3: Salió corriendo, un maratón de
2: ese. Era verdad entonces, ¿no?
3: Le dijeron que tenía que pagar él, arrancó, agarró ruta.
2: Sí, Agus, lo mejor.
3: Vale, gracias.
2: Agustín Canapino.
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1: Vuelvo al otro sector de boxes con Diego Arbizu.
4: Luca Vicino, otro está peleando el campeonato de la clase 3 y hoy acá en tu casa, en Mendoza. ¿Cómo llegan a estas? Buenas tardes.
5: ¿Qué tal? Buenas tardes. Bien, llegamos bien. Después de una muy buena carrera en Río Cuarto, llegamos bien, llegamos confiados, motivados. Así que, nada, ahora con ganas de... Con ganas de que ya sea sábado para tener el primer contacto con la pista y el auto.
4: Recién te escuchaba que decía, la condición climática es importante también. No es muy cambiante, pero hoy se manifiesta de otra manera que Mendoza.
5: Sí, está un poco raro el clima. Marcaba toda la semana un poco raro, con un poco de lluvia quizás, pero no estaba lloviendo. Viniendo de mi casa para el autódromo me agarró lluvia en la mitad del camino, después acá estaba soleado, entonces como un poquito raro el clima, viendo a la espera a ver qué pasa, pero nada, ahí viendo el pronóstico, quizás para sábado y domingo no habría mucha amenaza de lluvia.
4: ¿Qué se ha hecho para esta carrera? ¿Qué se ha trabajado especialmente?
5: Oh, un repaso general en el auto, ¿no? Después de lo que fue Río Cuarto, tuvimos un buen rendimiento, repasamos todo en desarme general, se revisó todo, se cambiaron algunas cositas que hacían falta... renovar y nada, después todo lo demás, todo bien, todo en condiciones, así que ya con ganas de salir a la pista.
4: Luca, siempre correr en Mendoza tiene un plus, ¿no? Es algo especial en lo personal para vos.
5: Sí, tal cual. Es algo...
4: ¿Te despierta algo vos también?
5: Te despierta algo y es algo que se vive solamente una vez al año, esa sensación de compartir con la familia, con los sponsors, con los amigos que uno lo quiere, entonces como que es un fin de semana que más allá del resultado se disfruta de otra manera.
4: Distinto, ¿no?
5: Sí, es un fin de semana distinto, que si te va bien, buenísimo, y si te va mal, bueno, tenés el apoyo de toda la gente que lo quiere a uno, entonces siempre es lindo estar de local compartiendo.
4: Gracias, Lucas.
5: Dale, un saludo grande a todos.
4: Lucas Vicino.
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1: Y en esta presentación del Turismo Nacional, aquí en San Martín Mendoza, comentábamos en el arranque del programa que hay 60 autos anotados, 33 para la clase 3, 27 para la clase 2. Y estos cambios en los inscriptos, fecha a fecha, va cambiando a veces el formato o el cronograma, mejor dicho, de actividades. significa que en este fin de semana de Mendoza, la clase 3 va a obtener 3 baterías el día domingo, mientras que la clase 2, que no llega a los 30 anotados, va a tener 2 series en la jornada del día domingo. Así se va a presentar el cronograma de actividades de baterías de series para cada una de las divisionales.
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1: Volvemos a la zona de boxes en San Martín Mendoza con el TN. ¡Qué frío, qué vientito! ¡Dale, Tota!
2: Gracias, por aquí está Ezequiel Bastida. Circuito que ya lo conoces, ese, ¿cómo te va? El puntero del campeonato de la clase 2, ¿cómo andas ese?
7: Hola Tata, ¿cómo va? Sí, un circuito que conocí el año pasado, tuve la oportunidad de correr la fórmula también, pero el año pasado con la clase 3. Así que bueno, con buena expectativa, obviamente con ansia esperando el fin de semana y bueno, a ver cómo arranca esta nueva parte del campeonato sin kilo.
2: Che, esta nueva parte del campeonato, sin kilo y como líder del campeonato. Mirá que descontaste muchos puntos en las últimas fechas.
7: Sí, tranquilo, la verdad que lo estoy tomando bastante con calma, una fecha más, no pienso en la realidad si me voy o no puntero el campeonato acá. Queda mucho todavía, así que es cuestión de seguir laburando.
2: Eso te iba a decir, son muchos los puntos todavía en juego, más teniendo en cuenta esta última carrera de puntaje medio.
7: Sí, la verdad que bueno, como te decía, queda mucho, hay que correr como para mí particularmente una carrera más. Y seguir sumando, seguir estando firme, creo que es importante, y después bueno, que se vayan dando los resultados, bienvenido sea. Por otra parte, tratar de ser lo mejor posible y tratar de estar contundente como lo veníamos dando.
2: ¿Circuito difícil este? Porque es cambiante por el viento, que lo estamos haciendo ahora, por la tierra que puede volar.
7: Sí, obviamente, teniendo en cuenta de todo mi local, creo que puede llegar a estar mucho también acá. Y después, creo que bueno, igual un poco la condición del viento y demás, así que tendremos que amoldarnos y ver cómo caemos mañana.
2: Bueno, llegaste a esta altura del campeonato de puntero, ¿empieza la parte más difícil, la de sostenerse?
7: No, como te decía, yo pienso en el campeonato, entiendo que son carreras y quedan muchos puntos todavía. Y sí, como veníamos, creo que es importante mantener el nivel en el que estábamos y bueno, estar ahí entre los primeros es importante.
2: Ese, gracias.
7: Gracias a
2: usted. Ezequiel Bastidas.
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1: Seguimos recorriendo la zona de boxes aquí en Mendoza con el TN. Dale, Diego.
8: Domenech, bueno, esperando ya lo que va a ser la actividad de fin de semana, pero ya preparando todo sobre la máquina. ¿Cómo te va? Buenas tardes.
9: ¿Qué tal? Buenas tardes para vos, para todos. Sí, tranquilo, hoy viernes preparándonos ya para la actividad de mañana. Así que bueno, tranquilo, esperando nomás.
8: Un circuito que recién hablamos, ya corrí una vez sola. Tengo alguna referencia, pero bueno, todavía como que tengo que ir afinando más.
9: Sí, lo conocí el año pasado, la primera vez que corrimos acá con el Turismo Nacional. Así que bueno, va a ser la segunda vez que venimos a correr. El año pasado no tuvimos un buen funcionamiento, estábamos con otro auto, con otro equipo, así que veremos a ver con qué nos encontramos esta fecha.
8: Bueno, igual se han sacado bueno, cosas limpias en cuanto al dibujo del circuito, hay cosas particulares, pues esto ya lo tengo, esto todavía me falta trabajar un poco más.
9: Sí, no, vamos a ver, ahora vamos a salir a una vueltita a ver cómo se ve la pista. Hay un clima con mucho viento, calculo que por lo que dicen va a estar así medio todo el fin de semana, así que bueno, veremos qué va pasando.
8: Gracias, Alfonso.
9: Gracias a vos.
8: Alfonso Menech.
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1: Volvemos a hablar del Turismo Competición 2000, de la Fórmula Nacional en La Pampa. Dale, Miki.
10: Este viernes no hay actividad oficial, no hubo actividad oficial en este viernes, pero la actividad oficial comenzará mañana, día sábado, a partir de las 8:20, con un shakedown para el TC2000, luego a las 8:50, la primera práctica para la Fórmula Nacional, a las 9:35, la primera práctica para el TC2000, a las 10:50, segunda práctica de la Fórmula Nacional a las 11:20, la segunda y última práctica del TC2000, a las 12:40 será el momento de la clasificación para la fórmula, y a las 15:15 la carrera, la primera carrera del fin de semana de la séptima fecha de la Fórmula Nacional. A las 15:47 comenzará lo que será la primera parte de la clasificación del TC2000, que tendrá dos tandas con la Q1 y la Q2 como se viene utilizando en las últimas fechas. El domingo será el momento para las dos carreras, a las 11:55 será la última carrera de la Fórmula Nacional, y a las 13 el momento de la carrera para el TC2000 a 35 minutos más una vuelta. Esto es todo el cronograma para este fin de semana de la novena fecha del TC2000 y de la séptima de la Fórmula Nacional.
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1: Y ahora hablamos de otro argentino en el exterior, argentino italiano en Monza, Italia, Lautaro de la Iglesia con el Lamborghini GT3. Hoy tuvo dos entrenamientos. En el primero quedó en el puesto 19, girando en 22 oportunidades, quedando a un segundo 33 del más rápido. En la segunda práctica quedó en el puesto 15, dio 19 vueltas y quedó 80 centésimas del mejor del día. En la madrugada de mañana, 5:45, arranca la clasificación y 11:55 del Río de la Plata se va a poner en marcha la primera carrera, que tendrá 55 minutos de duración más una vuelta.
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1: Aquí en San Martín, Mendoza, en la zona de boxe, Jorge Bonano.
11: Voy con Facundo Arduzzo. Yo no te voy a meter presión, Farudo, pero este auto ganó el año pasado.
12: Este ganó el año pasado. Yo gané acá el año pasado con el TC2000, así que bueno, tengo la presión de que este auto terminó ganando la última fecha del año pasado.
11: Sí, pero es la combinación perfecta. Piloto ganador del año pasado, auto ganador del año pasado.
12: Bueno, bien. Ojalá que podamos funcionar bien. Ha cambiado mucho la categoría con respecto al año pasado porque es otro reglamento. Entonces, hay que tomarlo con pinza, lo realizaban el 2025, han cambiado los regímenes de motores y eso ha hecho que, bueno, alguna marca sea más beneficiada que otra. Con ese cambio que se ha ido equiparando durante el año, nos ha costado a nosotros un poco en la primera parte, en la última parte no tuvimos confiabilidad, pero confío en que podemos estar bien.
11: Che, Facu, un circuito que vos lo mirás en el plano y decís, no, no es tan difícil, es muy difícil.
12: Es un circuito complejo, un circuito complejo, no tiene tanto grip, alguna curva tiene más grip que otra, y después hay curvas acá que no abundan en el automovilismo argentino, como por ejemplo, curvón 1 y 2, que es un salote en miniatura, digamos, con ondulaciones, lo que es la curva 4, 5, se frena sobre una ondulación, se frena en diagonal, cuando empezás a frenar no ves el vértice de la curva, el apex, como se le dice, que es el centro de la curva. Y la última parte, un curvón peraltado, mucha velocidad. Así que, bueno, es complejo, es lindo y, bueno, es un lindo desafío para todos nosotros.
11: Y eso sumale el clima, que te sopla viento, que te mete tierra en la pista.
12: Sí, sí, bueno, estamos en una zona donde cuesta que haya buen pasto. Y entonces, un poquito de viento complica el grip que tenga el autódromo. Entonces, se ha visto el año pasado acá, Tota, no sé si recordás, en el entrenamiento se hacían unos tiempos y en clasificación empeoró mucho la condición de pista porque se levantó viento y se ensució, entonces hay que estar alerta a tomar decisiones para poder tener siempre buen grip.
11: ¿Es bueno el año de tenis?
12: No, regular. Veníamos bien, tirando muy bien, y las últimas fechas nos caímos un poco con fiabilidad y mala suerte porque en una se nos rompió la parrilla, en otra se rompió el motor la última vuelta, la fecha pasada. Así que de 9 fechas llegamos en 5, hubo 4 que tuvimos que parar, lamentablemente, por diversos motivos, y eso nos complicó la sumatoria. Pero bueno, cuando más o menos logramos no tener inconvenientes, estamos siempre dentro de los 6 mejores, que no es poca cosa. Si hubiésemos tenido un poquito más de confiabilidad, por diversos motivos, nos hemos alejado un poquito de estar en el lote de protagonismo en el campeonato. Así que a trabajar para tener un buen cierre en estas 3 fechas.
11: Buen fin de semana.
12: Dale, gracias. Igualmente para ustedes. Gracias a los sponsors, a todo el Bucci Racing, a Claudio Bonadeo, a Esteban Pou, que han trabajado mucho.
11: Facundo Arduzzo.
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1: En el otro sector de boxe con el TN, Diego Arbizu.
13: Bueno, ahora con Mauro, con Matías Muñoz Marchesi. Bueno, esperando lo que va a ser esta carrera de Mendoza. ¿Cómo estás? ¿Cómo llegas para ella? Buenas tardes.
14: ¿Qué tal? Buenas tardes. Bueno, sí, una pista que no vengo hace muchos años. La año pasado no vine a correr. Así que nada, reencuentro de vuelta con la pista. Si bien estuve mirando cámara. Estuvo trabajando el equipo. La última carrera, si bien anduvimos bien el entrenamiento, después muy complicado, problema de motores, no pudimos clasificar, muchas cositas para rever y bueno, se estuvo trabajando el equipo, el motorista arriba con el motor, porque después creo que por ahí corrimos la serie al final y no lo notaba bien, así que...
15: ¿Qué pasa en particular con el motor?
14: No, obviamente que el motor es una parte importante del auto y si no tenés un buen potencial se complica mucho, así que si bien también una suma de cosas, porque el primer entrenamiento dimos dos vueltas, segundo entrenamiento problema, no pudimos girar, no pudimos trabajar y sabemos que el TN está muy competitivo y no hay que tener mucha prueba para trabajar y analizar cosas, entonces creo que eso nos limitó mucho a la hora de que si ya no pudimos clasificar por el problema que tuvimos, que se rompió la bomba sende antes de salir a clasificar, y después la serie y la final, al no poder equilibrar el auto, trabajar en el auto en el entrenamiento, te complica toda la semana, así que bueno, tratamos de limar todas esas cosas y venir bien para esta carrera.
15: Gracias, Matías.
14: Gracias a vos.
15: Matías Muñoz Marchesi.
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1: En Fuji, Japón, está Sasha Fenestras, nueva presentación de la Super Fórmula. Hoy el argentino tuvo dos entrenamientos. En el primero quedó en el puesto 18 a un segundo 11 del mejor. En el segundo mejoró y quedó 14 a 63 centésimas del local Makino, que fue el más veloz de la jornada. Esta noche, 21:40 del Río de la Plata, la primera clasificación, que es ordenamiento de partida para la carrera, que se va a poner en marcha en la madrugada de este sábado, a partir de las 3, y en la madrugada del domingo, la segunda final de Sasha, allí en Japón, con el Super Fórmula.
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1: Vuelvo con Jorge Bonano, aquí en San Martín Mendoza, la zona de boxe.
16: De Leo Larrauri, por aquí está Facundo Chapur, ya trabajando de temprano, Facu, por lo que te veo.
17: Como corresponde, igual terminando de definir algunas cositas, algunos detalles.
16: ¿Qué son esas cositas, esos detalles? Por ejemplo, neumáticos.
17: Sí, obviamente, un poco nada más.
16: ¿Cómo salir a pista del primer entrenamiento?
17: Nuevo, terminar de ver el setup general del auto.
16: Bueno, arranca una etapa de campeonato con muchos puntos en juego, están prendidos, son protagonistas y van sin kilos, que es lo que pedían todos.
17: Ahora vamos todos sin kilos.
16: ¿Es el campeonato que quieren?
17: Yo creo que salvo la dominancia de Canapino, las últimas 5 fechas, salvo el cuarto, creo que venía bastante lógico. Creo que quedó armado el que todo bien, donde tenés chances ahora en las últimas 3 carreras de mínima te mata. Si no ganaste al principio y tenés kilo, podés ir a buscar el triunfo. Entonces,
16: che, te reformulo la pregunta: ¿es el campeonato que les gusta? ¿El sin kilos? ¿El no tener lastro?
17: Ah, vale. Pero bueno, hay que encontrar un balance, ¿no? De lo que queremos los pilotos y lo que quiere la categoría. Y creo que en el balance es donde hay que ser óptimo, ¿no?
16: Este es uno de los circuitos difíciles por lo cambiante que es, por el viento, la tierra que vuela.
17: Sí, si bien no es de cambiar mucho el viento, o hay viento, ¿no? Pero es como que siempre por ahí correr por el mismo lado, ¿no?
16: ¿Pero ensucia la pista constante?
17: Pero bueno, sí, ensucia un poquito la pista, pero ya es de un grip medio bajo. Entonces, como que no te cambia mucho, si bien se ensucia, pero siempre venís con un poquito de...
16: Bueno, ¿cuánto incentivado viene siendo puntero el campeonato de TC ahora?
17: Nah,
16: ¿es lo mismo?
17: Sí, vale, sí.
16: Pero en medio que un plus tenés con eso.
17: No.
16: ¿No te
17: no,
16: cambias nada?
17: No, cuando te va mal tenés que volver, o sea, no, ni venimos.
16: Si venís de ganar, sí, es no, otra.
17: Tampoco. Creo que yo siempre trabajo en que la motivación no venga por un resultado, obviamente, te ayuda. Pero uno tiene que venir siempre igual, estando último en el campeonato, estando primero, creo que la motivación tiene que ser siempre la misma y el profesionalismo.
16: Facu, lo mejor. Facundo Chapur.
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1: Dale Arbizu con el TN.
13: Mauro, ahora turno a hablar con Joel Gassman. Bueno, ya esperando lo que va a ser aquí en San Martín Mendoza y con mucho trabajo que has hecho en el auto de cara a la misma. ¿Cómo te va? Buenas tardes.
18: Sí, buenas tardes. La verdad que bien contento, una carrera más, tratando de revertir el mal funcionamiento que venimos teniendo. En el Río Cuarto veníamos para terminar entre los cinco, funcionando muy bien, y bueno, la final tuve un problema y que abandonar. Así que nada, con ganas de revertir eso y poder terminar de la mejor manera del año.
13: ¿En qué se ha trabajado?
18: No, en nuestro caso se hizo un repaso general, se trabajó más que nada en los motores. Con ganas de pasar el fin de y después sí tratar de hacer una prueba para llegar a Concordia de la mejor manera.
13: Gracias, Joel.
18: Un abrazo grande.
13: Joel Gassman.

0: Continuamos desde San Martín, Mendoza, cada vez más oscuro el cielo, y sigue soplando fuerte el viento. Vuelvo a la zona de boxe con Jorge Bonano.
1: Tedeschi, ya instalado en San Martín, bueno, ¿cómo nos recibe? Mucho viento, Luca, ¿cómo te va? Buenas tardes.
2: ¿Qué tal, Tota? Buenas tardes para vos, para todos, sí. Recién acabo de llegar y, bueno, veníamos viajando con algo de llovizna por momento, y, bueno, cuando llegué acá se nota mucho el viento. Vamos a ver qué va a ser el fin de semana, pero bueno, seguramente va a estar la pista bastante cambiante por el tema del viento y con algún momento que se ensucie de más. Pero bueno, eso es para todo igual, así que bueno, ojalá que tengamos un buen fin de semana.
1: A eso iba, porque va a ser un factor, si esto continúa así mañana, fundamental para lo que es clasificar, por ejemplo.
2: Ni hablar, o sea, primero tener una buena absorción quizá toda la vuelta, que por ahí en el grupo donde estoy yo, que es medio complejo, que siempre hay un par de autos rápidos y como que muchos buscamos ir atrás de ese y se cuesta que se arme la fila india como pasa por ahí en los otros grupos que van todos más parejos. Así que bueno, será importante tener un poco de suerte en ese momento de salir a clasificar para poder quedar bien posicionado y hacer una buena vuelta con una succión durante toda la vuelta. Y bueno, obviamente si llegas a ver este viento va a ser más importante todavía.
1: Ya es característico que no hay césped sobre el costado, es mucha la tierra que vuela. ¿Esto es vuelta tras vuelta? Digo, porque puede una ráfaga de viento ensuciarte la pista de una vuelta a otra.
2: Seguramente, la realidad es que no corrí nunca acá, el año pasado no vine a la última fecha, así que es un circuito nuevo para mí. Pero bueno, obviamente estuve siguiendo la carrera y estuve repasando videos y cámara previo a esta fecha y seguramente que va a jugar un papel importante. Pero bueno, eso es una lotería y alguno puede salir beneficiado y otro perjudicado, pero bueno, creo que a priori es para todos iguales, después alguno puede tener un poco más de suerte que otro.
1: Aprovecho, ya que no lo conocía, ¿qué viste del circuito?
2: Nada, el circuito es muy lindo, obviamente, como te dije recién, repasé todo, circuito difícil, tiene la curva 1 y 2, que son dos curvones consecutivos, que depende mucho el ingreso de la primera parte para tener un buen tránsito entre el primero y el segundo curvón. Y después, bueno, de todo el curvón peraltado, la entrada a la recta de boxe, muy lindo, así que nada, creo que un lindo desafío correr acá, un circuito que en principio me gusta. Vamos a ver cuando estemos arriba del auto, que primero que funcionemos bien y que podamos estar competitivos, que es lo que venimos acá.
1: Buen fin de semana.
2: Dale, Tota, gracias a vos, agradecer a todos los chicos del equipo por el esfuerzo, a los hermanos Río por el motor y bueno, para la publicidad, y mandar un abrazo para todos.
1: Lucas Tedeschi.
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0: Dale Arbizu en el otro sector de boxe.
4: Las 7 y 59 minutos.
5: Circuito de San Martín y ya con una experiencia en este trazado. Buenas tardes.
6: Sí, buenas tardes. ¿Cómo le va a todos? Sí, llegando acá nuevamente a Mendoza. Vinimos el año pasado con el TN. Y bueno, tuve la chance ya de correr varias veces en categorías previas, en la Fórmula Renault en su momento. Así que bueno, un circuito muy lindo, seguramente nos va a brindar un lindo espectáculo durante el fin de semana, la diferente categoría, porque un circuito está muy bueno para correr. Así que creo que llegamos en un gran momento, con un buen rendimiento del auto. Y el año pasado pudimos funcionar muy bien, así que tenemos una buena base de trabajo.
5: Bueno, hay un circuito que tiene sus variantes.
6: Sí, y bueno, combina.
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3: La Fórmula 3 Metropolitana disputó su novena fecha del campeonato en el autódromo Juan Manuel Fangio de la ciudad de Rosario, y Cristian Galeano, el piloto de Villaluz Zubiaga, con el auto de escudería Ramini, además de quedarse con la pole y con la serie, se quedó con la competencia. En la misma arrancaba adelante Benjamín Traverso, que perdió mucho en la vuelta inicial y la punta quedaba en manos de Agustín Fulini. Este mismo tendría que abandonar por una rotura de motor en el tercer giro, por lo que Galeano asaltaba la punta y no la soltaría más, pese a la lucha con Nazareno López, que lo presionó durante gran parte de la competencia hasta que, faltando poquitas vueltas, entró en trompo y cayó en el clasificador. Galeano se quedó con el segundo triunfo en el campeonato, seguido de Benjamín Traverso y del líder del campeonato, Malek Elbacha. Cuarto lugar, una muy buena carrera para Agustín Sexe. Quinto, Sebastián Caram. Sexto, Jerónimo Memo. Séptimo lugar para Francisco Laverría. Octavo para Francisco Rowen. Noveno para Nazareno López, que se pudo recuperar. Y cerró el top 10 Stefano Polini. La próxima fecha de la categoría será el 18 de octubre y está pautada por ahora en el Autódromo Roberto Mouras de La Plata.
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2: Tomás Posner ganó la final del TC Pista en San Nicolás y se ilusiona ahora con pelear la Copa de Plata con el Mustang que alista el Moriatti Competición. La carrera perdió poco antes de iniciarse, a quien largaba primero Eugenio Provenz, que había ganado la serie más rápida, y se quedó con un problema de transmisión afuera. Gabé Gandulia.
3: Las 8 solo y 29 minutos.
2: Y lideró casi toda la competencia, seguido por su compañero de equipo Posner, que en varios pasajes lo atacó fuera y recién lo pudo superar a falta de dos vueltas. Detrás, y también en el epílogo, Benjamín Ochoa pasó a ocupar el tercer puesto y se trepó al podio, arribando con Juanchi Maceira y Manu Borger cuarto y quinto respectivamente. Bautista Damiani fue octavo y de esa forma sigue liderando la...
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2: Les habla Carlos Alberto Leñani.
3: ¿Cuál es tu relación con Niki Lauda, Carlos Alberto Reutemann?
4: Yo tenía una buena relación, pero generalmente Lauda era muy...
5: Cogemos ya el saludo de Juan Gálvez.
6: Bueno, amigos, muy buenas noches.
7: Tenemos la cuadriculada, va a ser victoria para Emilio Salvador Satriano. Va a ganar y ganó.
0: Con Carlos Alberto Leñani.

0: 1971 y 1973, Tyrrell logra los dos campeonatos mundiales de Fórmula 1. Luego vinieron años de desencuentro, de frustraciones, hasta que en 1976 se le ocurre al viejo leñador Ken Tyrrell construir un auto de 6 ruedas. A poco de andar, en ese año 76, logra su primera victoria. Una revolución en la Fórmula 1 fue realmente aquel auto azul inglés que ingresó a la historia de la Fórmula 1 de manera definitiva por su concepción.
1: El equipo de Ken Tyrrell no había podido mantener el nivel de principios de los 70 cuando ganó 2 campeonatos con Jackie Stewart, pero el viejo leñador nunca se quedaba quieto, y menos aún Derek Gardner, uno de los grandes genios de la Fórmula 1 en esa época, quien trabajaba para su escudería. Más allá de algunos buenos resultados del modelo 007, en el 74 cuando ganó 2 grandes premios y en el 75 donde venció en una ocasión, el ingeniero inglés desarrolló una idea para dar un salto de calidad con algo singular, un coche de 6 ruedas que asombró al mundo cuando fue presentado en Londres el 22 de septiembre de 1975, aunque su debut en carrera se hizo esperar casi 8 meses, porque antes realizaron muchísimas pruebas y recién corrió en la 4ª fecha de la temporada 76. En esos largos ensayos, Jody Scheckter y Patrick Depailler enseguida notaron que el novedoso modelo, denominado P34, era más rápido que el auto anterior, pero tenía algunos problemas. El primero fue que las ruedas delanteras eran tan pequeñas que ellos no las veían mientras manejaban, lo cual les impedía buscar la traza correcta y observar la degradación de las gomas en una época donde eso era muy importante. Por ello, decidieron abrir esas llamativas ventanitas en los costados de la carrocería. Una pieza clave para que el proyecto pudiera concretarse era Goodyear, el único suministrador de neumáticos que tenía la categoría, porque las ruedas direccionales eran más pequeñas que las del resto y por lo tanto debían hacerlas especialmente a medida para Tyrrell. Las gomas más chicas, de 10 pulgadas, servían para reducir el impacto aerodinámico frontal del coche, aunque el desgaste resultó un problema porque rodaban a velocidad muy diferente de las traseras y tenían mayor degradación. Luego de muchísimos kilómetros de pruebas, llegó por fin el debut en el circuito madrileño de Jarama, el 2 de mayo de 1976, y todo fue muy prometedor. En su primera carrera, ese Gran Premio de España, Depailler se metió tercero en la clasificación, detrás del poleman James Hunt y de Niki Lauda, los dominadores de la temporada. Pero los 2 autos del equipo terminaron abandonando. El piloto francés por un fuerte despiste y el sudafricano por inconvenientes de motor. De todas maneras, quedó claro que el auto de 6 ruedas había llegado para competir y no como un mero impacto publicitario como muchos sostenían. En su segunda presentación en Zolder, Bélgica, Depailler quedó 4º en clasificación, a tan solo 3 décimas de la pole, y Scheckter culminó 4º la competencia. No estaba nada mal, seguían metidos en el lote de punta, ratificando el potencial del auto. En la 3ª carrera, nada menos que en Mónaco, ya se festejó el primer podio y por partida doble, porque Jody Scheckter terminó 2º a 11 segundos del vencedor Niki Lauda y Patrick Depailler fue 3º. Las calles del Principado vieron ese día cómo el proyecto definitivamente empezaba a dar sus frutos en cuanto a resultados. Pero lo mejor vino en Suecia, la 4ª competencia en la que se presentaron, porque llegó la victoria. Un auto diseñado bajo un concepto desconocido hasta allí en la Fórmula 1, logró alcanzar el éxito en muy poco tiempo. El sudafricano Jody Scheckter ganó la competencia y el francés Patrick Depailler terminó 2º. El Tyrrell de 6 ruedas tan solo tardó 4 carreras en ganar, y lo hizo con el 1-2 de sus pilotos, un hecho muy destacado sin dudas. El circuito de Anderstorp en Suecia pareció ideal para ellos. Con una larga recta y fuertes frenadas, el revolucionario P34 pudo sacar a relucir todo su potencial y arrasó con una victoria que quedó grabada para siempre. En la primera parte de la carrera dominó claramente Mario Andretti con el Lotus 77, pero cuando este rompió el motor, los recordados Tyrrell tomaron la punta, ya no tuvieron rivales y se pasearon adelante del resto hasta el final. Un triunfo aplastante en el que Scheckter le ganó a su co-equiper de Palier y el tercero Niki Lauda llegó a lejanos 34 segundos con la Ferrari. La historia del auto fue efímera, solo corrió esa temporada y al año siguiente, pero eso poco importa. Aquella tarde del 13 de junio de 1976, en el Gran Premio de Suecia, un coche de 6 ruedas ganó por primera y única vez en la Fórmula 1. Un hito en la historia de la máxima categoría mundial.
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